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5: Son las 20 horas y 4 minutos.
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6: Son las 20 horas y 32 minutos.
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1: Son las 21 horas y un minuto.
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6: Son las 21 horas y 34 minutos.
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4: Son las 22 horas y 2 minutos.
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6: Son las 22 horas y 33 minutos.
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6: Son las 23 horas y 33 minutos.
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7: Es la hora 0:04.
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1: Es la hora 0:32.
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1: Es la 1:31 a.m.
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6: Son las 2 de la madrugada y 3 minutos.

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1: Son las 2 de la madrugada y 31 minutos.

0: Son las 2 de la madrugada y 47 minutos.
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1: Son las 3 de la madrugada y 31 minutos.

0: Son las 3 de la madrugada y 46 minutos.
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4: Son las 4 de la madrugada y un minuto. 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

Son las 4 de la madrugada y 17 minutos.

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1: Son las 4 de la madrugada y 30 minutos.

0: Son las 4 de la madrugada y 47 minutos.
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7: Son las 5 de la madrugada y 4 minutos.
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1: Son las 5 de la madrugada y 32 minutos.

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9: Son las 6 de la mañana y 4 minutos.
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0: Son las 6 de la mañana y 15 minutos.
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1: Son las 6:30 a.m.
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0: Son las 6 de la mañana y 37 minutos.
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8: Son las 7 de la mañana y 5 minutos.
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Hola, hola, ¿cómo están? Bienvenidos, bienvenidas. Ciudad Despierta ya está en el aire. Gracias a todos quienes ya están en la sintonía de Radio Guayacán en el 98.9 FM y también a través de todas nuestras plataformas. Le damos la más cordial bienvenida a este programa martes 26 de mayo. Espero que todos estén teniendo un excelente inicio de jornada. Saluda a Don Gualo en los controles. ¿Cómo estás, Gualito? Oye, les cuento que muchísima neblina en Coquimbo, particularmente en la carretera y los sectores más bajos de la ciudad. Mucha neblina, así que precaución a los automovilistas porque se ve bastante poco en algunos sectores. Así que precaución, no encender las luces altas porque genera el efecto de reflector. Así que a manejar con precaución, tener mucho cuidado. Mañana muy fría también, así que además de eso está la temperatura a esta hora muy baja. Según los termómetros en La Serena y Coquimbo, el termómetro no supera los 7 grados, así que está muy frío este inicio de jornada de día martes 26. Saludamos como siempre a quienes ya nos están escuchando y nos dejan sus mensajes en el más 569-5853-5252. Si van por la ruta 5, les cuento que hay angostamiento de calzada para quienes van desde La Serena a Coquimbo antes de llegar al paso sobre nivel de Peñuelas. La pista derecha está conificada, así que tengan precaución porque hay solo una pista funcionando en ese tramo. En el tramo contrario, el que va hacia La Serena desde Coquimbo, sin mayores problemas. Así que pueden transitar con tranquilidad quienes van desde la ciudad puerto hacia La Serena. No hay inconvenientes en la ruta, salvo lo que les comentaba, la densa neblina en Coquimbo. La Serena se despeja, está mucho más expedita la visión en el sector de ya del sector de Peñuelas, ya de, la verdad se disipa la neblina, pero en Coquimbo, como les comento, muy espesa la neblina. Bueno, les recuerdo que está nuestro teléfono ahí abierto para que nos vayan comentando. Ya tenemos algunos saludos, de hecho, en nuestro WhatsApp, de la gente que está saliendo, está circulando por las calles de La Serena y Coquimbo. ¿Cómo lo hace, por ejemplo, Don Willy Manía, que nos deja ahí su mensaje, su saludo? Gracias, Willy Manía. También ahí nos dejaban ayer algunos videos de alguna situación. Luis López nos dice: hola, mucho frío, saludos. Atento, voy camino a mi tratamiento. Va ahí al tema de su diálisis, así que mucho ánimo, Don Luis. Lo dejamos ahí invitado a que siga la sintonía de Radio Guayacán. Tenemos un programa con hartas entrevistas y hartas noticias. Así que déjenos ahí su comentario en nuestro WhatsApp. Son las 7:26, tenemos que saludar a nuestros auspiciadores. 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
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Así que ya lo saben. Sigan mandando sus mensajes aquí al más 569-5853-5252. Vamos a nuestra primera pausa cuando ya son las 7:29 minutos. A la vuelta volvemos con más información, pero por ahora nos vamos con música, porque esto no termina hasta que se termina, dice Lenny Kravitz. Ain't over till it's over. Vamos y volvemos.

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5: Son las 7 de la mañana y 35 minutos.
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23: Ya estamos de vuelta, son las 7:44 minutos. Les comentaba que durante la mañana muchísima neblina en el sector de Coquimbo, Ruta 5, así que precaución a los automovilistas. Me imagino que hasta ahora ya se está disipando la neblina, pero de todas maneras, si pasan por ahí, coméntenme si ya está absolutamente visible la ruta. En la mañana de verdad estaba muy, muy cerrada la neblina. No así en La Serena, donde sí hay plena visibilidad. Recuerden que nos pueden escribir al más 569-5853-5252. Nuestro teléfono de WhatsApp para que nos dejen su mensaje. Nos comenten ahí cómo vivieron también ayer la gente de Coquimbo la clasificación a octavos en Copa Libertadores después de haber empatado con el equipo de Nacional, así que Coquimbo Unido está con todo este año ahí en la Copa Libertadores, así que felicitaciones al cuadro de Coquimbo que está haciendo una gran campaña. Oye, les recuerdo que nos pueden escribir ahí a nuestro teléfono de WhatsApp para que nos vayan comentando sobre el frío, además, porque está muy fría esta mañana. Ya les vamos a comentar cómo está el pronóstico del tiempo, pero a esta hora hay solo 7 grados, bueno, subió un poco la temperatura en el último reporte, aquí ya me marca 9 grados, así que vamos a tener hoy temperaturas quizás no tan altas como ayer, 15 grados vamos a tener en La Serena y Coquimbo. Y bueno, para comenzar con la información de las noticias, me imagino que ayer se enteraron de este sismo que sacudió con fuerza la región de Antofagasta, un sismo de magnitud 6.9 que durante la tarde de este lunes sacudió Antofagasta, extendiendo su percepción hacia Tarapacá y Atacama, movimiento telúrico que tuvo su epicentro a unos 60 kilómetros al noreste de San Pedro de Atacama y a una profundidad de 135 kilómetros. Lo que amortiguó en parte un impacto que pudo ser mayor. Las evaluaciones técnicas de SENAPRED descartaron que esto pueda significar algún tipo de tsunami, pero las mayores intensidades percibidas alcanzaron grados en la escala Mercalli, grado 6, en localidades como Antofagasta, Tocopilla, Mejillones, Sierra Gorda y Calama. Los registros audiovisuales que se vieron ayer en las redes sociales daban cuenta de desprendimientos menores de roca en rutas precordilleranas, particularmente la ruta que une Calama con San Pedro de Atacama, además de cortes parciales en suministro eléctrico debido a la activación de los sistemas de protección de las subestaciones de distribución. No obstante, tras un exhaustivo monitoreo de los comités de emergencia provinciales durante la madrugada, las autoridades confirmaron que las estructuras críticas, puertos y principales faenas mineras de la zona resistieron de forma óptima y afortunadamente no se registran pérdidas humanas ni heridos de consideración. Así que nos alegramos que no haya tenido más consecuencias este sismo. Seguimos con más noticias en el plano político interno de fiscalización pública. La atención se trasladó con fuerza a las oficinas del Palacio de Gobierno y el Congreso porque una exhaustiva auditoría interna, cuyos resultados se filtraron al cierre de la jornada, detectó graves inconsistencias financieras relacionadas con el traspaso de arrastre presupuestario dentro de la Secretaría General de la Presidencia. El monto cuestionado, que encendió las alarmas técnicas del Ministerio de Hacienda, equivale a casi un 1% del Producto Interno Bruto Nacional, instalando un manto de dudas sobre la eficiencia del control de los recursos estatales debido a la gestión de proyectos de ley. Ante la ola de cuestionamientos transversales por parte de las comisiones de Hacienda, tanto de la Cámara de Diputados como del Senado, la subsecretaria de SECPRES, Constanza Castillo, se vio la obligación de salir a entregar explicaciones institucionales detalladas, que señaló que hay distintos tipos de situaciones, errores, inconsistencias, mala gestión y debilidades estructurales de control. Estas palabras fueron tomadas de inmediato con precaución por las bancadas tanto de oposición como del oficialismo. Seguramente esto va a generar una narrativa para que el gobierno pueda avanzar en el Senado en su ley miscelánea, ya que va a poner en claro que hay una necesidad efectivamente de poder reducir el gasto público y además avanzar en una ley que permita destrabar la economía del país, y continuando con este relato de que efectivamente las arcas fiscales estaban en peor estado de lo que se había informado durante el gobierno del presidente Boric. Ahora, revisando indicadores de salud pública y su correlación con la actividad en las fronteras, hay preocupación en el norte de Chile, específicamente en Arica y Parinacota y Tarapacá. Las autoridades sanitarias levantaron de manera urgente una alerta epidemiológica fronteriza debido a la confirmación de un brote activo de sarampión detectado en el sur del Perú, en zonas con alto flujo de comerciantes y transportistas que ingresan diariamente a territorio nacional. El Ministerio de Salud chileno instruyó un reforzamiento inmediato de los protocolos de control en los pasos de Chacayuta y Colchane, ordenando a los equipos médicos locales vigilancia activa de cualquier paciente que presente cuadro febril y erupción cutánea. Al tratarse de una enfermedad que se consideraba erradicada en su transmisión comunitaria local, las autoridades enfatizaron la gravedad de la situación con la advertencia de que esta es fácilmente transmisible. Así que se hizo un llamado urgente a toda la población, en especial a los transportistas internacionales y personas nacidas entre el año 1971 y 1981 que no cuenten con su dosis de refuerzo, a que acudan a los centros de vacunación. En el plano económico, los mercados de divisas y la jornada financiera de ayer lunes se caracterizaron por ritmo moderado, pero con persistente atención puesta sobre el mercado cambiario informal y los flujos de casas de cambio minorista. El dólar observado por el Banco Central mantiene un comportamiento descendente y estable a nivel global, cotizando en la frontera de los 920 pesos. Esta calma cambiara responde, según los analistas, a las últimas minutas publicadas por la Reserva Federal de Estados Unidos y las señales de cautela emitidas por el Banco Central de Chile respecto a las tasas de interés. En el panorama internacional, los mercados de materias primas y cancillerías internacionales iniciaron la semana con la mirada fija en las pantallas de análisis debido al incremento de la tensión geopolítica entre Estados Unidos e Irán, tras una serie de anuncios por parte de la administración del presidente Donald Trump respecto de la posibilidad de explorar un eventual acuerdo estratégico o de imponer nuevas sanciones al régimen de Teherán para garantizar de forma estricta la seguridad de la navegación y el libre tránsito por el estrecho de Hormuz, que representa la arteria de transporte de petróleo más importante y vulnerable del planeta. La reacción del mercado energético fue inmediata y volátil. Al cierre de las operaciones del lunes, el barril de petróleo Brent del Mar del Norte cotizó al alza, posicionándose en los $97.55, mientras que el crudo marcador West Texas Intermediate de referencia estadounidense escaló hasta los 90.97 dólares por barril. La volatilidad y el volumen de transacciones de estas cifras estuvieron marcialmente contenidos debido a la conmemoración del Memorial Day, Día de los Caídos en Estados Unidos, que es feriado federal, por lo cual se mantuvo cerradas las operaciones físicas en Wall Street. En tanto, en Europa y América Latina, específicamente en España, hay preocupación porque representantes de las fuerzas políticas del País Vasco y de las Islas Canarias manifestaron públicamente que consideran totalmente agotada la dinámica de acuerdos de la actual legislatura, lo que debilita severamente al gobierno de coalición. La portavoz y diputada de la coalición canaria, Cristina Validó, fue la encargada de verbalizar este descontento de manera tajante, exigiendo un adelanto en el llamado a las urnas, con una frase que resonó en el Palacio de las Cortes, que dice que el árbitro pita la hora, toca que los ciudadanos opinen y elijan un nuevo gobierno. Muy bien, vamos a las efemérides. ¿Te parece, Gualo? Sí, porque un día como hoy, pero de 1886, nace Al Jolson, la voz del inicio del sonido. Nace en el Imperio Ruso para luego emigrar muy joven a Estados Unidos. Asa Jolson, conocido universalmente como Al Jolson, cantante, comediante y actor que se convirtió en uno de los showman más completos y populares del siglo XX, pero su nombre quedó grabado con letras de oro en la historia universal al protagonizar en 1927 El Cantante de Jazz, la primera película sonora de la historia del cine. Con su mítica frase en la pantalla, "Aún no han escuchado nada", marcó el fin de la era del cine mudo. Y en otras noticias de efemérides, 1926, nace Miles Davis, arquitecto del jazz moderno. Un día como hoy, nace en Illinois una de las figuras más influyentes, revolucionarias y complejas de la historia de la música universal, el trompetista y compositor Miles Davis. Con una genialidad musical sin precedentes, Davis estuvo a la vanguardia de prácticamente todas las grandes evoluciones del jazz tras la Segunda Guerra Mundial, transitando desde el bebop hasta el jazz fusión y el cool jazz. Su obra cumbre de 1959, Kind of Blue, se mantiene hasta el día de hoy como el disco de jazz más vendido y aclamado de todos los tiempos. Y hay más efemérides, porque en 1948 nace Stevie Nicks, la voz mística del rock. Hoy celebramos el nacimiento de una verdadera deidad del rock y de la cultura pop, que nació en Phoenix, Arizona, como Stephanie Lynn Nicks, pero conocida artísticamente como Stevie Nicks, incorporándose a la banda británica Fleetwood Mac. En 1975 transformó por completo el sonido del grupo, llevándolos a la cima comercial con el disco Rumours de 1977. Su voz rasgada, su estética gótica y sus composiciones inolvidables como Dreams, que estamos escuchando, y Landslide, la consagraron como un ícono de la contracultura. Es la primera mujer en ser introducida dos veces al Salón de la Fama del Rock and Roll. Y como ya les comentábamos, 1964, nace Lenny Kravitz, el guardián del sonido retro. Este músico nace en Nueva York un 26 de mayo del 64. Músico y multiinstrumentista, actor y productor que ha fusionado con maestría el rock psicodélico, el funk, el reggae y el soul de los 60 y 70. Lenny Kravitz saltó a la fama mundial con su álbum debut Let Love Rule de 1989, ganador de 4 premios Grammys consecutivos a la mejor interpretación vocal de rock masculino gracias a esta canción Fly Away, pero también con Are You Gonna Go My Way y Ain't Over Till It's Over. Lenny Kravitz se consolida como una de las estrellas de rock más completas y vigentes de las últimas décadas. Y un día como hoy, pero de 1966, los Rolling Stones conquistan el número 1 con Paint It Black, un día de gloria para el rock británico, con esta canción de su icónico sencillo del mismo nombre. La canción rompió esquemas por la incorporación del sitar, un instrumento tradicional de la India, interpretado por Brian Jones, marcando el inicio de la era experimental de la psicodelia en esta banda británica. así que también se conmemora, por supuesto, esta gran canción de los Rolling Stones. Muy bien, 7:57. Recuerden que estamos recibiendo sus mensajes en el más 569-5853-5252. Ahí está nuestro teléfono para que nos dejen sus mensajes, nos vayan contando cómo está hasta ahora la ruta en La Serena y Coquimbo, cómo están viviendo también los distintos atochamientos vehiculares que me imagino hay ya a esta hora. Y tenemos algunos saludos y mensajes de nuestros auditores, como siempre. Adriana nos saluda también, nos deja su mensajito. Gladys nos dice: buen día, Carlos, imagen del barrio Riquelme, nos deja acá mucho frío, sí, muy fría la mañana, pero se está abrigando rápidamente, así que eso nos deja con un poquito más de ánimo. Le mando ahí una imagen a Walito para que veamos cómo está Coquimbo hasta ahora, con bastante, bastante frío. Jorge Flores dice: buen día, Carlos, que tengan buena jornada. ¿Qué pasó con Mayra? Estamos ahí viendo qué pasó con Mayra, no sé si todavía sigue enferma, vamos a retomar el contacto. Fernando Madariaga dice: buenos días, está muy helado, así es. Alejandro, sin embargo, nos cambia el panorama y dice: hermoso sol desde la ruta 41. Nos manda un audio también, vamos a revisar.
1: Oye, que hace frío, ¿eh? Como habría dicho el compadre Chuma, por las canillas del mono. Oye, por favor, precaución, soltemos el teléfono un rato, ¿con cuál es la urgencia? Ya he visto dos pseudo accidentes, un casi choque y un casi atropello. Y el casi atropello es justamente porque van cruzando la calle mirando el teléfono. Oye, ¿hasta cuándo? ¿Cuál es la urgencia? Buen día, muchachos.
23: Buen día, Alejandro. Ojo ahí con eso, ¿eh? A ver, señor Nogvay dice: atención, hay un accidente ahí, conductor de scooter, un accidente en la bajada del regimiento Arica hacia la carretera, accidente ocurrido hace algunos minutos atrás, hay una persona al parecer fallecida, el camionero que lo chocó no se percató del accidente, nos deja un audio aquí el auditor.
2: Urgente, urgente, Carlitos, accidente fatal en la bajada del regimiento Arica. Confirmado el fallecimiento del conductor de scooter que fue pasado a llevar o colisionado por un camión de estructura amplia.
23: Lamentable noticia ahí. Se está esperando efectivamente la llegada de la CIAT para este accidente fatal con un fallecido ahí. También Willy Menía nos avisa de lo mismo. Estamos esperando la confirmación oficial ahí de los organismos de emergencia, pero al parecer efectivamente hay un accidente ahí grave. También hay otro accidente a esta hora de la mañana en la entrada de las compañías, compañía baja, también hay un accidente ahí en desarrollo, así que mañana bastante, bastante accidentada. ¿Qué más? Fran me dice acá: saludos, buen día, así con el frío desde Pan de Azúcar, pero con sol. Oye, le amaneció escarchado el parabrisas del auto a Fran. Temperatura más baja al parecer ahí en ese sector de Coquimbo. Víctor dice: buen día, don Carlos, ayer escuchando la cuenta de las finanzas públicas y escuchando las deudas de las diputadas con el crédito universitario y la demanda judicial del crédito hipotecario impago de un senador de nuestra región, en realidad estamos mal, muy mal. ¿Qué le espera al resto de los chilenos?, dice Víctor Guzmán. Sí, complejo. Oye, otra noticia que se me olvidó comentar, no sé si escucharon las declaraciones del ministro de Seguridad, Martín Rau, que dijo que en seguridad iban a seguir con el plan que había propuesto el gobierno del presidente Gabriel Boric y que con eso bastaba, en realidad, que iban a seguir con el mismo plan del gobierno anterior. Dejó varias preguntas esas declaraciones del nuevo ministro que reemplazó a Trinidad Steiner. Nos vamos a la pausa. Son las 8 de la mañana, 8 de la mañana con un minuto. Nos vamos a ir a recordar a Stevie Nicks, que hoy está de cumpleaños, con uno de sus más grandes clásicos, Edge of 17. Vamos a la pausa y ya volvemos.

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5: Son las 8 de la mañana y 9 minutos.
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8:21, ya estamos de vuelta. Les cuento que sigue muy fría esta mañana. Oye, lamentablemente, bueno, tenemos una situación de accidente de tránsito grave ahí en el sector de la carretera con Regimiento Arica. Una persona, al parecer, fallecía, una persona que iba en scooter y que habría sido colisionada por un camión. Se está esperando ahí la confirmación oficial, pero ya varias fuentes nos dicen efectivamente que es un accidente de muchísima gravedad. ¿Qué más? Tenemos más mensajes. Rodrigo Contreras dice: buen día, Carlos, y a todos los auditores de Ciudad Despierta. Quería opinar respecto a los dichos del ministro Arrau respecto a la política de seguridad del gobierno de Boric. De todo esto podemos concluir algunas cosas, dice. Nunca estuvimos en una emergencia de seguridad. El gobierno anterior no fue el peor de la historia, como ellos vociferaron. Nunca tuvieron un plan de seguridad, como dijeron en campaña. Ya gobernando, nunca tuvieron un plan de seguridad, al que solo faltaba llevarlo al papel, según ellos. Como en muchas otras áreas, siempre improvisaron. Nos siguen mintiendo y muchos no son capaces de darse cuenta de aquello. Saludos y buena jornada en esta fría mañana, dice Rodrigo Contreras. Muchas gracias por tu comentario. Sí, está muy, muy frío todavía, pero debería subir la temperatura en un momento más. Por ahora tenemos temperatura, es que iba a decir termómetro y me confundí termómetro con temperatura. Una temperatura de 10 grados. Debería llegar a 15 en La Serena y Coquimbo. E incluso se hace apuesta un poquito más. Dice que podríamos llegar a 17 en La Serena y a 18 en Coquimbo. Pese a que en La Serena vamos a tener cielo parcial y en Coquimbo cielo cubierto. En Punta de Choros 17 grados para hoy, cielo cubierto. Pan de Azúcar 18 grados, cielo parcial. Gabriela Mistral despejado hoy, 18 grados. En Tongoy y Guanaqueros, atención ahí a la gente que va a ese sector de Coquimbo, 17 grados, cielo parcial. En tanto, en Andacollo, 23 grados, cielo despejado. Vicuña, que estuvo de aniversario, 24 grados, cielo despejado. Pisco Elqui, Paihuano, también sol, 25 grados en el Valle de Elqui. En la cordillera de Elqui, 11 grados. Paso de Agua Negra, mucho frío, menos 1 es la máxima. En Limarí, Río Hurtado espera 24 grados, cielo despejado. En Pichaje, Samo Alto, 24, cielo despejado. Quebrada Seca, 20 grados, cielo parcial. En Ovalle, vamos a tener 22 grados, cielo despejado. Punitaqui, 23 grados, cielo despejado. Monte Padre y El Palqui, 24 grados, cielo despejado. Rapel, 23 grados, despejado. Con Barbalá, 25 grados, despejado. Y en la cordillera de Limerí, 10 grados, cielo despejado. Y cerramos en Choapa, Los Vilos, 15 grados, cielo parcial. Mincha, 20 grados, cielo parcial. Canela, 22 grados, cielo despejado. En Illapel, 23 grados, cielo despejado. Huintil, 23 grados despejado. Salamanca y Chillepín, 25 grados. Y en la cordillera de Choapa, 8 grados, cielo despejado. Ese es el pronóstico del tiempo para hoy. Tenemos más mensajes que están llegando aquí a nuestro WhatsApp. Rodrigo Aguilera. Rodrigo Aguilera dice: hola amigos, Kass fue 3 veces candidato a la presidencia y nunca tuvo un plan de seguridad. Una vergüenza, dice Rodrigo Aguilera acá en nuestro WhatsApp. Parte de los comentarios que llegan acá a nuestro teléfono, recuerden que nos pueden escribir al más 569-5853-5252. Nos vamos a la pausa. Hoy están llegando todos los comentarios juntos. Claudio Salfate, antes de ir a la pausa, dice acá: hola Carlos, buen día. Me sumo a los comentarios anteriores, dado que se caen las falacias y mentiras de campaña y ahora salen con que había un mal cálculo económico, no les creo nada, dice Claudio Salfate. Usted también puede escribir a nuestro teléfono de WhatsApp, más 569-5853-5252. Pero esta música nos indica que ya nos vamos a la pausa con Rush. ¿Te gusta Tom Sawyer? ¿Sí? ¿Te gusta el libro o la canción? El libro. Ya, nos vamos a la pausa, vamos y volvemos.

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10: Son las 8 de la mañana y 33 minutos.
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0: Ya estamos de vuelta, 8 con 42 minutos. Sigue muy fría la mañana. Tenemos varios mensajes de los auditores que nos están escuchando a esta hora de la mañana y nos mandan sus mensajes. A ver, por ejemplo, Germán. Buenos días, dice, lo que tenemos que darnos cuenta es que levantan una agencia de seguridad para asustar a la población y así obtener su voto, y el verdadero problema que tiene nuestra sociedad es la mala distribución de la riqueza, que se va a profundizar mucho más con esta denominada ley miscelánea. Y Marcelo dice, buenos y excelentes días para los inviernistas, nada mejor que una fría mañana como camilla de morgue para activar el cuerpo con un buen café. No, pero cómo me mandan esos comentarios. Podría haber sido, no sé, como candado de portón de campo, me parece. Pero no tan tétrico. Ya, oye, vamos a presentar a nuestra próxima invitada, porque vamos a hablar de el agua, del ciclo del agua. El agua no se pierde cuando llega al mar, ¿cierto? No. Como dijeron por ahí, el agua se recicla y sigue un ciclo natural. Pero es importante cuidar el agua, sobre todo en un contexto como el que vivimos en la región de Coquimbo, que podemos hablar de que atravesamos una sequía estructural, ¿cierto? No es una cosa estacional, sino que ya la sequía llegó para quedarse. Tenemos en el estudio a Constanza Hernández. Ella es directora del proyecto FRPD e investigadora de Casalac. Partamos al tiro explicándole a la gente qué es lo que es Casalac y qué es lo que es FRPD. Constanza, ¿cómo estás? Bienvenida.
1: Bien, muchas gracias. Buenos días. Saludos a todos y a todas los que nos están escuchando.
0: Muchas gracias.
1: Primero voy a partir por el centro, que es Casalac. Es el centro del agua para zonas áridas y semiáridas de América Latina y el Caribe. Un centro de categoría tipo 2 de la UNESCO. Tiene financiamiento por parte del gobierno regional. Se sustenta básicamente de proyectos porque es un centro sin fines de lucro. Ya, entonces todos los que trabajamos ahí lo hacemos a través de proyectos de investigación e innovación, transferencia educacional, etcétera. Ya, y con respecto al FRPD,
0: pero el foco es el agua, ¿no?
1: Claro, se centra claramente en el agua, pero también tenemos otra patita que es como la parte de transferencia en educación, que trabajamos con el Par Explora Coquimbo también. Entonces están como todos estos proyectos vinculados con la APR, etcétera.
0: Ajá. ¿Ya? Ahora vamos al proyecto FRPD, que es Fondo Regional para la Productividad y Desarrollo del Gobierno Regional, ¿cierto? Eso sí. Es lo que financia lo que ustedes van a hacer ahora.
1: Este proyecto, específicamente, que es de sostenibilidad, lo financia el Gobierno Regional a través de sus fondos regionales para el desarrollo, la producción y el desarrollo, porque ahora se cambió.
0: Perfecto.
1: Antes era desarrollo y producción.
0: Y van a presentar un proyecto muy interesante, ¿cierto? Este jueves 28 en Ovalle, que se denomina Aguas Residuales, Sostenibilidad en la Industria del Pisco. ¿De qué se trata este proyecto, Constanza?
1: Ya, este es un proyecto que está enfocado en la reutilización de las aguas residuales que provienen de la industria del pisco, que pueden ser los riles del agua de lavado, ya cuando lavan las cubas, o de la vinaza, que es cuando ya se procesa la uva, etcétera. Bueno, esto está enfocado para pequeños productores pisqueros, aquellos que no tienen tratamiento de sus riles o derechamente no almacenan sus riles o los vierten en la tierra sin pasar por un proceso de depuración. Ajá. Entonces este es el objetivo que tiene este proyecto, tomar esta agua, pasarla por un sistema innovador, ya que tiene una tecnología bien bonita, y que la depure, baja su biodegradabilidad y pueden claramente después pasar por piscina microbiológica y hacer su tarea.
0: Ya, perfecto. No es agua residual de otro lado, ¿cierto? Es agua que ellos ocupan dentro del mismo proyecto.
1: Del mismo proceso.
0: Del mismo proceso.
1: Sí.
0: Es una optimización entonces de su proceso productivo. ¿Y qué tiene que pasar para que pueda ser reutilizada el agua?
1: Primero tiene que pasar por un sistema de filtración. Que primero una filtración primaria que mantiene los residuos sólidos, por decirlo así, como lo que sale, los restos de uva, los palillos de uva, etcétera. Después tienen que pasar por un tratamiento de floculación-coagulación, donde se bajen como los barros, la parte más sólida quede decante y quede como el líquido. Pero también tiene que pasar por otros procesos, porque la tecnología que nosotros utilizamos va entre el proceso secundario y el tercero. Entonces, entre medio tiene que la tecnología que nosotros trabajamos, que es un fotocatalizador, que se activa con la luz solar. Entonces, también estamos utilizando economía circular, los recursos naturales, etcétera. Y este fotocatalizador, que es una mezcla entre bio y magnetita, son palabras muy altas, pero es un compuesto químico que se activa con la luz y hace que esta agua vaya bajando los compuestos fenólicos que tienen los residuos de la industria del pisco y el vino, ya que son moléculas bien grandes que no se rompen fácilmente.
0: Entonces, pasa como por un proceso químico, claro, entre comillas, no, sí, no solamente a través de filtros como uno podría pensar.
1: Exacto, porque ya, al pasar solo por filtro o el tratamiento que se le hace habitualmente a la industria, igual sigue teniendo un alto DBO. Entonces la demanda biológica igual sigue siendo alta, no baja. Entonces lo que busca esta tecnología es bajar eso para que pueda ser más fácil después tomar los parámetros y poder utilizarlo en reuso, que puede ser a través de la norma chilena 1333 para riego, la pauta SAC o la pauta SAC de documentación de suelo y la de vertir en superficie, puede ser.
0: Ya,
1: ya que puede ser un río, pero para eso tiene que cumplir parámetros específicos.
0: Justamente te iba a preguntar cómo califican que un agua ya está apta para usarla en un producto, en este caso, bebestible, ¿cierto? Que sea apto para el consumo humano. Tiene que pasar por una norma, ¿cierto?
1: Por todas las normas.
0: Te exige la legislación tal cantidad, me imagino, de pureza. Porque, claro, probablemente deben haber otros proceso en que efectivamente quizás no pasa la norma, pero eso quiere decir que igual la puedes consumir. Pero en este caso, cuando sea un producto que va a estar a la venta, tiene que cumplirse esta normativa.
1: Sí, no, tiene que pasar por todas las normas. O sea, de hecho es muy difícil que el agua residual en todas las áreas sea después de consumo. Ya. A lo más se puede usar para riego.
0: Exacto.
1: Entonces, muy difícil, o sea, porque aparte que después hay que potabilizarla y todo, entonces igual eso, claro, es costo.
0: Es importante para que la gente lo entienda, porque no es lo mismo, por ejemplo, cuando reutilizan agua para la minería, porque no es agua que vaya para el consumo humano,
1: no,
0: sino que la utilizan para sus mismos procesos, que a lo mejor ahí, claro, puede tener un poco más de partículas, porque no va a afectar el proceso minero, pero en el caso del consumo humano, sí es mucho más complejo, no, y más riguroso.
1: Sí, no, ahí no es llegar, o sea, pasa por unos filtros y se usa, no. O sea, hay muchas cosas que tiene el agua, de, por ejemplo, en caso de, por ejemplo, me voy a ir directamente a la industria del pisco, los lavados de cuba usan detergente.
0: Claro.
1: Entonces, todo eso hay que analizarlo. Hay parámetros que exige la norma. Por ejemplo, yo no puedo exceder cierto valor. De, por ejemplo, voy a hablar de nitritos, porque si no puedo intoxicar a un ser humano.
0: Claro.
1: Entonces ahí, y a los animales también. Entonces ahí hay que tener mucho cuidado, no es llegar, ¿no? Porque la procesé de tal manera, ¿no? Yo, está súper bien, ¿no? Hay que también hacer el análisis de metales, entonces igual es complejo. De hecho, la norma chilena para riego pide análisis de metales y tiene una norma, tiene una estandarización de resultados que no podemos exceder. Tiene sus límites, su máximo y su mínimo.
0: Muy bien. Y en este caso, bueno, me imagino que ya tienen conversado con alguna pisquera, ¿cierto? Que se dijo, ya, yo no quiero decir la palabra, me arriesgo. Yo me la juego por este proceso, quiero optimizar mi... Porque además, me imagino que también les permite bajar sus costos, ¿no?
1: Sí, esa es la idea. Que sea como para ellos, en su proceso productivo, vuelvan a reutilizar y no sea solamente un gasto, no solamente por el tema económico, sino también por el recurso hídrico. O sea, nuestra zona está en escasez hídrica, la región de Coquimbo. Entonces, el cuidado del agua es fundamental el día de hoy. Y una de las maneras de aportar un pequeño granito de arena es haciendo esto, reutilizando sus mismos residuos, por decirlo así. Y bueno, sí hemos tenido conversaciones con Pisco Endémico, que está ubicada acá en la provincia del Elqui, subiendo para el Valle del Elqui, está cerca de...
0: Es muy bueno, me han dicho que es bueno.
1: No lo he probado todavía.
0: Yo tampoco lo he probado.
1: No, todavía no.
0: Una botellita.
1: Ahí vamos a pedir una botellita.
0: Con agua reutilizada.
1: Unas dos botellitas.
0: Mira, quédate con la bebida.
1: No sé si en esta fecha sea necesario ponerle hielo, pero sí, está muy helado.
0: Oye, pregunta que puede parecer como súper obvia. Me imagino que no se puede reutilizar por la eternidad la misma agua, no, ¿cierto? Hay agua que se va perdiendo en el proceso, ¿cierto?
1: Sí,
0: pero
1: sí,
0: hay un porcentaje más o menos que se estima, no sé, se puede reutilizar el 50%, ya después un 30%, después obviamente tienes que agregarle más agua para que funcione la cosa, ¿no?
1: Igual va a depender de la eficacia del proceso, porque como esta es una innovación, tiene que, ¿cierto?, pasarse en prueba y error. No podemos decir, no, o sea, nosotros vamos a saber cuánto podemos reutilizar efectivamente de una producción.
0: Ajá.
1: El próximo año, cuando ya implementemos esto,
0: el
1: pisco endémico
0: medido
1: con agua real, porque primero igual se pasa por un proceso de laboratorio donde se hacen pruebas, primero con un compuesto real que está estandarizado en un laboratorio, que son reactivos PA. Ya, ¿cómo eso se va degradando con esta tecnología? Después tomamos aguas de la industria de pisco endémico en laboratorio y la procesamos, que son pocos litros de procesamiento. Y después se lleva un equipo que es gigante y se pone ya en la planta de pisco endémico Y ahí vamos a saber por tema de caudales cuánto es lo que realmente es lo que logra depurar esta agua, cuánto es lo que realmente logra reducir los porcentajes de DBO, de cuo, etcétera.
0: Estamos conversando sobre este interesante proyecto con Constanza Hernández, directora de este proyecto FRPD e investigadora de Casalac. Constanza, bueno, me imagino que esto no solamente la idea es que se quede como en un lindo proyecto y que se vaya un libro, como dijo el presidente, sino que esto sea ciencia aplicada en verdad y que esto pueda replicarse en otras industrias también, me imagino, no solo en la industria pesquera, sino que, no sé, estoy pensando en cualquier otra industria que utilice agua en sus procesos. La idea es que de aquí, de este primer proyecto, esto se pueda replicar, ¿cierto?
1: Sí,
0: Particularmente en esta
1: claramente.
0: región de Coquimbo, que tenemos esta escasez hídrica, ¿no?
1: Claramente la idea hay que tomarla, aparte que hay que considerar que la región de Coquimbo es la región que tiene mayor producción de pisco y
0: Exacto.
1: vino a nivel nacional,
0: Exacto.
1: entonces esto debería quedarse dentro de los productores, ya sean pequeños, medianos, grandes productores de la industria, porque algo que les sirve a ellos para poder optimizar recursos, sus procesos, etcétera. Entonces, igual la idea es escalar, siempre escalar. Ahora, para probarla en otra industria, hay que ver también el tipo de compuesto, porque este específicamente reduce los compuestos fenólicos, que son los que
0: Claro.
1: tiene mayormente la industria del pisco y del vino, pero hay que probar en otras industrias, por ejemplo, la minería, que es lo que tiene más proporción dentro de sus riles. Pues
0: Claro.
1: tendríamos que hacer como un análisis de ese
0: Exacto.
1: mercado específico.
0: Cada industria tiene su propia
1: Claro,
0: complejidad, lógicamente. Y
1: exactamente.
0: a lo mejor algunos van a requerir unos procesos más
1: Diferente.
0: complejos u otros quizás no tan complejos, de más
1: Claro.
0: fácil implementación. Bueno, ¿quiénes participan aparte de usted y de Endémico? ¿Hay otras instituciones involucradas?
1: Sí, tenemos como colaboradora INEA,
0: Ajá.
1: Instituto Nacional de Investigación Agropecuaria.
0: Así
1: Ah,
0: es.
1: sí, muy bien. Sí,
0: Sí,
1: muy
0: hizo la tarea.
1: habilosa. Estudié algo.
0: Estudió. Muy
1: Y
0: bien.
1: el INEA trabaja con nosotros de forma colaborativa. Y bueno, el Casalac. Son poquitas las que están trabajando. Pero además tenemos transferencia a nivel educacional. Y queremos llegar a los colegios técnicos profesionales. Bueno, el taller que vamos, o sea, el lanzamiento va a asistir el Colegio Raúl Silva Enríquez de Ovalle con sus estudiantes del área de química, ¿ya? TP Química. Y la idea es también abarcar colegios de acá de la región de Coquimbo, pero que sean también de la provincia del Choapa, del Elqui, no solamente quedarnos en Ovalle. Normalmente las actividades las hacemos en Ovalle porque es donde está la mayor cantidad de productores pisqueros, pequeños productores pisqueros, pero también es poder llegar a otros lugares.
0: Perfecto. Constanza, le quiero dar las gracias por habernos comentado respecto a este proyecto. Ojalá que en una futura oportunidad podamos traer una botella de endémico o de otra pisquera con aguas efectivamente residuales que fueron tratadas. Porque sería interesante también verlo, efectivamente, la ciencia aplicada a un producto ya de venta
1: In
0: al
1: situ.
0: público, in situ, ¿cierto? No,
1: Sí.
0: no es que queramos probar aquí y hacer una fiesta,
2: Por la ciencia.
0: pero es por la, yo me
1: Todo sea
0: sacrifico
1: por
0: por
1: la
0: la ciencia, sí.
1: ciencia.
0: Constanza, muchas gracias.
1: No, gracias a ustedes.
0: Nos vamos a la pausa, son las 8:55 minutos. Tengo más mensajes, pero los voy a dejar ahí para la vuelta de los comerciales. Vamos y volvemos.
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13: Son las 8 de la mañana y 58 minutos.
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0: Estamos de vuelta, son las 9:09. La temperatura, te cuento que sigue muy baja en la Serena y Coquimbo. Había subido a 10, ahora bajó a 9 grados. Hemos estado en un carrusel de temperaturas desde que comenzamos el programa con 7 grados. Subimos a 10, ahora bajamos a 9. Vamos a ver cómo se comporta durante el resto de la mañana la temperatura. Tenemos mensajes de los auditores a esta hora en nuestro WhatsApp. Ciudadano Willy Manía nos saluda ahí en el WhatsApp. También Alejandro dice, respecto a lo que estábamos hablando del ministro Arrau, dice, escucho solamente quejas y ¿dónde está el 58%? Como siempre, nadie fue, dice Alejandro. Parte de los comentarios que llegan acá a nuestro teléfono de WhatsApp. Pero tenemos ya a nuestra próxima entrevistada. Vamos a hablar de educación. Ya la tenemos en línea para conversar precisamente de este premio Nobel de la enseñanza, para que nos explique esta iniciativa de Elige Educar, porque se está tratando de resaltar precisamente la labor de los docentes a nivel país. Y tenemos en línea ya a María Paz Medeiros, para que de Elige Educar. Le doy las gracias por estar conectada con nosotros a esta hora con Ciudad Despierta. ¿Cómo está? Buen día.
1: Buenos días, muchas gracias a ustedes, gracias Carlos por esta invitación.
0: No, gracias.
1: Para estar acá en este espacio.
0: Gracias a usted por aceptarla. Explíquenos un poquito, partamos por lo general, lo que hace Elige Educar y qué es este Nobel de la Educación que ustedes están impulsando.
1: Mire, Elige Educar es una iniciativa que tiene como objetivo principal levantar y reconocer el trabajo que muchos docentes hacen a lo largo del país. Busca reconocer y poner en valor la profesión docente. Y no solo a los que están actualmente ejerciendo como docentes, sino también atraer a futuros interesados y futuros docentes también a ser parte de este gran profesión, de este gran desafío que es enseñar y llevar los aprendizajes a todas las salas de clase. Y particularmente este Nobel de la Enseñanza o el Global Teacher Prize Chile, que es este premio que estamos hoy día contando, esta campaña que estamos lanzando desde la semana pasada, busca justamente reconocer el trabajo y el valor que tiene el trabajo de cada uno de los docentes y educadoras y educadores en las aulas en el desarrollo y aprendizaje de los estudiantes. Entonces, es un llamado, es una fiesta de reconocimiento donde estamos invitando a todos a reconocer a esos profesores que les han marcado su vida, a esas educadoras que han marcado su vida, y también a los mismos docentes y educadores a también dar cuenta y mostrar qué están haciendo ellos en las salas de clase.
0: Claro, justamente, sí, perdón que me le interrumpa, porque usted hablaba efectivamente también de hacer que estudiantes escojan la labor de enseñar, que es tan bonita, pero que ha tenido significativa baja en los últimos años en matrícula. Hay mucha gente que ya no elige ser profesor porque, bueno, podríamos analizar para largo las razones por las cuales hay profesores también, sí, que están saliendo del sistema docente, que ya no quieren enseñar, que sienten que se ha puesto un poco más complejo, pero siempre hay docentes que se mantienen ahí firmes y que hacen un trabajo innovador, bonito, y que siente que es de verdad es un aporte a la sociedad lo que están haciendo. Y me imagino que esa es la línea un poco de lo que ustedes hacen con este Global Teacher Prize, ¿cierto? Y lo que en general hace Elige Educar, ¿no?
1: Así es. Hoy día es más importante que nunca el justamente poner los ojos en todas esas personas que están hoy día en los colegios, en las salas de clase, trabajando, fortaleciendo aprendizajes, enseñando a los estudiantes y a los niños. Y por eso este llamado es justamente a eso, a poner y a valorar más que nunca el trabajo que están haciendo docentes y educadores en los colegios y en las aulas. Y todo lo que hacen aula

0: importa y por eso es muy importante que nosotros pongamos los ojos ahí y logremos reconocerlo, que se logre valorar el trabajo de esta profesión. Y el llamado del Global Teacher Prize apunta justamente a eso, a reconocer a docentes en tres categorías que estamos hoy día impulsando. Una es la categoría de educación integral, que invita a docentes de cualquier asignatura, de educación básica, de educación media, a ser reconocidos, a ser postulados en este premio. También hay una categoría particular de educación musical. Nos gustaría también reconocer a los trabajos de aquellos docentes que a través de la música logran movilizar vidas, impactar vidas. Y también hay una categoría especial que es de educación parvularia, reconocer a educadoras, a educadores que están desde los inicios de la educación inicial trabajando con los estudiantes. Esta categoría también hemos trabajado en colaboración con muchas otras organizaciones y fundaciones que también están interesadas en reconocer el valor de los educadores de párvulo, particularmente la Fundación YA y la Fundación Educacional Oportunidad. Y así como ellos, también hay muchas otras organizaciones que se nos han sumado también a colaborar en esta misión de poner en valor el trabajo que se están haciendo hoy día los docentes y las educadoras.
1: Qué bonito. He visto unos en redes sociales, por ejemplo, profesores de música que involucran de verdad a los chicos. A mí cuando me enseñaban a tocar el triángulo nomás, no digo que no haya aprendido, porque aprendí efectivamente lo que son los compases y tocar con las claves, pero qué ganas de haber estado en una sala de clase en que mi profesor me enseñara una canción de rock, por ejemplo, y he visto muchos profesores que tienen a todos los niños ahí tocando distintos instrumentos. De verdad que son cosas que ahí uno ve efectivamente que los niños se involucran en lo que están aprendiendo. Esto
0: Así es. Bueno, ahí en la región de Coquimbo tuvimos una ganadora hace varios años, el 2021, a la docente Maritza Arias, que era docente de matemáticas, que mostrando la astronomía lograba despertar el aprendizaje y el interés por la matemática en sus estudiantes. Así, hay
1: extraordinario.
0: grandes docentes ahí en la región y en el norte de Chile que nos gustaría también que formaran parte de este reconocimiento y lo que pudiéramos mirar también sus historias y lo que están haciendo en las aulas.
1: Exacto. María Paz, este llamado es amplio para profesores de todo el país. Y lo otro, ¿cómo se postulan? ¿Se pueden postular ellos mismos o la idea es que sus pares los postulen? Por ejemplo, aquí alguien que no esté escuchando, algún apoderado que diga, oiga, no sé, mi hija aprendió mucho con tal profesor y me encanta cómo lo hace, me gustaría que fuera reconocido. ¿Cómo lo puede hacer una persona que hoy día no está escuchando, que conoce a un profesor, conoce a un colega, que dice, oye, este profesor de verdad está haciendo algo extraordinario, debería ser reconocido?
0: Súper importante la pregunta. Esto es un llamado a todos los profesores, a todas las educadoras. Se puede postular a todos los profesores y educadores del país. ¿Y cómo se hace? Se hace a través de un formulario que está en el sitio, que es www.gtpchile.cl. Hay un formulario que te lleva a postular ahí a los docentes. Es un llamado a todos los apoderados, a estudiantes, a colegas, a que ellos mismos postulen a los profesores, como lo que comentabas tú, aquellos que están viendo, que están haciendo la diferencia, que se vinculan de forma distinta con los estudiantes, que logran que los estudiantes quieran aprender, que los niños quieran participar de sus clases, que estén logrando aprendizaje significativo. Entonces, la invitación es a que cualquier persona, apoderados, estudiantes, colegas, familiares, reconozcan a esos profesores que están hoy día marcando la diferencia en sus aulas y aquellas educadoras que están marcando la diferencia. Pero también es un llamado a docentes y educadoras a que ellos mismos también se autopostulen, porque creo que es importante también
1: Claro.
0: que es un proceso donde ellos mismos también pueden dar a conocer y mostrar lo que están haciendo en sus aulas, que sea una vitrina para mostrar muchas experiencias, para mostrar lo que está pasando, los impactos que ellos mismos o ellas mismas están visualizando en sus propios estudiantes. Entonces, es un llamado masivo para que toda la ciudadanía postule a los profesores y es un llamado también a los profesores y a las educadoras a que ellos mismos también postulen en este proceso. Entonces, a través del mismo formulario que está presente en la página del Global Teacher Prize, que es www.gtpchile.cl, se postula y son muy cortitos, son cuatro o cinco preguntas y después lo que hacemos nosotros como Elige es que a todos los profesores postulados los invitamos a que sigan participando y que puedan avanzar en las distintas etapas del proyecto para que puedan ser finalmente los ganadores de este reconocimiento.
1: Ay, pensé que le decían, siga participando. No, no ganó esta vez.
0: No, no, no, no. No, los invitamos a participar para que
1: Que
0: ellos
1: siga con la
0: después nos vayan
1: etapa.
0: contando sus historias,
1: Claro.
0: justamente las etapas. Así es.
1: María Paz, bueno, ¿cuántos premios se entregan? Porque son tres áreas, ¿cierto? Me imagino que son tres profesores que se eligen. ¿Y cómo es el proceso? ¿Ellos pasan por un jurado? ¿Cuáles son los plazos también? ¿Hasta qué día se puede postular?
0: Mira, los plazos son, la postulación es, inició la semana pasada y es hasta el 21 de junio, así que tenemos hasta el 21 de junio a postular a todos los docentes y educadoras. Luego, a todos esos docentes que son postulados, pasan a una segunda etapa donde se los evalúa sus postulaciones, donde se les pide que generen más evidencia, y a partir de la evidencia y lo que van demostrando, pasan a una última etapa donde hay un jurado de expertos en las tres categorías, como ya les comentaba, son tres categorías las que premia este Global Teacher Prize, que son educación integral, que es docentes de distintas asignaturas de básica y media, educadoras de párvulo y educadores de música, profesores de música. Entonces, hay un jurado para cada una de las categorías que analiza exhaustivamente, entrevista también a los postulantes, a los finalistas, para poder definir finalmente a quiénes son los ganadores por categoría, y después hay un ganador final, que es el ganador del año, en el fondo, el Global Teacher Prize final. Ellos tienen también, hay un premio, hay un reconocimiento monetario, y también se los invita a formar parte de formación continua. Ellos son invitados a un summit que es a nivel internacional con otras personas que hoy día expertos en educación, y además empiezan a formar parte de una red de docentes donde además generan una comunidad donde siguen fortaleciendo la profesión docente. Entonces, para los docentes que van pasando por estas etapas, la verdad es que también se les van abriendo muchas oportunidades y ventanas para poder dar a conocer el trabajo que están haciendo en el aula.
1: Perfecto. María Paz, bueno, creo que quedamos al... te quería preguntar, bueno, esta iniciativa lleva mucho tiempo, ¿cierto? Es una iniciativa que al parecer también se hizo en el extranjero y ustedes la replicaron de alguna manera. Te quería preguntar efectivamente, ¿cómo han visto ustedes precisamente post ya la persona que gana este premio, el impacto que tiene en su comunidad, uh-huh, también, en su colegio, cómo lo ven después sus mismos alumnos, los apoderados? ¿Han podido un poco hacer ese como rastreo después, qué pasa después de que gana el premio?
0: Sí, la verdad es que los casos de todos los ganadores y las ganadoras de las categorías y de las versiones anteriores, cuando uno mira el trabajo a nivel como individual, lo que esto impactado ha significado para ellos en su desarrollo profesional es inmenso.
1: ¿Es inspirador también para sus colegas? ¿Es inspirador, me imagino?
0: Así es que eso lo quiero decir. O sea, a nivel individual, ajá, para ellos es inmenso, pero lo que genera en las comunidades es una sensación de orgullo, de trabajo, de que lo estamos logrando. Nosotros hemos visto cómo han llegado a las ceremonias de premiación. Vienen comunidades completas, estudiantes, apoderados, porque en el fondo habla de un trabajo que muchas veces no es solo individual, sino que valora el trabajo colectivo que hace ese docente o esa educadora con su comunidad, con sus estudiantes, con los apoderados. Entonces, la verdad es que esto genera también un efecto muy positivo en términos de cómo se mejora el trabajo colaborativo que existe en esas comunidades, cómo se reconoce el trabajo, lo que se está haciendo. Hay estudiantes que están orgullosos y esto los motiva mucho más a desarrollar mayores aprendizajes. Entonces, efectivamente, tiene un efecto multiplicador. No es solo el docente o la educadora que gana el premio, sino más bien es una comunidad que hoy día se ve reconocida y que esto sirve también para ir dando a conocer qué está pasando también en estas comunidades y los efectos que están teniendo. Entonces, la verdad es que efectivamente es una, nosotros nos gusta llamarla una fiesta del reconocimiento profesional docente a nivel nacional, y justamente estos mismos personas, los mismos ganadores, son también visualizados en esta instancia más internacional, porque todos los finalistas y los ganadores de las distintas categorías también son invitados a postular a este premio de reconocimiento mundial, y varios de ellos han quedado entre los 50 mejores docentes del mundo. Y eso les ha abierto unas ventanas también de oportunidades a ellos y a sus comunidades educativas que cualitativamente genera un salto en términos de los aprendizajes y los efectos que tienen en esa comunidad educativa.
1: Buenísimo. Entonces, reiteramos las coordenadas para este Global Teacher Prize. La página es www.gtpchile.cl. Postulaciones hasta el 21 de junio. Tienen casi un mes para postular a sus profesores. O ellos mismos postular, si algún profesor no está escuchando, puede postular directamente. Son premios bien interesantes. Más allá del reconocimiento, sí, también hay un incentivo ahí que es importante siempre, también un incentivo económico. Así que, a postular.
0: Hay, sí. Eso, así que el llamado es a que todos los que están hoy día escuchando, apoderados, colegas, familiares, y que conocen algún docente, alguna educadora que está haciendo la diferencia, que está trabajando por sus estudiantes, postúlenlo. Y así además aprovechamos de reconocer el trabajo que están haciendo.
1: De todas maneras, de todas maneras. Le quiero dar las gracias a María Paz por haber conversado con nosotros. Vamos a estar reiterando hoy el llamado a la gente a que postule a sus profesores, a quienes de verdad están haciendo la diferencia en la sala de clases. Así que muchas gracias por este contacto. Que tenga buena jornada.
0: Muchas gracias, Carlos.
1: Chao, chao. Nos vamos. Nos vamos a la pausa también nosotros. Son las 9:24, 9:24, última pausa de este Ciudad Despierta que ha pasado muy vertiginoso. Y nos vamos con música. Nos vamos con Wings, Band on the Run. Vamos y volvemos.

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6: Son las 9 de la mañana y 32 minutos.
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0: Ya estamos de vuelta, son las 9:40 minutos. Tenemos mensajes de nuestros auditores, como siempre. Claudio Salfate nos dice: entró la vaguada costera, pasamos de cielos absolutamente despejados a grises muy fríos. Dice: está más frío que un abrazo del presidente Kast, dice Claudio Salfate. Oye, la gente aquí comenta sin filtro en nuestro WhatsApp. Está bien. Natalie Cortés dice: gracias por acompañarme, Radio Guayacán. No, gracias a ti por escucharnos, Natalie. Tenemos más mensajes, pero también tenemos que presentar a nuestra próxima entrevistada, porque vamos a hablar de salud, de la importancia de hacerse los exámenes médicos para diagnosticar precozmente enfermedades. Hoy nos acompaña Sayira Toledo, tecnóloga médico y coordinadora de Laboratorio Clínico Clínica Mirador de Peñuelas, que lidera uno de los servicios de apoyo fundamentales para el diagnóstico y atención de los pacientes. Vamos a hablar sobre la importancia del laboratorio clínico en la detección oportuna de enfermedades, el aporte de los exámenes preventivos y el fortalecimiento de los servicios diagnósticos que hoy ofrecen a la comunidad. Sayira, muchas gracias por atender nuestro llamado. ¿Cómo está? Buen día.
1: Hola, buenos días.
0: ¿Cómo le va? Con frío, me imagino, como todos
1: muy
0: estamos.
1: Muy bien, sí, un poquito.
0: Está muy helado, sí. Pero bueno, nos vamos a abrigar con la conversación y entender un poco la importancia de los exámenes, ¿cierto? Preventivos, básicamente, que muchas veces son fundamentales para detectar precozmente una enfermedad y que esto no se traduzca en una situación más compleja en el futuro. Pero para comenzar, ¿cuál es el rol del laboratorio clínico dentro de la clínica Mirador de Peñuelas y qué importancia tiene específicamente para la atención de los pacientes?
1: Bueno, mira, primero gracias por el espacio. Nosotros como laboratorio clínico cumplimos un rol fundamental dentro de clínica Mirador de Peñuelas Clever Salud, porque es un apoyo esencial para el diagnóstico, el seguimiento y la prevención de enfermedades. Nuestro principal trabajo es entregar resultados confiables y rápidos para que el médico pueda tomar decisiones a tiempo y también el paciente reciba una atención segura. Además, queremos que las personas se sientan cómodas y en confianza cuando vengan a atenderse con nosotros.
0: Claro. Sayira, ¿y qué tipo de exámenes son los que ustedes ofrecen a los pacientes y cuáles son los que entienden ustedes que son los más demandados, los que más recurrentemente ustedes están realizando?
1: Mira, tenemos una amplia variedad de exámenes, desde los más rutinarios hasta los más complejos, como por ejemplo perfiles bioquímicos, hepáticos, lipídicos, hemogramas, exámenes microbiológicos como de orina, cultivos, también detección de enfermedades respiratorias ahora que viene el invierno, como la influenza y otros virus respiratorios. Y también tenemos un examen muy completo para el tema de las alergias, que analiza 96 alergenos y están disponibles al otro día. Y tiene un valor preferencial para FONASA. Entonces tenemos una gama bien amplia y se dividen en diferentes áreas. Tenemos química, hormona, hematología, microbiología, coagulación, entre otras. Y la idea es cubrir la gran parte de la necesidad de la comunidad en un solo lugar.
0: Claro. Han aumentado, parece, el tema de la alergia. Sayira, te quería preguntar, bueno, la importancia de los exámenes, porque claro, cuando uno va al médico, ¿cierto? Va, dice, me pasa esto, me duele esto, tengo estos síntomas, el médico hace como una sospecha clínica, me imagino, mira, esto podría ser esto, pero tenemos que hacer exámenes para descartar que no se trate de otra cosa, que yo esté confundido, esté entregando un diagnóstico malo para una enfermedad que en realidad es otra. Esa es la importancia, me imagino yo, de poder hacerse los exámenes rápido y oportunamente para que el diagnóstico sea lo más cercano a lo que está padeciendo el paciente en este caso, ¿cierto?
1: Sí, pues súper importante, porque hay situaciones donde el tiempo realmente hace la diferencia en un diagnóstico rápido. Entonces, al tener equipos modernos y con procesos eficientes, uno puede entregar resultados rápidos y precisos. Entonces, eso ayuda harto al médico y también le da tranquilidad al paciente. Y lo otro bueno, que nosotros procesamos la mayoría de los exámenes en el laboratorio localmente. Entonces eso nos permite entregar resultados incluso al otro día, mismo día, agilizando la atención y beneficiando directamente a los pacientes.
0: Es decir, no tienen que estar derivando a Santiago o otros laboratorios en otra región, todo lo procesan acá localmente en la clínica Mirador, ¿cierto?
1: La mayoría, sí, la mayoría lo procesamos acá.
0: Perfecto. ¿Cómo trabajan ahí para garantizar la calidad y la confiabilidad de los resultados de los exámenes? Porque es con lo que va a trabajar el doctor finalmente, con los exámenes que ustedes le entregan, el doctor va a decir, ah, mire, usted me parece que parece esto, le vamos a recetar tal cosa o va a tener que seguir tal tratamiento.
1: Sí, la calidad, bueno, es fundamental para nosotros. Trabajamos con equipos de última tecnología, realizando controles diarios, mantenciones constantes, y tenemos protocolos para cada proceso. También tenemos profesionales altamente capacitados y un sistema informático que igual nos ve la trazabilidad de toda la muestra, desde que el paciente ingresa, se toma la muestra, cuando el tecnólogo médico valida el examen y después cuando se entrega el resultado, incluyendo una lectura automatizada por los equipos de códigos de barra. Entonces, es todo automatizado y me permite tener un seguimiento completo y dar mayor seguridad al médico y al paciente.
0: Claro, eso es súper importante, no le van a entregar un examen de otra persona al médico que podría cambiar rotundamente el diagnóstico de la enfermedad. Vamos a decir a la gente que si tienen dudas, nos escriban aquí a nuestro WhatsApp más 569-5853-5252 para que hagan todas las preguntas aquí a nuestra entrevistada respecto a los exámenes. A mí se me plantea una pregunta que es súper, me imagino que todos se la han hecho alguna vez cuando tienen que hacerse un examen, que es el tema, por ejemplo, de las instrucciones previas, que muchas veces te dicen tiene que llegar en ayuna, tiene que llegar con tal preparación previa, y a veces la gente dice, uy, chuta, justo me olvidé que tenía examen y me comí un pastel. Y a veces la gente va igual a hacerse el examen. Eso es súper importante, que la gente siga las instrucciones, porque eso podría cambiar totalmente lo que le va a aparecer después en el diagnóstico, ¿cierto?
1: Sí, totalmente. Siempre hay que seguir las indicaciones que se entregan antes del examen, específicamente el ayuno, porque de verdad que influye mucho en el resultado.
0: Caso es mejor no ir, ¿cierto? Avisar, ¿sabes qué? Me olvidé, me comí un sándwich. Perdóneme, sí, bueno, ahí usted me imagino que les van a poder reagendar, pero lo mejor es no mentirse nunca, ¿cierto?
1: Claro, sí, porque al final le va a salir un resultado que no es real, claro. Quizás después el médico se lo va a volver a repetir porque no es lo que tiene verdaderamente. Entonces, y si tienen dudas también pueden llamar al call center y ahí hacer todas las consultas que tengan.
0: Claro, y si efectivamente comió, mejor avisar antes, ¿sabe qué?
1: Claro.
0: Se me olvidó, me comí un pan. Ahí me imagino que se puede reagendar eso, el lógico, porque no tiene sentido ir a hacerse el examen si le va a salir alterado. Cada examen, me imagino, tiene su preparación previa, algunos que requieren ciertas horas de ayuna, otros que requerirán menos. Ahí lo importante es seguir la recomendación. Si se le olvida, como dice usted, llamar al call center, decir, mire, tengo una hora para tal examen, me olvidé cuántas horas de ayuna son. Eso se puede hacer, ¿cierto?
1: Sí, se puede, no hay problema. Y claro, como reforzar que de verdad que cambian el resultado, entonces es súper importante seguir las indicaciones.
0: Muy bien, siempre se habla de la escasez que tenemos de efectivamente lugares para hacerse exámenes, y ustedes como clínica vienen un poco también a suplir esa carencia, ¿cierto? De que a veces tienen que ir personas a Santiago a hacerse exámenes. La idea de ustedes es contribuir precisamente desde la clínica a una opción para que la gente tenga una alternativa de poder hacerse los exámenes que le manda el médico, ¿no?
1: Claro, sí, tener resultados rápidos acá mismo en la región y contribuir igual a la atención de calidad a la comunidad.
0: Muy bien, estamos conversando con Sayira Toledo, ella es tecnóloga médico y coordinadora del laboratorio clínico de la Clínica Mirador de Peñuelas. Finalmente, ya para ir redondeando la conversación, ¿qué mensaje le entregaría usted a la comunidad sobre la importancia de hacerse chequeos preventivos y los exámenes de rutina? Me imagino especialmente las personas que también van teniendo más edad, es más importante que puedan hacerse los exámenes preventivos para prevenir cualquier otra situación que se pueda hacer más compleja, ¿no?
1: Sí, primero, bueno, invitar a tomar conciencia y hacerse controles de manera preventiva y no esperar a sentirse mal para hacerse exámenes. Hay muchas enfermedades que pueden detectarse con un examen de rutina y eso hace mucha diferencia en la salud y en la calidad de vida. Entonces es importante hacerse chequeos. Tenemos tecnología de vanguardia y atención de FONASA y particular, así que estamos contribuyendo a una detección temprana y un mejor cuidado de la salud, por lo que los dejamos invitados a todos a conocer el laboratorio en Clínica Mirador de Peñuelas.
0: Sayira, ¿cuál es lo básico, por ejemplo, para una persona que es más o menos el target de esta radio, una persona de entre 40 años, que no ha ido al doctor hace mucho tiempo porque no se ha sentido mal? Sabemos que en Chile siempre la gente va al doctor cuando se siente mal y no es la idea. ¿Qué exámenes sí o sí tendría que realizarse una persona como básico para detectar cualquier tipo de situación?
1: Mira, nosotros hacemos operativos a la comunidad y lo básico que estamos haciendo son los perfiles hepáticos, lipídicos, bioquímicos, la creatinina, también exámenes tiroideos como TSH, T4 libre, insulina y el hemograma. Como que ahí uno engloba lo más común.
0: Perfecto. Y ahí se puede detectar efectivamente que la persona, no sé, tiene hipertensión quizá, o está propenso a una diabetes. Sí, que es lo...
1: Así, pues, a eso, como que con ese examen de batería básica uno puede ver como las principales al final enfermedades.
0: Claro. Y de ahí también quizás podría aparecer otra cosa que requiere otro tipo de examen un poco más específico, claro. ¿No?
1: Sí, pues ahí ya el médico con los resultados, él ahí ya hace el diagnóstico y ve todo el tema del seguimiento con el paciente.
0: Perfecto, Sayira. Le quiero dar las gracias por esta conversación. 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Así que muchas gracias, Sayira, por haber conversado con nosotros.
1: Ya, muchas gracias.
0: Que esté muy bien.
1: Adiós.
0: Ya. Adiós. 9:52, nosotros ya empezamos a despedirnos. Ha sido una mañana bien vertiginosa. Lamentablemente tuvimos hoy un accidente de tránsito fatal, ampliando un poco la información que nos entregaban nuestros auditores. Se trata de una persona aparentemente de 74 años que iba en un scooter, según la primera información, por el sector de regimiento Arica, cercano ya llegando a la ruta 5, habría sido impactado por un camión que no se habría percatado de su presencia. Y lamentablemente, bueno, pese a la atención que recibió en el Hospital de La Serena, lamentablemente falleció. Así que si pasan por ahí, seguramente van a ver equipos de la CIA trabajando. Se va a bloquear la ruta. Tengan precaución si están haciendo tránsito entre La Serena y Coquimbo, y particularmente quienes bajan por Regimiento Arica, tengan en consideración que va a haber trabajo ahí de la sección investigadora de accidentes de tránsito, CIAT de Carabineros. Es una cifra lamentablemente que ha ido creciendo, la de fallecidos en accidentes de tránsito en nuestra región de Coquimbo. Así que precaución, como siempre, manejar. Si usted va al volante, recuerde que el auto es una potencial amenaza para peatones, para usted mismo y para los demás ocupantes de la vía. Siempre mirar los espejos, chequear bien al subirse al auto que los espejos están colocados a su altura para la visual de su alrededor. Siempre al hacer una maniobra, mirar hacia todos lados, que no haya ninguna persona. Es lo que podemos recomendarle a la gente que hasta ahora nos escucha y que, por ejemplo, va en el auto y nos va escuchando, revisar siempre los espejos, mirar hacia todos lados y manejar siempre a la defensiva. Nos vamos, son las 9:53, nos encontramos en Juntos por la Mañana.

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1: Son las 10 de la mañana y un minuto.
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0: ¿Cómo están, amigos, amigas? Bienvenidos a su matinal de Radio Guayacán, juntos por la mañana, 10:11, con mucho frío, hay que decirlo, el sol engañador. El sol súper engañador porque hace un frío terrible acá en la conurbación La Serena, Coquimbo. Aquí con su calefactor, Carlito Ruiz. ¿Cómo estás? Estás
1: con
0: muerto frío, ¿no?
1: Frío, sí, muerto. De hecho, pero...
0: ¿Y la sopita?
1: Ahora está... No, más ratito voy por la sopa. Ahora está un poquito más abrigado, pero empezamos con Gualo con 7 grados en la mañana. 7 grados, después subió a 10, bajó a 9, ahora de nuevo subió a 10. Y según el pronóstico, va a llegar a los 15.
0: Y está corriendo un viento, ¿no?
1: Y está corriendo un viento.
0: Vientecito bastante, bastante frío.
1: Y en la mañana con mucha neblina y vaguada costera en Coquimbo, muchísima, muchísima. No así en La Serena, pero en Coquimbo sí estaba complejo ahí la visibilidad. Así que llegó el invierno ya, parece.
0: Sí. Oiga, invitadísimos a seguirnos, a comentar a través de nuestro WhatsApp, el más 569-58-53-52-52, para estar conectados este par de horas, donde vamos a tener información, buena música, datitos para compartir junto a ustedes. Aunque esté frío, nosotros nos acompañamos con un abrazo cariñoso a todos nuestros queridos auditores.
1: Sí, mucho frío la verdad, así que abrigarse, tener cuidado con las enfermedades invernales, con los cambios de temperatura, así que nada, vacunarse también, importante.
0: Oiga, sí, es porque de hecho amanecí como que me quiero resfriar.
1: No,
0: Carlos.
1: No vengan aquí con que me quiero resfriar.
0: ¿Verdad?
1: Aquí viene a trabajar, aunque venga en muleta a trabajar.
0: Es verdad. Como que me quiero resfriar, tengo la garganta así media tomada.
1: No.
0: Y un poco de romadizo. Así que si me escuchan así como...
1: No.
0: Creo que
1: se toma un Tapsina
0: ahora. Que me voy a resfriar.
1: Al tiro. Saliendo acá de la radio.
0: Oye, quería comentar, porque tengo que comentar, lo del anuncio de ayer del ministro, nuevo ministro de Seguridad, que cumple una semana hoy, ¿ya? Cumple una semana Martina Arrau en el Ministerio de Seguridad. Y ayer yo creo que sorprendió a todo el mundo político.
1: Amoros y cristianos.
0: Amoros y cristianos, absolutamente, porque dio a conocer y aseguró que está vigente la Política Nacional de Seguridad Pública 2025-2031, que fue promulgada en el gobierno anterior, y dijo que con esto era suficiente para que el gobierno trabajara y ya tuviera una base de avance en materia de seguridad.
1: Sí, y que le quedaban todavía 4 años de vigencia a la ley, así que ¿para qué iban a hacer otra si está vigente? Claro, llamó la atención, obviamente, sorprendió
0: es que fue
1: mucho.

0: Claro, porque todo lo que se dijo en la campaña de que este gobierno había dejado todo mal en materia de seguridad, fueron súper críticos, majaderamente críticos, podría decir, respecto al manejo de seguridad del gobierno anterior.
1: Ajá.
0: Y ahora que digan que esta política está bien y que es suficiente para trabajar, que fue promulgada en el gobierno anterior por iniciativa del gobierno anterior, ahora dice que es suficiente.
1: Sí, llama mucho la atención.
0: Mínimo llamativo.
1: Es que además tiene otro componente, que es lo que había pasado con la ministra anterior, con la ministra de Seguridad, Trinidad Steiner, que nunca se pudo conocer un plan. Después dijeron que sí, que había un plan, pero nunca se entregaron como las bases concretas, y vimos como cuando fue citada al Parlamento muy titubeante para tratar de explicar lo que querían hacer. Pero yo siempre lo he conversado. Uno, por ejemplo, en mi economía entiende que había un plan, y de verdad, y insisto, uno le puede gustar o no, pero se ve que ya lo tenían planeado en Hacienda, lo que querían hacer, y ahí sí, efectivamente, hay un diseño. Pero en seguridad nunca vimos un diseño, nunca vimos este va a ser el énfasis, vamos a hacer esto, o vamos a profundizar quizás lo que hizo el gobierno anterior, lo bueno que se hizo lo vamos a reforzar, o pensamos que está equivocado, vamos a ir por este otro lado. Nunca hubo un plan concreto que uno pudiera decir, sí, mira, independiente que uno puede estar de acuerdo o no, hay un plan y está funcionando. Ahora escuchamos al ministro que dice, con lo que presentó el gobierno anterior es suficiente, así que nos vamos a tener este mismo plan. Total, la ley que se promulgó tiene vigencia y vamos a seguir con lo mismo que estaba haciendo el gobierno anterior. Cuando la bandera de lucha de este gobierno para llegar al poder fue precisamente la seguridad. Ese fue su principal caballito de batalla.
0: Exactamente. Mira, de hecho, ayer lo analizamos con el analista Alan Sepúlveda de la Universidad Central, y también lo conversamos con Bernardo Salinas, diputado, y que tocando estos 7 ejes que ya se filtraron a la prensa, que serían los primeros lineamientos que tendría el trabajo en seguridad del nuevo ministro, se menciona el combate del crimen organizado, cosa que ya estaba... ya está en el este. De hecho, acuérdate que salió a defenderla la misma ministra Steiner.
1: Exacto.
0: En el recorte que se le quería hacer en seguridad, porque afectaba precisamente el programa contra el crimen organizado. Eso ya está. La recuperación territorial, me decía el analista, esto es súper amplio. Y además, si nosotros vemos, esto ya se viene realizando. El plan Calles
1: Sin violencia.
0: Sin violencia, la recuperación de espacios públicos, etcétera, también ya se venía realizando. La prevención integral del delito, ¿a qué se refiere con eso? También es muy ambiguo.
1: Muy ambiguo.
0: Fortalecimiento policial. Bueno, el gobierno anterior, y eso ha sido reconocido incluso, ¿te acuerdas?, por el general de Carabineros en su momento,
1: sí,
0: que el que había entregado la mayor cantidad de recursos, como nunca, a Carabineros, y habían hecho el tema de reconocimientos de bono y un montón de otras cosas para Carabineros. Uh-huh. Bueno, análisis criminal también. ¿Esto tiene que ver con inteligencia? ¿Con qué tiene que ver? Coordinación con municipios. Eso ya se está dando. Ya se está trabajando desde hace mucho tiempo. Acuérdate que partimos hace rato acá en la región de Coquimbo con los patrullajes mixtos.
1: Sí.
0: Y también se promulgó ya la ley de seguridad municipal, que claro, los municipios no están muy contentos porque ahí parece que faltan recursos, pero ya hay una ley.
1: Mira, si nadie quiere que reescriban la rueda, sí, pero que presenten efectivamente para algo que supuestamente venían a solucionar, pues, que era el problema de seguridad. Y eso es lo que no se vio nunca, hasta ahora. ¿Qué puede decir que, mira, aquí tenemos el plan de seguridad del gobierno, este? Nadie.
0: No, por eso digo, lo que yo sí, por supuesto, encuentro súper positivo es que señalen de que lo que se avanzó en un gobierno que no te gustaba para nada, y estamos de acuerdo, y que lo criticaste hasta que te dio puntada, por lo menos reconozca que algo está hecho y que con eso se puede trabajar. Ese reconocimiento lo encuentro positivo en términos de relaciones políticas, ¿sí? Bien por ese lado. Pero que te hayas dado todos estos 2 meses, todas estas vueltas de carnero que te diste para llegar a decir que la política nacional de seguridad promulgada en el gobierno anterior es suficiente, con eso vamos a trabajar, es como decir, ¿y por qué le diste tantas vueltas? ¿Eso no lo pudo haber dicho la ministra Steiner desde el día 1?
1: Bueno, de hecho se citó al exministro de Seguridad a una reunión de trabajo, lo citó el ministro Arrau para juntarse con él, entonces...
0: ¿A Luis Cordero?
1: A Luis Cordero.
0: Exactamente.
1: Entonces, llama profundamente la atención.
0: Llama mucho la atención. Ha tenido una serie de repercusiones con respecto a este anuncio. La verdad es que uno dice, es que ahí es donde... En este tipo de cosas nace la desconfianza de la ciudadanía. Porque lo que uno hubiera esperado, que con un gobierno que además había presentado en el programa de gobierno José Antonio Kast un plan de seguridad, ¿ya? Tal como el tema de migración y otros temas, había presentado. ¿Por qué ese programa no se desarrolló con una carta GAN, con presupuesto, con acciones, etcétera, como uno estima que debe ser un plan? Y se presentó, sino que nos dimos todas estas vueltas. Y ahí tal vez, no sé, fue un mal manejo de la ministra de Seguridad, que ya estamos claros, la mala evaluación fue la que la sacó de su cargo. Pero como gobierno, como conducción del presidente de la República, como uno dijo, oye, ya, cortémosla. La gente necesita que demos a conocer qué es lo que vamos a hacer en materia de seguridad. Lo otro que también me comentaba ayer el analista es que dentro de estos ejes no se menciona algo que es súper vital y que fiscales, exfiscales, abogados expertos en materia penal, etcétera, han mencionado, que tiene que ver con la persecución de las platas del crimen organizado. El levantamiento del secreto bancario, recordemos que lo fue rechazado por la derecha en la pasada anterior. Entonces, si no desarticula, puedes desarticular, tomar los presos, pero finalmente las cárceles ahora son casi oficinas,
1: call center casi,
0: y escuelas, oficinas, claro, call center y para la organización desde las cárceles de crimen organizado, y además escuelas para los jóvenes, exactamente, que caen en las redes de la delincuencia.
1: Sí, ni hablar ahí de... También hay un problema de... En gendarmería mismo, ¿para qué no vamos a esconder la cabeza como la avestruz? Hay problemas también de corrupción en... No digo que
0: sea generalizado.
1: Que generalizado, pero evidentemente hay funcionarios que están coludidos con delincuentes, porque no hay otra explicación para que puedan llamar desde las cárceles. O sea, introducir un celular a una celda es imposible sin la colusión de un funcionario de gendarmería que hace la vista gorda. Pues es imposible. Entonces, y otros elementos. La otra vez vimos que incluso transmitían en vivo cuando estaban haciendo un asado en la cárcel, con consumo de alcohol.
0: Claro, entonces, con carnecita, con su picoteo, con todo.
1: Transmitiéndolo en vivo.
0: Sí.
1: Por redes sociales. Entonces, hay un problema grave. Hay un problema grave de cómo el crimen organizado ha permeado distintas instituciones. Y ese fue precisamente la bandera de lucha con la cual el gobierno del presidente Kast llegó efectivamente hoy hasta La Moneda. Cuando ves que efectivamente, después de todo este tiempo, te dicen, ¿sabe qué? El programa del gobierno anterior está bueno, vamos a ir con lo mismo. ¿Qué esperan que la gente crea o piense?
0: Claro, es el tema, y claro, por otro lado, Jorge Quirós instalando cuestionamientos a la proyección de la deuda del país, ya le salió a responder el ex ministro Grau, Nicolás Grau, y también le salió a responder Mario Marcel respecto de esas proyecciones. Pero claro, es una temática que muy poca gente maneja. El tema de la deuda pública, de las proyecciones, etcétera, es macroeconomía. La mayoría de la gente no lo entiende muy bien. Entonces, pero esto yo creo que es también, ya lo podemos, no de escándalo, pero sí un nuevo, creo, revés en materia de la confianza que la ciudadanía pueda tener en el gobierno en materia de seguridad.
1: 10,24.
0: Solamente es lo que quería comentar, porque realmente a mí me llamó mucho, mucho la atención.
1: 10,24.
0: Nos vamos 10, a 25. La música.
1: Nos vamos a la música, justamente nos vamos con música a esta hora de la mañana, porque tenemos que hacer la pausa, saludar a nuestros auspiciadores que hacen posible que estemos al aire. Nos vamos con Creedence, Who Stop the Rain. Vamos y volvemos.

0: Hacemos una pequeña pausa comercial y ya volvemos, porque estamos juntos por la mañana en Guayacán FM.
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11: Son las 10 de la mañana y 30 minutos.
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0: Estamos de vuelta. Estamos de vuelta ya, Carlitos.
1: ¿Cómo era?
0: Ajá.
2: Se quedó.
1: Oye, te cuento algunas informaciones policiales del último minuto. Una banda fue detenida en Coquimbo. Gracias a una rápida respuesta de carabineros, se pudo detener a dos sujetos involucrados en un robo con violencia ocurrido en Tierras Blancas. Dos hombres que ingresaron cerca de las 3 de la madrugada en el sector de Cruz de Caña fueron detenidos. Se pudo recuperar el total de las especies sustraídas. Se habían robado dos vehículos que fueron vinculados a este procedimiento. Se pudo hacer este operativo tras la denuncia realizada por la víctima, cuya información fue clara y certera para el despliegue policial. Según los antecedentes, los sujetos se movilizaban en un vehículo azul, en que además escaparon tras sustraer diversas especies y el automóvil de la vivienda afectada. Carabineros, un patrullaje inmediato por distintos puntos del sector, logrando ubicar rápidamente ambos móviles. Durante la fiscalización se estableció además que el vehículo azul en que se movilizaban los individuos tenía el cargo vigente por robo, había sido sustraído hace dos días en las compañías. Al momento de interceptar el automóvil, el conductor intentó huir a pie de infantería, como dicen, como les gusta decir. El conductor intentó huir de infantería para evitar su detención, arrojando en plena fuga un bolso al suelo. Tras ser revisado por personal policial, se comprobó que en su interior portaba un arma fogueo, la cual utilizó para intimidar y concretar el delito. Se pudo detener a dos hombres chilenos de 20 y 33 años, ambos con antecedentes penales, quienes quedaron a disposición de la justicia. Y salen mañana. No, mentira. No, creo que van a quedar en prisión preventiva. No, fuera de broma, fuera de broma. Gran trabajo de carabinero. Gran trabajo de carabinero. Los pudieron detener
0: es
1: rápidamente.
0: Es que una cosa es lo que haga carabinero, sí, pues, y otra cosa es lo que haga ahí la fiscalía para presentar los antecedentes necesarios. Y otra cosa también es lo que decida el juez del tribunal, pues.
1: Claro, claro. Pues.
0: Por eso lo decimos, que muchas cosas pueden pasar en el camino.
1: Exacto, ¿ya? Exacto.
0: Pero Carabineros de Chile cumpliendo con su misión, por supuesto.
1: Así que felicitaciones. Oye, tenemos mensajes de auditores. Tenemos que saludar a nuestros auspiciadores también. Pero quiero ahí darle espacio a... Mira.
0: ¿Se te apagó el teléfono?
1: No, es que sabes que está malo ya este teléfono. Hay que decirle aquí a...
0: Producción.
1: A Don Sombrero Grande que rompa el chanchito y compre otro teléfono. Este es como un iPhone 4. Así que Don Sombrero Grande, por favor, ahí córtele una colita al sueldo de la Paola, va a comprar un celular nuevo.
0: Radio que sale a pulso.
1: Hágase un canje ahí pues con Steve Jobs, que le mande el iPhone 17.
0: ¿Cuál va? En el 17.
1: 17 Pro, creo que va ya. Oye, ya, voy a leer al tiro los mensajes una vez que reviva el teléfono. Que reviva.
0: Por mientras leo las menciones.
1: Por mientras usted saluda a nuestros
0: auspiciadores. Y saludamos a nuestros auspiciadores. 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
1: ¿Qué es tu aniversario, Vicuña?
0: ¿Ah, sí?
1: Sí, sí. Según mis registros, estuvo ayer, Daniel.
0: No lo saludamos.
1: Así que yo sí lo saludé. Sí, en la mañana sí. Saludé a la gente de Vicuña y tenemos grandes amigos que trabajan y viven allá en Vicuña. Mucho
0: saludo a la gente linda de Vicuña. Oye,
1: solamente un ratito.
0: Dele. Coquimbo Unido, su historia en camisetas. Es para llevar el patrimonio aurinegro al barrio inglés. En el contexto de del Día de los Patrimonios, que se viene este fin de semana.
1: Sí, sí, vamos a estar hablando justamente los próximos días del Día del Patrimonio, que se viene este fin de semana, claro.
0: Muchas
1: actividades,
0: muchas organizaciones, fundaciones, corporaciones, etcétera, hacen sus actividades del Día del Patrimonio. Bueno, Coquimbo Unido también va a ser una de esas. Y este espacio dedicado a la memoria deportiva e identitaria de la ciudad con la exposición Coquimbo Unido, su historia en camisetas, que es desarrollada por la Cofradía Coquimbo, que propone un recorrido histórico a través de algunas de las camisetas más representativas del club aurinegro. Esta muestra va a contar con 20 camisetas históricas, réplicas y originales, enmarcadas de lujo, acompañadas de reseñas, donde dan el contexto distintivo de los diferentes hitos deportivos y sociales y culturales que están ligados a la institución de Pirata. Uh-huh. La exposición va a estar abierta a partir de este viernes, desde las 19 hasta la 1 de la mañana. 7 de la tarde hasta la 1 de la mañana. El sábado entre 11:30 y la 1 de la mañana. Y el domingo de 11:30 a 17 horas en la Galería Chile Arte, que está ubicada en la Plaza Vicuña Mackenna del tradicional barrio inglés de Coquimbo. Así que es una muy bonita oportunidad para reconocer el patrimonio deportivo del club Coquimbo Unido, sí, y de toda la historia, por supuesto, que viene detrás de esas camisetas que representaron al Pirata, al cuadro Pirata, en diferentes hitos de la historia.
1: Oye, Coquimbo, que hoy día se juega su gran chance.
0: Hoy día juega, pues.
1: Sí, con Nacional allá en Montevideo.
0: Exacto.
1: Así que todos los ojos puestos allá. Hay locura en Coquimbo precisamente por este partido que podría incluso dejarlos primero en el grupo. Ya está clasificado virtualmente Coquimbo a octavo de final de Copa Libertadores. Va a quedar entre los 16 mejores equipos del continente. Hay transmisión en el estadio, como ha sido tradicional durante estas campañas de Coquimbo.
0: Vamos a tener solo la transmisión también.
1: Además, pero para la gente que quiera ir al estadio, uh-huh, a verlo en pantalla gigante y ahí poder vivir como el ambiente con los otros hinchas, ya está habilitado ahí en el estadio Francisco Sánchez Rumoroso. Sí,
0: sí. Así que va a ser una buena alternativa. Los hinchas piratas son súper... van a todas.
1: Así es.
0: Son súper jugados por el equipo. Así que va a haber esa transmisión especial. Y nosotros también vamos a tener la transmisión del partido a partir de 6:30 acá en Radio Guayacán, en conjunto con Radio Riquel.
1: Así es.
0: Así que para que estén conectados y ojalá le vaya súper bien a Coquimbo Unido. Así que tienen esa exposición a partir de este viernes, recuerde, y que oye, tiene horarios bastante extendidos, parte a las 19 horas hasta la 1 de la mañana, y de ahí aprovecha de ir al barrio inglés a comer alguna cosita rica.
1: Pero claro,
0: a disfrutar. Y van a haber montones de actividades, creo yo, en el barrio inglés. Esta debe ser una organizada por la Cofradía Coquimbo, pero van a haber muchas actividades para estos días, este fin de semana de los patrimonios.
1: Correcto.
0: Así que para que aprovechen también de visitar el barrio inglés, que está tomando nueva vida. Oiga, ¿pudiste abrir para ver mensajitos?
1: Sí. Me corrigen acá y hago mención, efectivamente, tiene toda la razón, yo me equivoqué, es el 22 de febrero el aniversario de Vicuña. Pero igual lo saludamos. Sí, era para ver si estaban atentos. Me di cuenta que hay gente que escucha la radio.
0: Muy bien.
1: Y está atenta.
0: Y a lo mejor es vicuñense. Y tú te equivocaste y el vicuñense.
1: Que nos diga de dónde es, po. Que nos diga.
0: Oye, ¿cómo si mi comuna está de aniversario el 22 de febrero? Te equivocaste tanto. A lo mejor te... hay alguna otra comuna que está de aniversario.
1: Soy vicuñense, me dice.
0: ¿Viste?
1: Oye, qué buena. ¿Viste? Oye, ¿cómo está Vicuña? ¿Hace calor? Ah, dicen que hoy día va a estar bonito en Vicuña.
0: Es que a lo mejor no está allá.
1: Soy vicuñense, pum, dice. Jaja. Hay más mensajes, ¿eh? Está escribiendo ahí. A ver, oye, tenemos hartos mensajes. A ver, oye, a propósito de... Ah, pero vivía en La Serena, dice.
0: Sí, po. Eso, a eso me refería. Pensaba lo mismo.
1: Isabel Margarita dice: lamentablemente los camiones de alto tonelaje tienen muchos puntos ciegos. Los vehículos pequeños y personas ven espacios donde sí podrían pasar y lo hacen sin pensar en los puntos ciegos. Eso, sí, el comentario a propósito de la persona que falleció, sí, hoy, esta mañana, en un accidente ahí en el sector de Regimiento Arica. Primero habían dicho que era cerca de la Ruta 5 y no es cerca de la Ruta 5, ¿eh? Es mucho más arriba. Es, para que se hagan una idea, donde hay un strip center en Regimiento Arica. Hay una estación de servicio Aranco también, hay un strip center ahí.
0: Ah, correcto.
1: Hay un multimercado, hay una librería. Bueno, al frente de ese sector es más o menos donde se produjo el lamentable colisión y atropello de esta persona, un hombre de 74 años de edad que iba en un scooter y que lamentablemente fue
0: arrollado
1: por un camión, que el conductor del camión dice que efectivamente no lo vio.
0: Ciego.
1: Se está investigando por parte de las 7 carabineros, así que tengan precaución si transitan por ahí, porque probablemente van a estar un ratito más trabajando ahí los especialistas de las 7 carabineros. Hay más mensajes. Pablo Matus dice: el día está como el gobierno.
0: ¿Cómo?
1: Dice: no calienta a nadie, dice. Buen día. Dice Pablo Matus. Sebastián.
0: El Pablo.
1: Dice: buenos días. Yo ya estoy sospechando que nuestro presidente es un clon del candidato, porque no tiene ningún sentido lo que estamos viendo. Es cosa de ver sus Twitter. Se está criticando a sí mismo ahora. Ja, ja, ja, dice. Manuel Rojas dice: buen día y frío días. Dice.
0: Sí, absolutamente. Estamos con usted, Manuel.
1: Siguen improvisando estos alumnos en práctica, dice Manuel Rojas. ¿Quién es que decía de los alumnos en práctica? Había un auditor acá que escribía algo del gobierno en práctica. No me puedo acordar quién era.
0: No te puedo acordar.
1: No. Pablo Suárez dice: saludos de Santiago, Pablo y Carlos, que tengan excelente día martes.
0: Que le vaya bien en Santiago, Pablo.
1: Ya, y nuestro amigo o amiga vicuñense nos manda saludos también. ¿Cuáles son los mejores helados de Vicuña, estimado? Estimada, que nos deja ahí.
0: Siempre se menciona mucho el Cobre, pero hay varias heladerías, gelaterías.
1: ¿Cómo se llama uno que está en la esquina? Hay como una cafetería con heladería en la esquina de la plaza. Esquina norte, a mano derecha.
0: No sé.
1: ¿La Bilbaína puede ser?
0: No sé. No, ahí me pillaste. Yo me acuerdo del restaurante del Halley nomás.
1: El Halley, sí, todavía el Halley.
0: ¿Existe?
1: Me acuerdo, sí, pero bueno, sí.
0: Me acuerdo haber comido un pastel de choclo, una paila gigante. Pero no.
1: Abrieron, no sé si funcionará todavía, había uno que se llamaba Halley Campestre, que era como saliendo de Vicuña y que tenían como piscina, que podías almorzar y te tirabas después al agua. Era como un concepto bien innovador. No sé si existirá todavía.
0: No tengo idea. Esa ahí me pillaste también. No sé si eso... Pero el amigo de Vicuña nos puede decir, po. Que nos cuente.
1: Oye,
0: ¿cuáles son los mejores helados también?
1: ¿Qué otras cosas se pueden hacer en Vicuña? Eso. Aparte de ir a la Capel, pueden ir al Mamayuca. Hay hartas cosas para hacer en Vicuña.
0: Sí, po. Hay hartas cosas que hacer. Además, generalmente la gente que no es de Vicuña y va, hace como un recorrido. Entonces tiene la oportunidad de decir: mira, voy a hacer algunas cosas en Vicuña y después subo más arriba, voy a Paihuano, o voy a...
1: Que es mareado la subida de
0: Paihuano. No, voy la
1: tiene más vueltas que Mara Seguine para explicar una política del gobierno.
0: Oye,
1: esa curva
0: terrible.
1: Y después cuando empiezas a subir después más allá de Monte Grande, cuando empiezas a subir como Alcoguá también, son puras vueltas, vueltas, vueltas. Pero es bonito.
0: Terrible.
1: Es bonito.
0: No, y sin contar Andacollo. ¡Oh! ¡Oy! ¡Andacollo!
1: Esas sí que son vueltas.
0: ¡Wow! Y hay una curva, hay una que es como una U, pero súper cerrada. En donde estáis dando vuelta y vuelta, en curva y curva.
1: Es como cuando subes por Argentina, por Libertadores también. Guardando las proporciones, porque también hay una parte así de muchas curvas, muchas curvas, muchas curvas. Pero sí, el viaje a Andacollo es vertiginoso.
0: Sí. Las del terror. Ah, y el de Chungungo. También.
1: El de Chungungo. Y estaba malo el camino, pero lo arreglaron en Chungungo. Sí, ahora estaba pavimentado. Sí, está bien bonito. Sí.
0: Pero yo me acuerdo que la primera vez conocí el Chungungo cuando no había un camino de una vía.
1: Sí.
0: Sin pavimentar y lleno de gravilla. Y tú decías, esta cuestión patina y nos vamos para abajo.
1: Vamos guarda abajo.
0: Guarda abajo. Pero estaba que decía, yo decía, esto no me pagan tanto por esto. Pero bueno, se ha ido avanzando en la pavimentación. Oiga, vámonos a la pausa. 10:57. Vámonos con música.
1: Está buena la conversa. ¿Qué usted quiere irse a pausa? Tenemos más mensajes.
0: A ver.
1: Sebastián dice, una sopita Sedini de caldo de cabeza, dice, jajaja. Ja, ja. Oye, don Juan Rojas Palma dice, hola muchachos, ¿qué opinan de la encíclica del Papa 14 sobre la IA? Yo creo que la hizo con IA el Papa. No, leí que él, bueno, obviamente no le he leído, pero leí algunos titulares que él pedía que la IA estuviera al servicio del hombre. No tengo más detalles, no podría dar una opinión respecto a la encíclica porque no he podido profundizar en el tema, pero le voy a poner ojito. Le voy a pedir a ChatGPT que me haga un resumen. Hazme un resumen de la encíclica del Papa.
0: A propósito.
1: Ya, mira, para mí, dice acá, nuestro amigo, amiga, no sé si amigo o amiga, déjame, por favor. Para mí, la adhería al cobre, si bien hay otras, pero por toda su tradición e historia, el mejor helado de canela y papaya. Y en Vicuña dice, puedes hacer trekking, ciclismo, ir a los pueblitos de artesanía, además de visitar el observatorio. Y Pisquera, no solo Capel, también Ava y Cerveza Guayacán. Amiga, me dice. ¿Cómo se llama usted, amiga? ¿Nos conocemos?
0: Es que a lo mejor le habíamos dicho amigo.
1: El de pero es amiga. Que me diga el nombre, amiga, que me diga eso. El nombre. Amiga. Oye, y le pido disculpas de nuevo por haber dicho que estuvo en el aniversario de Vicuña. El 22 de febrero, no se me va a olvidar nunca más. Nunca más.
0: No, es verdad. Eso siempre pasa. Nunca más.
1: Oiga, así que, no, qué bonito Vicuña. A mí me gusta la Vicuña. Me gusta por todo lo que comenta ella, porque uno siempre tiene que pasar a tomarse un heladito al cobre, a tomarse un cafecito, recorrer sus callecitas. De verdad que es muy bonito Vicuña. A mí me encanta.
0: Y uno disfruta, porque he ido, por ejemplo, a actividades del Día del Libro en Vicuña, pero independientemente de eso, de que habiendo no, es como súper tranquilo.
1: Sí, esa como paz que se respira en la plaza.
0: Exacto, te quedas ahí tranquilito, te comes tu heladito y es como que te relaja. Porque es muy distinto a pararte aquí en la Plaza de La Serena o en la Plaza de Coquimbo con los autos pasando, mucha gente. Vicuña es como que bajas las revoluciones y te puedes quedar ahí harto rato mirando cómo pasa la gente, tomándote tu heladito tranquilo, disfrutando. Me gusta esa parte, aunque no diga no, que tal vez no hay para hacer mucha actividad.
1: No,
0: oye, tiene otra, pero es que tiene la gracia de bajarte las revoluciones, una comuna más pequeña donde el tránsito y la gente tienen otra forma de vida, que eso es súper agradable.
1: Exacto, ya.
0: Entonces, por eso me gusta Vicuña.
1: Oye, vámonos a la pausa.
0: No, ahora sí
1: pasado,
0: se quiere
1: son
0: ir
1: las
0: a la 11. Pausa
1: 11 de la
0: ahora
1: mañana.
0: Ahora sí se quiere ir a la pausa.
1: ¿O vamos con música?
0: Vamos con música.
1: ¿No vamos con música, Walu? Con YouTube. Hace tiempo no escuchamos YouTube. Mysterious Way. Se llama esta canción. Esta es de Last Tune Baby, ¿no? Sí, me parece que sí. Gran canción, ¿eh? Vamos a la pausita y ya volvemos.

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8: Son las 11 de la mañana y 6 minutos.
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0: Ya, estamos de vuelta.
1: Sí,
0: toda la licencia investigada. Así que, Paolita, yo no le acepto licencia aunque esté en estado febril. Tiene que venir igual. No, son bromas. Ya, estamos de vuelta al aire. Son las 11 con 18 minutos. Tenemos mensajitos acá. Los vamos a dejar ahí un poquito en pausa. De todas maneras, igual pueden seguir comentando. Todavía nos queda programa. Pero vamos a hablar de Teletón. Se nos viene el Día del Patrimonio. Teletón abre sus puertas. Todos los centros del país van a estar recibiendo a las personas que quieran conocer esta obra, porque uno la conoce obviamente a través de la campaña televisiva, pero Teletón es mucho más que lo que vemos una vez al año, ¿cierto? Y acá, bueno, yo tengo que decir con orgullo que fui parte de presencial de cuando se inauguró el centro de Coquimbo, el antiguo centro, que después se cambió obviamente por todo lo que ustedes saben, la situación de inundabilidad. Pero recuerdo con mucho cariño efectivamente esa inauguración y cómo empezó a funcionar y empezó a atender a muchos de niños y jóvenes que ya no tenían que viajar a Santiago o a los centros del norte del país, sino que podían ser atendidos acá en nuestra región. Y para conocer un poco de eso, para que la gente también vaya y conozca el centro de Teletón, estamos con Sonia Pedrero, directora de Teletón Coquimbo, que le doy las gracias por estar acá en el estudio con nosotros. ¿Cómo está?
2: Bien, paliando el frío. Pero bien.
0: Sí, bien. Estamos haciéndole frente al frío. Sonia, bueno, cuéntenos un poco respecto al centro de Coquimbo, porque no solo el de Coquimbo va a estar abierto, van a estar todos los centros de Teletón abiertos. ¿Por qué quisieron incorporarse también hasta el Día del Patrimonio?
2: Bueno, sí, por quienes llevamos mucho tiempo en la Teletón, siempre consideramos que la Teletón debería ser considerada un patrimonio del país, ¿cierto? Por el significado y la incorporación que tiene en nuestra cultura y en las familias chilenas. Y bueno, se empezó con iniciativas en Santiago, que es el instituto más grande que tiene la Teletón, el Centro de Referencia Nacional. Y el año pasado todos los institutos nos sumamos, los 14 institutos a nivel nacional nos sumamos a esta iniciativa y decidimos abrir los institutos una media jornada, la mañana del día sábado. Y bueno, ¿por qué abrimos? Porque tenemos varias razones. Uno, sentimos que esto es un patrimonio, ¿cierto?, del país, de todos los chilenos. Cada instituto tiene sus propias características de acuerdo a la realidad local. Nuestro instituto, ¿cierto?, en la región de Coquimbo tiene su propia identidad y creemos que es bueno compartirla con la comunidad local y con todos aquellos que quieran conocer. Es un día más tranquilo que el día de la campaña, que también abrimos las instalaciones, claro. Pero este es un día en que solamente las familias van a conocer. Nuestros profesionales, voluntarios, alguna familia, algunos cuidadores van a estar dispuestos, ¿cierto?, ahí en las instalaciones para mostrar lo que hacemos durante todo el año. Es fácil, ¿cierto?, que puedan recorrer con tranquilidad las instalaciones y saber lo que hacemos todos los días. Por otra parte, para nosotros también esta es una oportunidad de rendir cuentas. De decir en qué se invierten los recursos, cómo organizamos el programa de rehabilitación, cómo atendemos a las familias y que aquellas familias, cierto, que haya parte de la comunidad que van, que son nuestros colaboradores, cierto, habituales, puedan saber en qué invierten sus recursos. Así que tiene como todas estas miradas. Así que la idea es invitar a la comunidad coquimbana, serenense, a ir al Instituto Teletón de Coquimbo. Nosotros vamos a abrir entre las 9 y las 2 de la tarde, las 9 de la mañana y 2 de la tarde, y vamos a hacer visitas guiadas principalmente a las principales áreas de atención para que las familias puedan saber cómo se realiza la rehabilitación y puedan también, cierto, conocer algunas familias, algunos usuarios y poder intercambiar conversaciones.
0: Estimada, bueno, la gente, quizás muchos se quedaron con la idea de que todavía están allá en el sector de Baquedano, para que sepan que ya están en otro lugar. ¿Cómo se puede llegar también ahí? ¿Desde qué horario van a estar recibiendo a la gente?
2: Bueno, nosotros estamos ubicados desde el año 2021 en el sector de La Pampilla, ¿cierto? En Guacolda 1946, justo al frente del acceso a La Pampilla. En transporte público, las micros eléctricas llegan allá, las que vienen de La Serena, desde el sector de las compañías, tiene su paradero Teletón afuera del instituto, así que las personas pueden llegar. Hay algunos colectivos que llegan hasta el sector de la Plaza Domeico, que también deja bastante cerca. Teletón forma parte de un grupo de instituciones que forman parte del patrimonio. Hay harto patrimonio en el sector de Guayacán, la Universidad Católica del Norte, hay una iglesia, hay varias cosas que ocurren ahí que puede permitir que las familias organicen una ruta, ¿cierto? Y terminen o empiecen en la Teletón. Sí. Hay harto estacionamiento, estamos en un lugar que es muy posible poder estacionarse adentro o afuera.
0: Pueden almorzar ahí mismo en la caleta de Guayacán.
2: Exacto,
0: hay de todo. De verdad para pasar una linda tarde.
2: Exacto, está cerca de la herradura, entonces exacto. Es como un bonito panorama. Y la verdad es que conocer la Teletón es una experiencia bien extraordinaria, porque las personas que nunca han ido no se imaginan en qué consiste, la luz que hay adentro, los colores, la alegría que se respira, la calidad de los edificios, de la mantención, de la infraestructura y el espíritu que se respira en la Teletón. Vamos a tener algunas actividades para los niños, para que puedan vivir una experiencia Teletón, van a poder tener a Teletín ahí también para sacarse fotografías.
0: ¿Va a estar Teletín?
2: Teletín siempre está en todas partes, usted sabe que se multiplica y va a estar ahí, ¿cierto?, para poder tomar fotografías. Es un muy buen panorama familiar, porque además, ¿cierto?, probablemente van a poder experimentar algunas cosas de las que se hacen en los tratamientos también.
0: Siempre, bueno, siempre se habla de efectivamente las personas que no hemos tenido a algún familiar, un amigo que necesite estar en la Teletón. Siempre escuchamos de otras personas que dicen, oye, ir allá y ver el trabajo, el cariño, el profesionalismo, la calidad de la atención que se entrega en la Teletón, te hace entender efectivamente cuál es la importancia que tiene para nuestro país lo que ustedes hacen. Y creo que esta es una súper buena instancia para que la gente, más allá de cuando en la campaña televisiva, ¿cierto?, que se muestran los testimonios, se muestran las instalaciones, vaya y lo vea en vivo y en directo en su propia región.
2: Exacto. Sí, pues porque nosotros, bueno, atendemos 1.400, 1.500 familias que vienen de toda la región y que viven esta experiencia, pero en realidad para las personas cuando van a conocer las instalaciones salen muy gratificados. La experiencia del año pasado fue para nosotros bien bonito escuchar, ¿cierto?, la opinión de nuestras visitas respecto de las condiciones, de la infraestructura, del trabajo que hacemos, el reconocimiento y el sentir de quienes nos visitan de que están haciendo una buena inversión y que están aportando efectivamente a una tremenda obra que beneficia a muchos chilenos y chilenas que si no tuvieran esta posibilidad, ¿cierto?, se quedarían sin este acceso a la rehabilitación. Así es que para nosotros también es como bonito que la gente vea que la Teletón y el servicio que se proporciona un ambiente de alegría. Para nosotros la calidez es súper importante. Somos una institución que se preocupa mucho por la calidad. Somos una institución doblemente acreditada. Nosotros en esta región tenemos dos acreditaciones, una nacional y una internacional, por nuestro programa de rehabilitación, por cómo proporcionamos los servicios. Eso nos enorgullece mucho y que lo queremos contar a la comunidad, porque en el fondo eso también le da la seguridad a la gente que deposita durante la campaña de que las cosas las estamos haciendo bien, no solo porque nosotros las digamos, sino que porque hay otras instituciones que así lo respaldan. Y también, bueno, la propia percepción de nuestras familias y nuestros usuarios. Hay algunas familias que nos van a acompañar el sábado, algunas cuidadoras, algunos usuarios que van a ser también como guía estas visitas. Y también es bonito ver desde cómo lo relatan los propios usuarios, ¿cierto? Cómo ellos muestran el lugar que ellos sienten como parte de su familia, el lugar que sienten como su casa, y lo pueden mostrar a otros.
0: Y ahí efectivamente se ve todos los aportes que hacen funcionar a la Teletón, lo ve uno ahí en vivo y en directo. Me imagino, claro, que durante el año igual uno podría quizás ir a la Teletón, pero es mucho mejor cuando ustedes se preparan para esto, están los voluntarios, están todas las facilidades para poder realizar estas visitas sin perturbar la atención a los usuarios de Teletón, ¿cierto? Por eso la invitación es que vayan este fin de semana.
2: Este fin de semana, claro, la diferencia es la tranquilidad con la que van a poder recorrer. Nosotros hacemos visitas ya todo el año, los voluntarios las organizan y acompañan, pero están en momento de atención, hay algunos lugares que no van a poder entrar cuando estamos en atención. Claro. No a todas las familias les acomoda, a los pacientes les acomoda, hay que respetar también la privacidad, ¿cierto? Entonces, realmente es una oportunidad distinta. Y para la campaña, nosotros recibimos mucha gente y también hacemos visitas ya, pero hay mucho movimiento, entonces en realidad también la experiencia es muy, muy distinta. Entonces yo creo que la invitación es a que la familia tomen el sector Guayacán, hagan su ruta y empiecen esta ruta en la Teletón. Nosotros vamos a estar desde las 9 de la mañana esperando a las personas hasta las 2 de la tarde, así que es una experiencia que no van a olvidar y creo que toda la región debiera tener la posibilidad de conocer esta obra que es de todos.
0: La gente que a lo mejor va y quisiera ser voluntario también va a poder conversar con los voluntarios, quizás en la instancia para que puedan inscribirse y donar parte de su tiempo también para ser parte de esta obra.
2: Sí, es una buena oportunidad para conocer qué es lo que hacen los voluntarios, cuál es el rol que cumplen, ¿cierto? Y todo un procedimiento, ¿cierto?, que se debe seguir, pero es una buena oportunidad para que conozcan. Para nosotros el voluntariado cumple un rol muy importante. Tenemos un voluntariado que hemos aperturado a la diversidad de personas que pudieran proporcionar su tiempo para servir y colaborar en lo que nosotros hacemos, así que sí, es una oportunidad para conocer también.
0: Perfecto, entonces todos invitados, ¿desde qué hora me dijo?
2: Desde las 9 de la mañana hasta las 2 de la tarde.
0: Perfecto, para este Día del Patrimonio pueden hacer una bonita ruta ahí por Guayacán, empezar en Teletón o terminar en Teletón, así que todos invitados para poder conocer de primera fuente la tremenda obra que hace, que es, como dice usted, parte del Patrimonio de Chile de Teletón, ¿no?
2: Así es, Patrimonio de Chile de Teletón, y bueno, una muy linda invitación para toda la familia y especialmente para los niños, para que vayan a conocer esto.
0: Muchas gracias. Soy Apedrero, directora de Teletón Coquimbo. Le quiero dar las gracias por haber estado acá en nuestro estudio.
2: Gracias por la invitación.
0: Nos vamos a la pausa. Nos vamos con Led Zeppelin, Good Times, Bad Times. Ya volvemos.

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7: Son las 11 de la mañana y 34 minutos.
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Muy bien, te estamos llegando al final de este maravilloso programa. Y gracias a toda la gente maravillosa también que nos escuchó y nos escribió acá a nuestro teléfono de WhatsApp más 569-5853-5252, como Claudio Salfate, que dice respecto y a propósito de la encíclica del Papa y la IA: ¿por qué acá se reunió con Peter Thiel? ¿Qué planea el presidente? ¿Por qué se hace una reunión casi secreta? Este señor propone el fin de la democracia, sometiendo al Estado a un control vía grandes corporaciones privadas de los más ricos de los países, un grupo selecto de la población. Thiel presta servicios a los estados, no a las personas. Esta reunión es muy sospechosa, además de peligrosa, más aún cuando hace a espaldas de la ciudadanía. Este señor tildó de woke al Papa por sus críticas y condenas a lo que él promueve. El señor Peter Thiel, de hecho, efectivamente, como dice Claudio, él señala que la democracia es un sistema fallido, que no es lo más adecuado para gobernar países. Las 11:50, y antes de despedirme, tengo que saludar. 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Me salió verso sin mayor esfuerzo. Tenemos más saludos que darles. ¿Sabe a quién? 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Nos vamos, Don Gualo. Gracias a todos quienes siguieron esta transmisión desde las 7 de la mañana. Los invito a quedarse en Radio Guayacán porque ya vienen las noticias, vienen cargaditas, la verdad, mucha información que ocurrió en las últimas 24 horas y todo lo vamos a conocer con una mirada regional, local y nacional con Marcela Salas y todo un equipo de periodistas que está trabajando a esta hora para entregarle la mejor información. Yo me despido, me encuentro con ustedes mañana, el miércoles a las 7 de la mañana, como siempre. Que tengan un gran día, nos vemos, chau chau.

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6: Son las 12 horas y un minuto.
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19: ¿Cómo están? Muy buenas tardes. Bienvenidos a nuestra edición central de Está Pasando Noticias en este día martes 26 de mayo. Vamos rápidamente a revisar algunos de los titulares de esta jornada, comenzando con este accidente ocurrido temprano esta mañana en el que falleció un adulto mayor de 74 años que estaba en un scooter. Un camión lo impactó y luego siguió manejando. La persona falleció en el Hospital de La Serena. También estaremos revisando el segundo día de juicio oral que se está llevando a cabo tras la acusación realizada por la Fiscalía a 13 personas que trabajaban en la Corporación Gabriel González Viela de La Serena y que la afectaron en cerca de 762 millones de pesos. Los imputados declaran en este juicio las 13 personas para luego pasar a las pruebas periciales de la Fiscalía durante esta jornada. Y el senador Daniel Núñez indicó que mañana estará presentando un recurso de protección contra el cierre de la Fundación de las Familias. ¿Qué es lo que exige este o exigirá este recurso de protección? Que se revoque este recorte que ha ordenado el Ministerio de Hacienda, que se impida además su cierre administrativo arbitrario, que dice, es lo que dice el parlamentario. También revisaremos este plan de seguridad con cara o con rostro del gobierno anterior. Distintos parlamentarios de la región de Coquimbo han opinado respecto a esta información entregada por el ministro Arrau, un plan de seguridad que es el mismo entregado por el gobierno de Gabriel Boric. El senador Daniel Manucheri indicó que el expresidente debiera ser invitado a la cuenta pública el próximo 1 de junio del presidente Kast para que él hable de seguridad. Los temas del día de hoy que estaremos revisando, espérenos solo un minuto.
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0: La Serena, Coquimbo, una fría mañana nuevamente, 13 grados a esta hora, una máxima de 17. Ovalle, en la provincia de Limaricón, 18 grados, máxima de 22. Y Yapel, en la provincia de Choapa, 20 grados con una máxima de 23. Todos con temperaturas mínimas muy bajas, un frío que se hace sentir de manera importante, anticipando la llegada del invierno y lo que serían las lluvias. Ayer hubo reunión de Senapred y del COGRID a nivel nacional para organizarse respecto de lo que han dicho los meteorólogos, este super niño o niño Godzilla que se estaría afirmando ahí por el mes de agosto, septiembre, y que podría aumentar de manera importante las precipitaciones en muy corto periodo de tiempo. Una gran cantidad de lluvia en cortos periodos es lo que ha indicado la Dirección Meteorológica de Chile, y para eso se están tomando medidas para que nadie nos sorprenda desprevenidos. El Comité de Gestión de Riesgos de Desastres, el COGRID Nacional, ha dado o ha informado de distintas acciones que buscan mitigar y prepararse para distintas instancias que se puedan adoptar de manera rápida ante estos posibles escenarios que se prevén para los próximos meses. Un niño, un fenómeno del niño que podía acrecentarse a partir del mes de agosto. 12 horas con 12 minutos. Vamos a comenzar con noticias policiales. Una persona falleció, un adulto mayor de 74 años, iba manejando un scooter a la altura del regimiento Arica, fue impactado por un camión. Las imágenes están ahí en nuestras redes sociales. Impactó con el camión que no lo pudo ver. El camión siguió avanzando y luego otro conductor advirtió que había atropellado, que había impactado a este scooter. La víctima fue trasladado al hospital de La Serena, donde falleció. La información la entregó el teniente Nicolás Cantillana Vargas, de la Unidad de Investigación de Accidentes de Tránsito de La Serena, que quedó a cargo de esta investigación.
1: Bueno, lamentamos informar que ocurrió un accidente en el tránsito acá en Regimiento Arica con Baltasar Díaz alrededor de las 7 de la mañana, donde lamentablemente uno de los involucrados perdió la vida, motivo por el cual nosotros nos encontramos realizando en el terreno todas las diligencias tendientes a poder esclarecer tanto la dinámica como la causa basal de los hechos. Como antecedentes preliminares, participan en el accidente un scooter y un tracto camión con un semirremolque. Es por eso que, con la finalidad de poder establecer fehacientemente todo lo que ocurrió en el terreno, encontramos realizando levantamiento planimétrico, set fotográfico, toma de declaraciones, entre otras diligencias que son parte de la investigación y que pueden tener por finalidad establecer qué ocurrió realmente.
0: Escuchábamos al teniente Nicolás Cantillana, de la Unidad de Investigación de Accidentes de Tránsito, la CIAT de La Serena, ante este fatal accidente ocurrido esta mañana, cerca de las 7 de la mañana, en Regimiento Arica. Y Carabineros de la Subcomisaría de Tierras Blancas permitió la detención de dos hombres involucrados en un robo ocurrido cerca de las 3 de la madrugada en el sector de Cruz de Caña. Además, se procedió a la recuperación total de las especies sustraídas de ambos vehículos asociados al procedimiento. El operativo se originó tras la denuncia realizada por una víctima, cuya información fue clave para este despliegue policial. Según los antecedentes, los sujetos se movilizaban en un auto azul, el que además lograron sustraer y donde llevaron también diversas especies. Carabineros activó un patrullaje de inmediato por distintos puntos del sector, logrando ubicar rápidamente ambos móviles. Durante la fiscalización se estableció que además el vehículo en el que se trasladaban los delincuentes mantenía una orden vigente por robo tras ser destruido, sustraído dos días antes desde el sector de Las Compañías.
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0: 12 horas 15 minutos, segundo día de juicio oral. 13 personas son las imputadas por el Ministerio Público por afectar los recursos de la Corporación Gabriel González Videla de La Serena, aproximadamente en 762.778.000 pesos. El juicio oral, en esta ocasión, de acuerdo a lo que informa Carlos Vidal, fiscal del sistema de análisis criminal del de la Fiscalía. En esta ocasión, los

0: Imputados asociados a esta causa han decidido declarar y es lo primero que se va a realizar en este juicio oral. Ayer se efectuaron los alegatos de apertura donde se resumieron los delitos de los acusados y además se indicaron las formalizaciones fraude por fraude al fisco, asociación ilícita, lavado de activos y además falsificación o uso malicioso de documento público. Carlos Vidal, el fiscal SAC de la región de Coquimbo, detalla también más antecedentes de lo que se le imputa a estas 13 personas.
1: Lo que se ha imputado es que estas personas no realizaron defraudaciones mes a mes en forma aislada. Eso que parece algo absolutamente fácil de deducir, está refrendado por la forma en que se comete el delito, alterando el sistema de pagos de la corporación, por el destino de los bienes, que como lo he señalado, se logró establecer la trazabilidad, es decir, cómo a un imputado falso trabajador que un mes se le pagaba, luego este de obtener el dinero en su cuenta, algunas veces hacía retiros en efectivo para ocultar el destino, pero no obstante eso, igual se efectuaron transacciones directamente por vía bancaria, lo que permitió ir escalando e ir determinando los líderes de esta organización y cómo se distribuían las altas sumas de dinero.
0: Carlos Vidal, lo escuchábamos, el fiscal SAC de la región de Coquimbo. Reiteramos este juicio que comenzó ayer. 13 personas imputadas por fraude al fisco, asociación ilícita, lavado de activos, falsificación o uso malicioso de documento público. En este caso, ya hay 9 personas condenadas en el juzgado de garantía de La Serena, 5 de ellos por obtención fraudulenta de recursos del Estado, 1 por estafa y fraude al fisco y 3 por fraude al fisco. El fiscal Carlos Vidal también especificó qué es lo que procede ahora en esta causa que debiera estar durando alrededor de una semana.
1: Efectivamente, el primer paso son las declaraciones de los imputados. Estos han anticipado que están en intención de prestar declaración. Enseguida vendrán las presentaciones de prueba por la Fiscalía, que consisten en las declaraciones de policías, de peritos, de testigos, de funcionarios de la Contraloría, presentación de distintos medios probatorios, tanto pericias como documentos.
0: Escuchamos al fiscal Carlos Vidal, 13 personas en distintos grados de responsabilidad que están enfrentando este juicio oral en el cual la Fiscalía acusa ilícitos que afectaron los recursos de la Corporación Gabriel González Videla de La Serena aproximadamente en 762 millones de pesos.
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0: 12 horas 19 minutos, estamos en Noticias en Radio Guayacán. Tenemos fecha ya para la cuenta pública del presidente José Antonio Kast para el próximo lunes en el Salón de Honor del Congreso Nacional en Valparaíso a las 12 horas. Ahí lo que se espera es que el presidente José Antonio Kast haga o entregue ya una línea de trabajo para los próximos 4 años. De acuerdo a lo señalado por el mandatario, el Congreso Nacional, el presidente va a dar cuenta de los primeros meses de su administración, aunque hay algunos focos, diversas materias que se están revisando ahora, como por ejemplo la mega reforma que comienza su discusión en el Senado la próxima semana. Pero también está el tema de la seguridad. ¿Qué pasa con este plan de seguridad que se le exigió de manera reiterada a la ya ex ministra Trinidad Steiner y que ahora, tras su primer gabinete de seguridad, su primer comité de seguridad, el nuevo ministro Arrau ha indicado claramente que va a, como está vigente lo que promulgó el presidente Gabriel Boric, nosotros creemos que esto es suficiente para seguir adelante. Eso fue lo que indicó el ministro Arrau, a quien escuchamos.
4: Bueno, hay que recordar que la ley 21.730, que tiene poco más de un año, que es la que crea este ministerio, obliga a varias cosas. Lo primero es que existe una política nacional de seguridad pública, esa está vigente, la promulgó el presidente Boric, dura 6 años y nosotros creemos que esa política es suficiente, es amplia, da espacio para ciertas políticas, para ciertos planes, programas, en fin, que se puedan implementar en el futuro. Y por tanto, en nuestra posición vamos a operar bajo esa política que hoy día está vigente y que le quedan más de 5 años de funcionamiento. La ley también mandata a tener estrategias operativas en diferentes cosas. Combate al narcotráfico, crimen organizado, de control fronterizo, en fin. Y esas estrategias tienen ciertos procedimientos que vamos a empezar a cumplir. Hay que convocar consejos de seguridad pública y de prevención del delito y, por tanto, iremos avanzando paso a paso en este procedimiento que establece la propia ley y los reglamentos, algunos que ya están promulgados y otros que tendremos que promulgar también en los próximos meses. Recordar que este ministerio está en un proceso de instalación.
0: Fue lo que dijo ayer tras su primer comité de seguridad el ministro Arrau, indicando, entre otras cosas, que se va a mantener entonces en vigencia esta ley 21.730 promulgada por el presidente Boric, donde da cuenta también de la existencia de una política nacional de seguridad pública, lo que encuentran suficiente para poder avanzar. En este complejo escenario se espera que los puntos ejes de esta misma política de seguridad, combate al crimen organizado, control fronterizo, fortalecimiento de las policías, la seguridad penitenciaria y la recuperación de los barrios, sean puntos también que estén presentes en la cuenta pública del presidente José Antonio Kast el próximo día lunes 1 de junio. Hay reacciones. Parlamentarios también de la región de Coquimbo que han hablado respecto a estas declaraciones del ministro de Seguridad han señalado que incluso el presidente Boric debiera ser presentado para que él detalle la próxima semana de qué se trata la seguridad o los planes para este país. Vamos a escuchar primero lo que dijo el diputado Bernardo Salinas al respecto.
5: Estefan de las compañías en la comuna de La Serena, queremos señalar que estamos absolutamente sorprendidos, anonadado de que el nuevo ministro de Seguridad Pública, el ministro Arrau, haya reconocido que hay un plan de seguridad pública vigente, consistente, que tiene planes, programas, presupuestos, se creó nada menos que el Ministerio de Seguridad Pública y que hoy día lo reconoce. Esa es una lección que tiene que aprender el gobierno, no solamente aquí eliminar y destruir todo lo que se ha hecho, sino que rescatar cosas realmente positivas. Y creo que esto es un llamado, y el ministro tiene hoy día la oportunidad de recoger ese trabajo, que fue un trabajo mancomunado, no solamente por una iniciativa del gobierno, sino que fue trabajada, el gobierno lo trabajó con las policías, con el Ministerio Público, con la Fiscalía, con las organizaciones sociales, también organizadas en los territorios, por tanto tiene una consistencia absoluta. Creo que no había plan, y creo que para salir, digamos, de la situación compleja que hoy día se ha enfrentado al país, de no tener un plan de seguridad pública, toma el plan que es consistente y vigente, así que claramente se demostró que no tenía nada y que reconocen de que había un plan consistente el que tenía que haya creado el presidente Gabriel Boric.
0: Escuchamos al diputado Bernardo Salinas, diputado de la región de Coquimbo. Las críticas también llegaron de la ex vocera de gobierno, Camila Vallejo, quien manifestó que parece un chiste, pero es evidente que nunca tuvieron un plan propio para seguridad. Solo era un eslogan de campaña. Improvisación, dijo también el diputado Daniel Manuchere, a quien escuchamos.
6: Luego de escuchar al ministro Arrau, lo que uno piensa es que el presidente Kast debería invitar al presidente Boric a la cuenta pública para que sea él el que explique este plan de seguridad. Claramente el gobierno está improvisando. Su campaña tenía una serie de supuestos planes que no eran más que minutas comunicacionales y eslogan. Está claro que el único propósito de este gobierno es bajarle los impuestos a los más ricos. El resto son metáforas.
0: Escuchamos al diputado Daniel Manuchere desde la UDI. El diputado Eduardo Cretón enfatizó que si bien se respeta la institucionalidad por ser un tema de Estado, el enfoque de la actual administración será diferente. La política nacional de seguridad ya fue presentada por el presidente Boric, pero tendrá una estrategia distinta, una estrategia nueva, que es la que se espera que defina el presidente Kast la próxima semana en su cuenta pública el 1 de junio. Y en otras materias, el senador de la región de Coquimbo, también Daniel Núñez, anunció que presentará mañana un recurso de protección contra el cierre de la Fundación de las Familias. Esto tras el recorte anunciado por el ministro de Hacienda, Jorge Quirós, donde anuncia que se van a cerrar 41 centros, uno de ellos ubicado en la parte alta de la comuna de Coquimbo. Frente a eso, indicó que se va a recurrir a la justicia para que se pueda revertir este recorte que calificó de arbitrario, ya que elimina beneficios sociales. No nos queda más que recurrir a la justicia e impedir el cierre administrativo de esta fundación. Escuchemos al senador Daniel Núñez.
7: La Corte de Apelaciones de La Serena, junto con adultos mayores beneficiados por el Centro Comunitario de la Parte Alta de Coquimbo, vamos a interponer un recurso de protección impugnando el recorte presupuestario del ministro Quirós a la Fundación La Familia y el eventual cierre que está anunciando el Ministerio de Desarrollo Social de esta fundación. Lo que vamos a pedir en este recurso de protección es que se revoque el recorte, que se le devuelvan a la fundación los 515 millones que en este minuto se le han sacado de su presupuesto, y lo más importante de todo, que se impida el cierre administrativo de la fundación por parte del Ministerio de Desarrollo Social, pues nos parece una medida arbitraria que le niega un beneficio social, una mejor calidad de vida a decenas de adultos mayores que asisten a los talleres de la fundación, a los niños y niñas de dos escuelas de la Parte Alta de Coquimbo y un jardín infantil que usan la infraestructura de la fundación para hacer sus actividades educativas. Y por supuesto para cientos de otros beneficiarios. Así que ese es el objetivo. Y esperamos que frente a la inacción, a la indolencia del gobierno que está promoviendo este cierre, la justicia nos apoye y impugne esta medida de cierre que está anunciada para la Fundación La Familia.
0: Fue lo que dijo el senador Daniel Núñez, que mañana entonces va a interponer este recurso de protección en la Corte de Apelaciones de La Serena. Fundación de las Familias, o FUNFAS, tiene cerca de 36 años de funcionamiento y fue creada por la ex primera dama Leonor Oyarzún durante el gobierno de Patricio Elwin. Inició su proceso de cierre definitivo en medio de problemas financieros y una sostenida reducción de su cobertura territorial. Esa es la razón por la cual el Ministerio de Hacienda habría informado su recorte definitivo, algo que se quiere impugnar a través de este recurso de protección. 12 horas 28 minutos. El ex ministro de Hacienda hoy día salió al paso también de las declaraciones entregadas ayer en el informe de finanzas públicas del primer trimestre de este año, instancia en la cual el titular de la cartera, Jorge Quirós, puso un foco especial en destacar que el gobierno anterior habría dejado un informe con un cálculo inconsistente, en el cual habrían calculado mal una deuda y un déficit fiscal menor al detectado por la actual administración. Quirós realizó un punto de prensa para informar sobre esta supuesta inconsistencia, además de anunciar una investigación administrativa por estas irregularidades. Vamos a revisar rápidamente lo que dijo el ministro Quirós al respecto.
8: Nos llamó poderosamente la atención y por lo tanto se ha instruido también una investigación interna de carácter administrativo para determinar cómo fue que ocurrió aquello. Y quién fue el responsable, y determinar si esto fue un error o hay otro tipo de elemento. Y sobre todo nosotros mirando hacia adelante, ¿eh? Nos interesa mirar hacia adelante, y hacia adelante claramente hay procedimientos al interior de la dirección que deben ser reforzados, circuitos que deben ser rechequeados. No puede ser que alguien comete un error o pone un dato y no tiene un rechequeo.
0: Fue lo que dijo ayer el ministro Quirós. El ex ministro de Hacienda, Nicolás Grau, salió el día de hoy al paso de estas acusaciones del actual titular, indicando que podrían reunir a los equipos de la actual y la anterior administración ante estos supuestos errores en el cálculo fiscal. Hasta ahora no hay ninguna evidencia de lo que indica el ministro Quirós. Fue lo que dijo Grau durante la jornada. 12:30. Antes de irnos, contarles que más de 170 actividades se van a ofrecer en la región de Coquimbo para el Día de los Patrimonios, que se va a celebrar en todo el país el sábado 30 y el domingo 31 de mayo. Son 170 actividades las que ya están inscritas en cerca de 200 sitios para que usted pueda disfrutar con su familia. Por ejemplo, estarán abiertos el Museo Gabriel González Videla de La Serena, el Regimiento Coquimbo, las municipalidades, el Museo de Salamanca, Liceo Gregorio Cordobés, Parroquia San Antonio del Mar en Barraza, entre otras actividades. Un hecho inédito es que usted puede retirar un pasaporte patrimonial en centros culturales, museos, bibliotecas y también en la Seremía de las Culturas. Este pasaporte cultural le va a permitir poder visitar cada una de las dependencias que están asociadas al Servicio Nacional de Patrimonio. Escuchemos a Enrique Gutiérrez, director regional del patrimonio, quien especifica el alcance de este pasaporte patrimonial.
9: Este es el pase patrimonial, el cual se encuentra hoy día, lo pueden retirar en todos los museos de nuestra región de Coquimbo, en el Museo Histórico Gabriel González Videla, en el Museo de Vicuña, también acá en el Museo Arqueológico, y lo que permite es poder visitar cada una de las dependencias del Servicio Nacional del Patrimonio, como también las distintas actividades que se han inscrito en el Día del Patrimonio, y en ellos podrán timbrar y podrán hacer un recorrido durante todas las actividades que tengamos en este Día del Patrimonio, pero también nos va a servir para Noche de Museos, para Museos de Verano y todas las actividades o hitos patrimoniales que tengamos durante el año en el Servicio Nacional del Patrimonio Cultural.
0: Escuchábamos a Enrique Gutiérrez, director regional del Patrimonio. Si usted quiere detalles de todas las actividades programadas para este sábado y domingo asociadas a la celebración del Día de los Patrimonios, www.diadelpatrimonio.cl. Ahí está el detalle de todas las actividades comuna por comuna y cuáles son los sitios que usted puede visitar junto a su familia. Antes de irnos, contarles que esta semana comienza la quinta convocatoria del subsidio eléctrico, beneficio estatal, que busca aliviar el impacto del alza de las cuentas de la luz mediante descuentos dirigidos a los hogares más vulnerables, según el Registro Social de Hogares. El proceso de postulación se abrirá el martes, o sea, hoy día 26 de mayo, y se extiende hasta el viernes 5 de junio, mientras que los resultados serán informados en agosto a través del correo. Electrónico registrado por cada postulante. Comienzan hoy las postulaciones, se extienden hasta el viernes 5 de junio para que usted pueda optar este subsidio eléctrico. Recuerda que el 1 de julio hay un alza en la región de Coquimbo, el precio del costo de la luz, 1,51% de aumento, según lo explicaba ayer el Seremi de Energía. Nos vamos, gracias por acompañarnos. Llega en un ratito más Mira Quién Habla. Seguimos revisando el acontecer regional y nacional junto a Marcelo González y Osiel Velázquez. Que tengan una linda tarde y nos encontramos mañana. Chao, chao.

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20: Hola, hola, ¿qué tal? ¿Cómo están? Muy buenas tardes. Bienvenidos para compartir Mira Quién Habla aquí en Radio Guayacán FM, correspondiente a este día, martes 26 de mayo del 2026, programa 178. Un programa muy especial. Hoy juega el Auri, dicen los fanáticos. Coquimbo Unido juega su último partido de primera fase en la Copa Libertadores de América hoy a las 20:30 horas en Montevideo, Uruguay. 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Pues bien, esta primera media hora va dedicada a los hinchas de Coquimbo Unido porque el cuadro pirata está haciendo historia, no solamente por participar en el torneo de fútbol más importante del continente, sino por los resultados, porque lidera el grupo B y porque hoy tiene una cantidad de hinchas presentes en Montevideo de forma espectacular. En nuestros estudios, nuestro querido amigo director de la Fundación Coquimbo Patrimonial, hincha coquimbano, historiador, Felipe Fernández, ¿cómo estás tú? Buenas tardes.
21: Hola, Marcelo, un gusto saludarte. Feliz de estar aquí contigo en este día histórico para Coquimbo Unido, como ya venimos repitiendo hace alguna semana.
20: Tenía poca fe yo al llamarte, y yo dije, no, Felipe va a estar allá en Uruguay. Tuve suerte, estabas acá, no pudiste viajar, ¿qué pasó?
21: No, la idea es ya Coquimbo clasificado octavo de final, también guardarse un poquito de económicamente para poder estar en octavo de final, porque ahí nos puede tocar un rival en cualquier parte, en Venezuela, en Colombia, en Perú, en Bolivia, así que hay que estar con los bolsillos más cargaditos.
20: Otro emblemático hincha coquimbano es Humberto Cuellar, el famoso Chico Cuellar, representante de Coquimbo Unido, nada más y nada menos que en el emblemático programa de televisión El Show de Goles. Humberto Cuellar, estás en Santiago, ¿cómo estás tú? Buenas tardes, bienvenido a Guayacán.
1: Buenas tardes, Marcelo. Buenas tardes, Felipe. Bueno, un agrado inmenso compartir con ustedes estos minutitos y hablar de lo que tanto nos une y tan felices que nos están haciendo en el día de hoy. Sobre todo quienes vivimos en la capital, que tenemos otra óptica referente a todos estos acontecimientos que está realizando el cuadro pirata.
20: Bien, Humberto, te agradezco la gentileza de siempre, tu disposición, y te agradezco tu hinchismo, si se puede llamar así, o fanatismo, o tu lealtad con Coquimbo Unido. ¿Hace cuántos años representas al cuadro pirata tú en el show de goles?
1: Bueno, yo llevo 13 años cuando se inició el show de goles de la B, porque antiguamente era solamente de la A, y en CDF se creó un 12 de febrero, el programa Show de Goles para la B, en el cual Coquimbo Unido estaba en esa división. Y bueno, yo con Coquimbo Unido, yo te podré hablar del año 78, porque ya el año 77 en la comuna de Puente Alto se formó la filial Santiago Barra de los Hermanos Cuellar, que andábamos por todos lados en Chile cuando se podía hacer, y el fanatismo, como tú bien me calificas, la tiene toda la familia, mis hermanos, y un día que están todos casados y somos abuelos. Aquí hay nueve generaciones que son de acá, pero los colores amarillo y negro transcienden en las calles santiaguinas.
20: ¿Qué te dicen tus contertulios allí por este campañón de Coquimbo Unido en la Copa Libertadores? ¿Mucha joda o tú andas sacando pecho a cada rato ahí?
1: Mira, Marcelo, buena pregunta, porque nosotros que somos de regiones, y estando en la capital por año, yo llevo 54 años viviendo en la capital, recuerda que tú también viviste acá, el santiaguino con el provinciano es muy displicente, es muy apocador. Y que un equipo en el día de hoy...
20: Nos miran a huevo, es la verdad.
1: Sí, nos miran a huevo. Por eso es que, bueno, el perfil nuestro también ha cambiado. Ya no somos aquellas personas que porque veníamos de provincia quedábamos mirando debajo de la mesa. No, en el día de hoy nosotros como coquimbanos, orgullosísimos, como digo, no hay palabra de calificación para demostrar la alegría y el día a día que yo, sobre todo que aquí en la capital la gente me ubica, y el dedito para arriba, y de bien Coquimbo, yo mismo vengo de ahí de la Plaza Ñuñoa y un señor casi choca por parar un poco en el vehículo para gritarme bien Coquimbo. Entonces ese tipo de cosas, la verdad que le digo con mucha gratitud, con mucha felicidad, por el hecho de que mi equipo está haciendo cosas en grande, por viejo, si Coquimbo Unido, primera vez que sale campeón, y qué manera de salir campeón, y con la poca cobertura que tenemos para nuestros equipos de regiones, claro que tenéis que sacar pechos, inclusive a mí me cuesta mucho, y ese es el dilema que yo tengo con la producción, porque Colo Colo yendo a la mitad de la tabla para abajo la vez pasada, la U hacia el final, y Católica por ahí nomás, la cobertura la tenían esos tres equipos, y yo quedo con mucho material en mi cabeza para poder expresarme y dar a conocer lo que también los hinchas de Coquimbo quieren que yo diga en ese programa.
20: Estamos conversando con Humberto Cuellar, hincha coquimbano, radicado en Santiago, nuestro representante en el show de goles, manifestándonos su alegría en este momento especial porque hoy juega Coquimbo Unido Copa Libertadores. Felipe Fernández, tú eres un hombre que maneja cifras, te gustan los números. ¿Qué nos puedes contar de este hecho histórico que vive el cuadro pirata en el día de hoy? Bueno, te saluda también Humberto Cuellar acá, Felipe Fernández.
21: Saludos, Humberto. Un gusto saludarte, conversar contigo, siempre atento ahí a tu novedad en el show de goles, y gracias también por defender los colores aurinegro ahí en Santiago, que no es fácil. Bueno, en cuanto a la pregunta de Marcelo, un momento histórico, como hemos dicho, o sea, Coquimbo Unido juega con Nacional. Recordaba yo cuando partió esta fase de Copa Libertadores, nosotros decíamos, ojalá Coquimbo llegue con opciones al último partido. Porque van a ir hartos coquimbanos para allá, y van a ir hartos coquimbanos a Perú también, fueron hartos coquimbanos, pero pensábamos nosotros, ojalá el último partido con Nacional tengamos opciones de clasificar, y lo que ha pasado es realmente increíble. O sea, nunca nos hubiésemos imaginado que en el último partido íbamos a llegar nosotros clasificados
20: y disputando el primer lugar
21: y Nacional eliminado. Sí, Nacional ahora está eliminado, lo que se juega Nacional es su posible clasificación a una Copa Sudamericana. Entonces, los papeles se han invertido en estos últimos años, desde el año pasado hasta lo que está pasando ahora. Ha sido para Coquimbo Unido realmente algo algo insospechado hasta hace algunos años atrás. Pero creo que Coquimbo Unido lo vive, sus jugadores, su dirigencia, su administración, sus hinchas también lo viven con la sensación de que es lo que nos corresponde. Es lo que Coquimbo merece, es lo que su hinchada merece y lo que a partir de lo futbolístico Coquimbo Unido se ha ido ganando en los últimos años. Entonces creo que es la sensación de la hinchada la que permite que Coquimbo Unido esté en su momento más cúlmine de su historia, si realmente está en la época dorada de Coquimbo Unido.
2: Bien, mira, voy a intentar a ver si nos resuelve el contacto, porque tengo otro hincha coquimbano de toda la vida, Ricardo Vitali Lidesma. Ayer hablé con él, no sé si está en Buenos Aires o ya llegó a Montevideo. Vitali, querido, ¿cómo estás tú? Buenas tardes, ¿dónde estás?
3: Hola, Marcelo González Godoy, gusto saludarte de acá desde Tierra Charrúa, ya en el puerto en sí de acá de Montevideo. Estamos presentes, acabamos de estar aquí en el mercado junto con todos los hinchas que están almorzando, están haciendo su almuerzo para prepararse para de aquí a las 16:30 hacer nuestra concentración allá cerca del parque donde nos vamos a hacer la concentración para irnos directo con todos los buses al estadio.
2: Ricardo Vitali te saluda desde Santiago, el chico Humberto Cuellar, nuestro representante del show de goles. Humberto, te escucha Vitali allá en Montevideo.
3: Los Cuellar, nuestro representante de la capital, un abrazo a Humberto allá, un hincha pérrimo del puerto y de corazón innato, así es que le mando un abrazo, un saludo muy grande desde acá, desde Uruguay, que estamos haciendo nuestra previa ya para presenciar este gran partido muy importante. Aún así estamos clasificados, pero no obstante queremos seguir en nuestro sueño, en nuestra senda y en el triunfo, como lo es costumbre para nosotros.
2: Humberto, te escucha Ricardo allá en Montevideo.
22: Hola Ricardo, ¿cómo estamos, amigo? Bueno, agradecerle, entre paréntesis, ese espacio, ese tiempo y esa dedicación y ese amor que se le tiene a nuestra querida institución. Así que ustedes son los que van a representarlo en los gritos y en los cantos y aliento al cuadro pirata, como habitualmente se hace. Inclusive ya a nivel nacional se destaca mucho esa lealtad del hincha coquimbano, y ustedes ahora que estamos en ondas internacionales obviamente que van a duplicar los esfuerzos para poder estar presente y estar apoyando al cuadro pirata. Así que Ricardo, también dale mi saludo a todos mis coterráneos que están junto a ti allá, esperando cuando regresen al puerto, regresen con los 3 puntos y muy felices de estos acontecimientos.
2: Ricardo Vitali, bueno, cuéntanos allá cómo se está viviendo el ambiente. Cuéntanos, Vitali, cuánta gente calculas tú, hinchas piratas, que han llegado a Montevideo. ¿Cómo va a estar la hinchada pirata esta noche a las 20:30 horas, nada más y nada menos que en el centenario de la capital charrúa?
3: Mira, Marcelo, en realidad he visto desde que llegué en la mañana temprano, he recorrido bastante y hay mucha gente esparcida por todos lados. Hay muchos hinchas que te sorprende, que te saludan, que te llaman, que te abrazan, que te piden fotografía, y en realidad nos está sorprendiendo la cantidad de hinchas que yo no puedo saber estimar en estos momentos cuánta cantidad de hinchas, pero a última hora varios se decidieron en organizarse en sus trabajos y hicieron el esfuerzo también para vivir estos sueños que hoy en día son realidad, y donde Coquimbo Unido está haciendo un gran campeonato de Conmebol Libertadores. Pero sí, mucha gente, Marcelo, mucha gente.
2: Te saluda Felipe Fernández de Coquimbo Patrimonial, otro hincha coquimbano que está acá en el estudio conmigo, acá en Radio Guayacán. Felipe.
21: Hola Ricardo, ¿cómo estás? Un gusto saludarte. Nos encontramos en Perú ahí, estuvimos cerquita
3: en Lima,
21: en el estadio. Ricardo grabó el gol, me recuerdo, no sé si el primero, el segundo, está permanentemente ahí con el celular y le acertó al primer gol de Coquimbo, así que nos abrazamos, estuvimos juntos ahí con Ricardo en esa bonita experiencia, que ojalá se repita en octavos de final, ver dónde nos va a tocar, así que ojalá no sea un destino muy muy distante, que sea Buenos Aires, idealmente Buenos Aires, yo creo que sería el destino ideal para que nuevamente vayan muchos coquimbanos.
3: Bueno, Felipe, yo te aprovecho igual a la distancia de saludarte, abrazarte. Bien, me recuerdo cuando estabas con tus hijos ahí presente y claro, justo en el momento me dan ese instinto que tomo el teléfono y después de un rebote y sale obviamente la jugada de Cornejo y el gol de Zavala, y lo gritamos con todo el alma y con todo pulmón. Después yo me senté a ver el partido, independiente si venían goles o no, pero ya con eso quedé pagado de gritar, sobre todo en Perú, donde pusimos nuestra bandera allá, frente al palacio de ahí del gobierno, y obviamente instalamos nuestro triunfo ahí en ese gran estadio tremendo de Perú, los cuales nos recibieron muy bien, y claro, como dices tú, es el momento el que uno disfruta, y en realidad, bueno, esperemos que el día de hoy también podamos seguir escribiendo estas páginas, pero aún así ya las páginas están escritas, Felipe, para tu libro, para tu historia, para todo lo que vienes haciendo, porque tú estás haciendo un trabajo muy, muy importante para los hinchas, para la institución, y sobre todo para el turista que hoy en día llega a Coquimbo y se entera por tus escritos, por tus cosas, por tus noticias, por tu información, y es bueno para eso. Y todos aquí estamos escribiendo esta página de esta historia.
2: Ricardo Vitali, te mando un abrazo, gracias por la buena onda de siempre, y esperemos que esta noche después del partido nos felicitemos y nos veamos, un abrazo a la distancia producto del resultado. Gracias, querido, que te vaya fantástico, disfruta el partido, disfruta a concho este momento histórico del cuadro pirata. Gracias, buenas tardes.
3: Bien, Marcelo, agradecido por tu llamado, un abrazo gigante para todos, estamos representando a todos los hinchas, recordarte que en este estadio hoy en día cumple 126 años de historia, donde es un patrimonio para ellos, donde se jugó el primer partido del Mundial dentro de la historia del fútbol, y obviamente para nosotros es importante ser partícipe de esa página de la historia de este club nacional de acá de Uruguay, así es que vamos a hacer todo el esfuerzo, vamos paso a paso, y lo importante es que apenas suena el pito, nosotros no paramos, nuestras gargantas van a seguir en las buenas y en las malas, pase lo que pase. Lo importante es morir hasta el final. Aguante, pirata, fuerza y coraje. Y para todo Coquimbo, con mucho cariño y corazón, Ricardo Vitali.
2: Gracias, Ricardo. Un abrazo, buenas tardes. Humberto Cuellar, igual también te agradezco la sintonía, la buena onda, éxito, y ojalá que cuando hablemos mañana sea para la felicidad, un buen resultado en el día de hoy. Te agradezco la buena onda. Gracias, Humberto.
22: No, gracias a ti por la cobertura que se me da, que no es muy habitual desde mi zona aquí a la capital, y obviamente que para mí tiene un prisma muy importante estos acontecimientos como Libertadores. Me tocó vivirlo como delegado de Coquimbo Unido el año 92, y la verdad que la efervescencia está más vigente que nunca, y ahora estamos ya internacionalmente bien calificados, y es por eso que me enorgullece mucho defender a mi equipo en ese programa de televisión. Espero hacerlo de la misma manera que lo he hecho de un principio, para poder que ustedes se sientan bien identificados. Así que bien por Coquimbo, y gracias a ustedes también por el espacio que se le va a programas como estos. Muy amable, Marcelo, y saludo también a Felipe por su tarea que él hace.
2: Gracias, Humberto Cuellar, un abrazo, buenas tardes.
22: Buenas tardes.
2: Bien, Felipe Fernández, qué grato conversar con estos hinchas piratas, uno allá en Montevideo, otro en Santiago. Uno que ya tiene sus años, repasa la historia, y siento, y creo que tú me lo vas a confirmar, que lo que está viviendo Coquimbo Unido como equipo, como institución, como hinchada, como puerto, hoy en el ámbito futbolístico es historia pura. Hoy se está sobrepasando toda la historia, ¿no? Sí. En cuanto a logros, en cuanto a momentos.
21: Sí, de todas maneras, o sea, en cuanto a logro, en cuanto a sí, a la efervescencia que hay, sin duda la época dorada, los años dorados de Coquimbo Unido, 2025-2026. Pero de todas maneras, yo siempre hago la, no sé si es la aclaración o el contexto de que Coquimbo Unido, cuando ha ido como avanzando como en etapas, como una escalera, no sé, como en distintos planos, porque la efervescencia ha existido siempre. O sea, cuando Coquimbo asciende el año 62 de la segunda división a la primera división en la Universidad Técnica, lo que se vivía en el orgullo de la gente, en la sensación del momento, era muy similar a lo de ahora. O sea, ese logro en ese momento era quizás tan importante como este de pasar octavo de final de Copa Libertadores, porque no teníamos nada, o sea, estábamos recién partiendo, y ese logro era muy importante también. Cuando Coquimbo Unido, en el periodo de los brasileños también,
2: muchas... Ahí no ganamos título, pero era tanta la efervescencia, exacto, tanto el entusiasmo, el estadio se llenaba 6 horas antes.
21: Claro.
2: Era locura cuando entonces, estaban esos brasileños.
21: Todo esos momentos, todas esas situaciones, esa efervescencia se ha mantenido durante los años, en distintas épocas, consiga o no título. Lo mismo pasó el año 91 y el año 92 con José Sulantay en Copa Libertadores. Hemos ido como ascendiendo peldaño, y disfrutando esta alegría, pero yo diría con la misma sensación y con la misma efervescencia que celebraron nuestros padres el ascenso del 62, con esa misma orgullo, esa sensación de que estamos consiguiendo algo importante. Y después viene la semifinal de Copa Sudamericana, ahora viene Copa Libertadores y octavo de final. Si tú te fijas, ha ido como en peldaño subiendo de nivel la historia de Coquimbo Unido, y quién sabe en un tiempo más estar jugando el Mundial de Clubes. Uno pensaría que...
2: ¿Pero por qué no?
21: Que es improbable, pero obviamente es algo que el camino nos puede llevar el camino hacia allá, de todas maneras. Así que
2: es momento, más allá del resultado de hoy, porque ya estamos en octavos de final, de reconocer y de felicitar. Esto no es gratuito y esto no es producto del azar. Hay un trabajo institucional que se viene desarrollando hace muchos años en la organización, en la administración, en la proyección y en el trabajo con las divisiones inferiores, que hace que hoy estemos disfrutando de una institución sólida con resultados deportivos extraordinarios. Y también un reconocimiento para Jorge Contador, para todo el equipo, para todo el equipo directivo, para los que están gerenciando el club. Y también quiero reconocer al cuerpo técnico. Muchos teníamos dudas respecto a qué iba a pasar con Hernán Caputo cuando se hizo cargo de la dirección técnica tras la partida de Esteban González, pero creo que Caputo ha superado con creces las expectativas y hoy ha mejorado el equipo. ¿Ah? El equipo es mucho más completo. Mira la rotación de jugadores, ya perdí la cuenta. Han jugado casi 23, 24 jugadores, lo que significa que tenemos un muy buen plantel y un equipo con una madurez, un liderazgo y una capacidad de refrendar en cancha lo que el técnico quiere.
21: Sí. Uh-huh. Mira, en Coquimbo Unido ha pasado algo bien especial en cuanto a la administración. Si tú te fijas, hay una mancomunión de distintas áreas y no se ha dejado de lado a los históricos dirigentes de Coquimbo Unido, su histórica hinchada. Por ejemplo, tú te fijas en Colo-Colo, en la U, en La Serena, en La Calera, en Everton, en distintos equipos tradicionales del fútbol chileno, que ahora están gobernados solamente por un grupo de empresarios o por alguien nuevo que llegó, pero todo lo de atrás se dejó de lado. En cambio, Coquimbo Unido fue incorporando nuevo grupo a lo que ya había. O sea, el directorio lo componen históricas familias como Fernando Sánchez, Contador,
2: Corbeto.
21: Eduardo Corbeto. Se incorpora esta nueva administración que es más profesional a lo que había antes, que era más futbolera, por así decirlo. Entonces todo eso, el directorio también incorpora a la corporación, que también forma parte de Coquimbo Unido a través de su hincha. Entonces hay una mancomunión que yo creo que en los clubes chilenos, no tengo claro si hay algún otro que tenga esta mezcla de histórico, de corporación, de administración profesional. Así que eso se ha ido rindiendo fruto durante los años. Y además, esto no solo es resultado de la administración actual, sino que son estos viejos directores, como Eduardo Corbeto, Miguel Bauzá, Contador, Pato Cepeda y tanto otro.
2: La Don familia Ricardo Larraquivel.
21: Ricardo Larraquivel, Sánchez. Que todos han puesto su granito de arena, así como te comentaba recién, cuando el ascenso del 62 fue un éxito, y después los brasileños, después la Copa Libertadores, así ellos también fueron poniendo un peldaño a esto que nos hace ahora estar allá arriba. Por ejemplo, el complejo La Rosa, que ahora están
2: una maravilla,
21: eso partió el año a fines de o a inicio de los años 90, ya la idea. Es como una política de Estado, por así decirlo, si lo tratáramos de un tema país. Parte con Eduardo Corbeto, tratando de hacer las gestiones para que esos terrenos pasen a la corporación, con incluso Lorenzo Iduya, que era presidente en aquellos años, 98, 99. Entonces todo ha ido creciendo de la mano de alguien que ha puesto un peldaño, una piedra base, y se ha construido sobre eso. Entonces, Coquimbo Unido ha ido creciendo a partir de esa historia. Nadie ha llegado y desarmado todo lo que había antes para empezar de nuevo, sino que se ha ido construyendo desde una base muy sólida y siempre con el apoyo de la gente, o sea, con la representación de la hinchada. Así que ha sido bastante exitoso todo lo que ha pasado en Coquimbo Unido. Yo creo que es un modelo a replicar en otros clubes también, que se han quedado solamente con el tema de la sociedad anónima, con los empresarios que llegan y ponen dinero, como si esto se tratara solo de plata, y no, al final
2: hay gestión,
21: dedicación,
2: profesionalismo,
21: hay sentido de pertenencia, hay identidad, que es lo que le ha pasado al contrario en La Serena, que han perdido identidad, han perdido sentido de pertenencia, sus dirigentes históricos no están, entonces allí hay un modelo a seguir que felizmente ha sido exitoso.
2: Muy bien, Felipe, te agradezco, estoy recontrapasado, gracias por la visita, éxito, y esta noche, como todo coquimbano, esperamos buenos resultados allá en Montevideo.
21: Muchas gracias, Marcelo, por la invitación. Saludos.
2: 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Hacemos un alto y ya volvemos con más invitados en Mira Quién Habla.
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23: Son las 13 horas y 6 minutos.
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3: Ya estamos de regreso para continuar. Mira Quién Habla en Radio Guayacán, programa 178, martes 26 de mayo. Grata temperatura en la conurbación La Serena, Coquimbo. 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Y en nuestra mesa de trabajo, quien es habitual los días martes, el destacado empresario regional, vicepresidente de Azuinco, Ideas para Chile, Carlos Méndez, buenas tardes, ¿cómo estás tú? Bienvenido.
4: Muy bien, Marcelo, como siempre, aquí contento de venir a este espacio y compartir un ratito pensamientos,
3: temas de desarrollo, ideas para Chile, y hoy hemos invitado una vez más, ya es partner nuestro y panelista permanente, Marcos Carrasco, presidente de la Multigremial. Marcos, ¿cómo estás tú? Buenas tardes, bienvenido.
5: Hola, Marcelo, buenas tardes, Carlos. A todo el auditorio, un cariñoso saludo, muchas gracias por la invitación, aquí estamos para conversar un ratito.
3: Bien, Marcos es representante de los sectores productivos de la región y en este caso pequeños empresarios del rubro restaurantes en su área, pero en la Multigremial son 13 los gremios de todo el quehacer productivo. Marcos, teníamos inquietud, sabemos que ayer, y con Carlos también lo planteamos, ayer hubo una importante reunión con autoridades locales respecto a cómo se va a tratar el tema de los migrantes que están trabajando oficialmente y que han sido un gran aporte a empresas de la región. ¿Qué nos puedes contar de esa reunión? ¿Quién estuvo presente? ¿De qué se trató?
5: Bueno, estuvo presente el Seremi Economía, Fomento y Turismo, Martín Arcalusa, la Seremi del Trabajo, director de Migraciones, director del Trabajo también.
3: ¿Director de Migraciones regional?
5: Sí, señor, regional. ¿Ya? Sí, regional, ambos regionales. Y estuvimos reunidos de tal manera de analizar la situación migratoria de las personas que llegaron a Chile. Naturalmente que lo preocupante de esto es los que entraron por un paso irregular, ¿ya? Y acá lo que yo les comento a ellos, a las autoridades locales, es que nosotros como privado, como dueños de restaurantes, porque hubo una declaración, ¿por qué traigo esta acotación? Porque el director nacional de migraciones hizo hincapié en que iba a perseguir a los dueños de restaurantes y al rubro de la construcción para controlar específicamente las nóminas, digamos, de los colaboradores que están en nuestros restaurantes, en nuestros establecimientos. Por lo tanto, de ahí viene un tema bastante grave que afortunadamente se ha bajado un poquito, pero todavía no se resuelve, y que tiene que ver por esta administración el hecho de hacer cumplir, ¿cierto?, esta medida anunciada en campaña del gobierno.
3: O sea, y que tiene que ver ilegalmente se tiene que ir. Esa era la
5: claro,
3: idea de campaña.
5: O sea, ¿no? Había un antes y un después del 11 de marzo, ¿cierto? Y es por eso que estamos bastante preocupados por las declaraciones que fueron bastante fuertes Y

0: hoy día estamos en un proceso complejo porque en su minuto lo que exigió el gobierno era, estoy hablando de la administración anterior, haga la autodenuncia, enrólese, empadrónese, y si quiere trabajar, bueno, la AFP le asigna un RUT provisorio mientras se soluciona el tema migratorio. Por lo tanto, ahí nosotros y las personas, digamos, que hicieron este trámite, contaban con la autorización para trabajar, sin perjuicio de que hoy día, o sea, la ley dice que no se puede. Ya las personas que vienen de vacaciones a Chile no pueden trabajar, salvo que soliciten una visa de trabajo. Ayer quedó claramente especificado, digamos, toda esta normativa. Pero hay que recordar que en el caso nuestro, los dueños de restaurantes, en el caso nuestro específico, nosotros no abrimos la puerta. La responsabilidad la tiene el Estado. Aquí el Estado falló y entraron muchas personas a Chile. Por lo tanto, nosotros no tenemos ninguna responsabilidad y hoy día nos quieren endosar, nos quieren multar por tener a estas personas trabajando. Ahora, si analizamos...
1: Pero hagamos al tiro la aclaración. Están trabajando, cumpliéndose sí. todas las leyes, con contrato de trabajo, con previsión, respetándose las horas que corresponden. Es decir, están legalmente contratadas.
0: Así es. Bueno, por eso esto lo hablamos con el director del trabajo. Bajo la mirada del trabajo, o sea, cumpliendo esos requisitos, es decir, sus contratos de trabajo, su imposición al día, su sueldo al día, por supuesto, ellos no tienen nada que hacer. No hay ninguna falta. Mirado el punto de vista de la dirección del trabajo, pero no así mirado el punto de vista de migración. Que ahí es donde apunta nuestra preocupación.
1: Carlos Méndez, ustedes en Asoinco, entiendo, están viviendo las mismas aprensiones, el mismo problema. ¿Qué diagnóstico tienes tú del tema?
2: Sí, efectivamente. Bueno, primero felicitarte, Marco, por iniciar esta cruzada, porque es muy importante, porque todas las empresas tenemos migrantes al interior trabajando. Y yo creo que los procesos están en un proceso regular, que tienen contrato, que tienen cotizaciones previsionales, cumplen con todo eso. Y yo creo que el proceso de migración hay que revisarlo, hay que ver, porque son un aporte al país, ¿ya? Nosotros tenemos hoy día carencia de
1: mano de obra.
2: De mano de obra. En todo aspecto, sí. Hay un estudio que dice que para el 2040, que estamos a la vuelta de la esquina, vamos a necesitar 3.500.000 personas adicionales para poder crecer al 4%, y solo tendríamos disponible 500.000. Por lo tanto, tiene que haber un proceso de migración. Necesitamos migrantes que nos ayuden en este crecimiento, y yo creo que hay que buscar caminos cómo regularizarlo, sacar los malos, las personas que nos hacen daño, que vienen de afuera, buscarlo y sacarlo, eso hay que sacarlo. Pero las personas que vienen a aportar, yo creo que hay que ver la forma, cómo regularizarlos, cómo hacer que aporten a este país.
1: Bueno, el sentido común es ese, o sea, todos queremos que los que vienen a hacer daño, a cometer delito, a ser parte de la delincuencia, a ser parte del crimen organizado, yo creo que no hay nadie que no esté de acuerdo que esa gente tiene que partir y deben cerrársele las puertas. Pero otra cosa es lo que usted acaba de decir. Hay gente extranjera que efectivamente está aportando, ha sido un aporte
2: muy importante.
1: Muy importante en la mano de obra. Bueno, con Marco yo conozco a varios de sus trabajadores, pero son excelentes. O sea, uno quisiera tener esos trabajadores en todo tipo de empresas, ¿no? Por su capacidad profesional, su desempeño y su entrega para poder laborar en las mejores condiciones.
0: Marcelo, y esto ha generado, fíjate, incertidumbre en nuestros equipos de trabajo, porque la gente está preocupada, ¿ya? La gente está preocupada, y yo no solamente hablo en mi caso particular como pequeño empresario, sino por todo el sector, ¿te fijas? Acá, insisto, la responsabilidad de que hayan llegado estas personas a Chile no es nuestra. Nosotros solo hemos tendido la mano de manera humanitaria a personas que necesitan trabajar, necesitan alimentar a su familia, y ese ha sido el sentido. Y además, afortunadamente, nosotros contamos con personas, como tú bien dices, muy educadas, que realizan sus tareas de buena manera, sobre todo en un sector donde el servicio es muy importante, la calidez, la cordialidad, ¿cierto? La atención, que ellos, los extranjeros, tienen una mirada distinta que la nuestra. Nosotros somos un poquito más parcos, estoy hablando de los chilenos en general, ¿eh? No quiero acusar a nadie, pero en general son más expresivos, tienen una mayor conexión con el público, en fin, hay una serie de requisitos. Pero mira, yendo a lo concreto, acá no podemos perseguir a lo formal. ¿Te fijas? Nosotros estamos establecidos. Yo tengo mi negocio, hay una dirección, impuesto interno me tiene absolutamente controlado, la dirección del trabajo lo mismo, en fin, todo el organismo, el servicio de salud. Por lo tanto, es súper fácil ir y buscar ahí, digamos, la problemática. Y ahí, para mí, no está la problemática. La problemática está en la delincuencia, en aquellos que cometen incivilidades, donde en algunos sectores, algunas ciudades, esto se ha desbordado, como tal vez Santiago, Valparaíso, Concepción, Iquique, en fin, Arica. Pero en el caso nuestro no, o sea, vemos las noticias en Santiago, en el barrio Meix, por ejemplo, que eso está desbordado. Ah, y ahí yo creo que hay que hacer un trabajo bastante complejo, mirar el punto de vista de migraciones, PDI, etcétera. Pero en el caso nuestro, la verdad es que está bastante controlado y lo que nosotros bregamos es, como decía Carlos, buscar la fórmula de cómo regularizar a estas personas para no caer en falta, porque, oye, créeme, Marcelo, si a mí me ponen una multa por esto, o porque no es poco, es bastante alta la multa, yo voy a cerrar mi negocio, te lo digo de verdad. O sea, yo en el caso nuestro, nosotros tenemos 100 trabajadores y la verdad las cosas que yo no veo...
1: No, pero o sea, yo creo que... A ver, cuéntame, pongamos la pelota al piso. Tú te reuniste con autoridades. ¿Cuál fue tu percepción, los resultados, las conclusiones? Estaba el Seremi de Economía, la Seremi del Trabajo, la gente de Migración, que es la que está...
0: La reacción fue extraordinaria. Empatizaron
1: qué bueno.
0: Con la problemática, ¿ya? Pero esto no depende de las autoridades locales. Ellos pueden subir la información a nivel central, tanto por el lado de migraciones, tanto por el lado de trabajo, tanto por el lado de la seremía. Debemos recordar que yo este tema lo hablé ya con el senador Walker, le mandé al biministro también un mensaje.
1: Daniel Mas.
0: Exactamente. Y créeme que hay una precaución. Anoche mi compromiso como presidente de la multirimial era enviar un correo electrónico formal al delegado presidencial. ¿Por qué? Porque la fiscalización va a venir de mirar el punto de vista de la seguridad. Es decir, seguramente la Seremi de Seguridad, previo delegado presidencial, van a dar una orden a la PDI. Señores, vamos a fiscalizar en X lugares. Entonces, ahí hay un tema que hay que revisar y es por eso nuestra posición de pedir al delegado presidencial analizar esta situación y buscar una fórmula de cómo evitar multas para quienes hemos tendido una mano humanitaria a personas que necesitaban trabajar. Lo otro, grave también, si nosotros no hubiéramos dado trabajo, nosotros, las estaciones de servicio, los industriales en el barrio Azuín, con el campo, en la parte agrícola, ¿qué hubiera pasado con esas personas?
2: Se hubiesen delinquido más.
0: Exactamente.
2: Pues, estarían delinquiendo.
0: Exactamente.
2: Entonces, es facilitarle el camino, es que ellos aporten a la sociedad. Si hay gente buena, ha llegado mucha gente buena, yo creo que los malos son menores, son menos cantidad, son muy poquitos. Y hay que ir por ello. Oye, veamos cómo regularizamos, insisto, hay que regularizar, es fundamental tener estos trabajadores en Chile. Si nosotros sacamos la migración hoy día, créeme que quedamos muy mal parados desde el punto de vista del recurso humano en Chile.
0: Yo quisiera agregar lo siguiente, acá hay un tema bastante importante que hay que mencionar, ¿cierto? Y que tiene que ver con la escasez, ¿cierto?, de capital humano, creo que es importante eso, pero yo creo que acá hay que apuntar a tratar de regularizar. Se habla de 50.000 personas en la región, o sea, es mucha gente. ¿Te imaginas tú que esas personas no hubieran tenido trabajo, la posibilidad de trabajar? ¿Qué hubiera pasado? O sea, el hambre, la delincuencia hubiera aumentado considerablemente. Pero mira, afortunadamente tuvimos una muy buena respuesta de partida de la Dirección del Trabajo, del director de Migraciones, pero claro, ellos tienen que hacer cumplir la ley. Ellos no pueden saltar. Si aquí el problema es la ley, acá hay que legislar sobre este tema y buscar la fórmula. Otro antecedente, solo la región de Coquimbo y el área metropolitana no han habido fiscalizaciones masivas. Es en estas dos regiones solamente. Así que esperamos que, como tú bien dices, Marcelo, alguien ponga la pelota al piso, en este caso el delegado presidencial. Esperamos, ya lo conversamos con él en el programa de radio que yo tengo, le planteamos el tema, llamó inmediatamente al director nacional de Migraciones, con quien ellos tienen un grado de amistad ahí, para poder interiorizarse sobre este tema, cómo venía a la mano, y claramente yo creo que ha bajado un poquito, pero no así las fiscalizaciones.
1: Vamos, mira, aquí tú me hiciste llegar esta carta con varios puntos en donde se le solicita a las autoridades regionales que evalúen y coordinen las medidas que permitan, uno, revisar y analizar de manera conjunta la actual situación de fiscalización en el sector restaurante buscando criterios proporcionados y homogéneos.
0: Marcelo, espera, en ese punto, ¿qué pasaría acá si hay una instrucción a PDI, porque PDI iría, PDI, quien tiene el control migratorio, más migraciones, llegarían a mi restaurante, obviamente a la hora donde hay público? ¿Se imaginan ustedes lo que significaría la experiencia para esos clientes, para esos turistas, estar ahí, vivir esta situación? La verdad, las cosas que es
1: súper... Y para la propia gente, los trabajadores,
0: por
1: imagínate
0: supuesto,
1: tú,
0: terrible ya.
1: Segundo,
0: ¿qué culpa tienes tú si vas a disfrutar un momento con tu pareja, con tu mujer, con tu familia, y llega un grupo, no de dos personas, pues, llegan 10 personas y entran a un restaurante X y se encuentran, digamos, en esta fiscalización que, créeme, donde hay armas, porque los oficiales PDI andan con su arma de servicio, un lote de personas importante, créeme que va a ser complejo.
2: Sí, claro. Esto
1: también es importante, lo que están solicitando, establecer una suspensión temporal de sanciones administrativas mientras se realiza una mesa de trabajo técnico-política que permitan proporcionar soluciones prácticas y humanitarias. Tercero, crear una mesa de trabajo urgente con representantes de la Seremía de Seguridad, Seremía de Economía, Fomento, Turismo, la PDI, la Extranjería, Migraciones, Dirección del Trabajo. Esto, tú me dices de que hubo muy buena disposición, yo creo que esta mesa de trabajo se va a dar. Yo tengo fe que conversando, poniendo en la mesa los puntos a debatir y entregando argumentaciones tan potentes como se están entregando, yo creo que esta mesa de trabajo va a estar... va a quedar. ¿Te quedaste tú con esa misma sensación,
0: Marco? Mira, yo tengo una muy buena impresión del delegado presidencial, una persona comprometida con el desarrollo de la región, lo ha demostrado en su periodo anterior como diputado, en las conversaciones que hemos tenido también, y por lo tanto yo confío en esa posibilidad de llegar a un acuerdo, de conformar una mesa y avanzar. Yo creo que este gobierno se ha empeñado, ¿cierto?, en mejorar los índices de empleabilidad, los índices de desarrollo e inversión. Pero esto atenta contra eso. Por lo tanto, creemos que es una oportunidad para el gobierno de buscar la fórmula. Acá, un dato, Carlos y Marcelo y todos los auditores, que lo mencionó ayer nuestro querido amigo Carlos Rego Torrico. La AFP tienen, ¿cierto?, los pagos de las cotizaciones provisionales. Por lo tanto, hay una lista de personas formales.
2: No, y lo otro, fija? Y lo
0: que
2: otro
0: es súper importante al momento, perdón, de tomar decisiones, de que ese lote de personas está, esos migrantes están ahí, porque tienen un RUT distinto que nosotros, son de 40 millones, algo así. Entonces, es fácil de poder identificar a esta persona que tienen un domicilio conocido, que tienen un contrato de trabajo y que se le está pagando sus imposiciones.
1: Correcto. Carlos Méndez.
2: Lo otro, yo creo que hay que hacer un trabajo en terreno. La autoridad tiene que hacer un trabajo en terreno. Oye, tengo dudas. Vamos a la empresa, revisemos, oye, que la empresa nos entregue información, cómo el trabajador, cómo esta persona, y que cada uno de nosotros entreguemos información de cómo son nuestros trabajadores, cómo aportan. Entonces, yo creo que hay que hacer un levantamiento para limpiar la migración, separar lo bueno de lo malo. Entonces,
1: yo creo que hay un criterio básico que es el que se debe corregir. No porque una persona haya ingresado ilegalmente hay que expulsar.
2: Si esa persona
1: ingresó ilegalmente
2: por diferentes razones,
1: pero hoy está regularizada, hoy está con un contrato de trabajo, hoy está aportando, esa persona y esa situación tiene que ser analizada y considerada. Dentro de las solicitudes al delegado, definir criterios objetivos de fiscalización, ofrecer apoyo legal y administrativo para que los empresarios puedan regularizar situaciones en trámite. Me escribe Osiel Velázquez, que va camino al aeropuerto. El sector pesquero también tiene algo que decir, por supuesto.
2: Mucho que decir.
1: Recordemos que las plantas tienen cualquier cantidad de gente operaria que trabaja.
0: Manipulando.
1: Implementar capacitaciones y orientación clara para que los pequeños empresarios estén al tanto de los requisitos legales, procedimientos de contratación y trámites migratorios. Resguardar en todo momento la protección de las personas afectadas. Yo creo que son puntos recontra importantes,
2: o sea, y transversales.
1: ¿No?
2: Sentido común.
1: Absolutamente. Bueno,
0: estamos a la espera de la respuesta del delegado presidencial. Yo copié a los seremi, copié a los directores de servicio involucrados, que esperamos, ellos conforman normalmente un gabinete, etcétera. Esperamos que sea analizado este punto. El Seremi Economía está con nosotros, ¿ya? Pero claro, él dice, yo estoy amarrado de mano porque la ley dice una cosa. Y yo entiendo, pero por eso hay que buscar la fórmula de cómo hacer estas modificaciones, mirar el punto de vista legislativo tal vez, para evitar, digamos, sanciones. Y aquí no me puede sancionar porque doy trabajo. O sea, estoy haciendo algo lícito, estoy pagando impuestos, estoy pagando imposiciones, me hago cargo de estas personas y más encima ese me quieren multar.
2: Ese es el punto. O sea, nosotros no estamos haciendo cargo de las personas que tenemos y eso...
0: Y que el Estado falló, claro, Carlos, porque sí, el Estado, si hubiera resguardado la frontera, hubiera puesto lo que haya que poner ahí para frenar esa migración...
1: O sea, el ingreso ilegal no es responsabilidad absoluta del empresariado.
0: Exactamente.
2: Al contrario, nosotros aportamos, como dijimos anteriormente, a evitar más delitos en Chile. Evitar más delitos dándole posibilidad a la gente que trabaje, que tenga un empleo, que tenga un empleo formal.
1: Marcos Carrasco, presidente de la Multigremial, se me ocurre ahora, así como pudieron reunirse con todas las autoridades que son parte de este problema... ¿Está pendiente alguna reunión con todos los parlamentarios para que ellos hagan el trabajo en el Parlamento legal para poder corregir esto?
0: Bueno, pasa primero, yo creo que ahora el 1 de junio, en el discurso del presidente, ¿cierto?
1: ¿Tú tienes fe de que se mencione? Bueno, ¿hay alguna...?
0: Lo más probable, porque recordemos que esto fue una promesa de campaña, por lo tanto hay que abordar este tema, el presidente no lo puede eludir. Si el tema está, ¿cómo se va a hacer? Eso es lo que tal vez el 1 de junio se haga. Ahora, sí, nosotros teníamos programada una reunión para hoy día, pero se nos vino la fecha muy encima con todos los parlamentarios y esperamos hacerla en la próxima semana distrital que habla a fines de junio. Y ahí será uno de los temas que esperamos a esa altura el partido ya esté regularizado y ojalá Dios quiera que veamos la luz respecto a fuertes sanciones que han sido las declaraciones del director nacional de migraciones que han sido bastante fuertes y esperamos que no se concrete de esa manera porque sería un daño a las pequeñas empresas, a la empleabilidad, a la confianza del empresariado en invertir. Créeme, Marcelo, yo lo digo acá responsablemente, si a mí me pasan una multa por esto, yo voy a cerrar las puertas de todos mis
1: negocios. No va a pasar, Marco, mucha fe. Usted, mire, estamos en esta mesa de trabajo con Marcos Carrasco, presidente de la Multigremial, que son 13 gremios de todos los sectores productivos de la región. Aquí está hablando en representación de la producción de los gremios locales. Está Carlos Méndez, vicepresidente de Asoinco. Carlos Méndez, ¿cuánta gente, cuántas empresas, cuántos emprendedores ustedes representan, Carlos?
2: A ver, nosotros tenemos 832 empresas que representamos hasta ahora en el gremio.
1: Imagínate, o sea, en esta mesa está todo el sector productivo de la región.
2: Son 36.000 personas más o menos las cuales hoy día a través de todo...
1: ¿Las pymes dan trabajo a cuánto? ¿La masa laboral que aporta a la pyme?
0: Marcelo, imagínate que la persecución es para los dueños de restaurantes que somos todos pequeños, aquí no hay ninguna bueno, cadena.
1: Fe y Marco, estamos haciendo el trabajo, yo creo que las autoridades son personas criteriosas y en algún momento quizás en campaña... En campaña siempre se hacen alocuciones y promesas grandilocuentes que después cuando se pone la pelota al piso, cuando hay que aplicarla, ya hay que aplicar otro tipo de criterios y otro tipo de análisis y otro tipo de argumentaciones porque hay que corregir lo malo, no hay que corregir lo bueno.
0: Así es. ¿Ah? Estamos nosotros, hay que atacar la informalidad. Exacto. Y no la formalidad.
1: Marcos Carrasco, presidente de la Multigremial, gracias, buenas tardes.
0: A ustedes, muchas gracias.
1: Carlitos Méndez, Ideas para Chile. Hoy día nos tuvimos con las grandes batallas, pero esta es una gran batalla, ¿no?
2: Sí, es parte de las batallas. Sí, hay que, yo felicito a Marco una vez más porque tenemos que dividirnos la pega, pues alguien atacará un tema, otro tiene que hacer otro. Deberíamos haber comisiones, presidente, aquí.
1: Bien, agradezco. Bueno, si viene incorporando, ya vamos a conversar con él en la próxima media hora. Francisco Corral, destacado core de nuestra región de Coquimbo. Hacemos un alto en Mira Quién Habla y ya volvemos con más invitados en nuestra edición número 178 aquí en Radio Boyacá.
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6: Son las 13 horas y 35 minutos.
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9: Ya estamos de regreso para continuar Mira quién habla aquí en Radio Guayacán FM, martes 26 de mayo, programa 178, junto a Aguas Río Cristal. 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En nuestra mesa de trabajo, ya lo anunciamos en la presentación, panelista permanente de Mira Quién Habla, Francisco Corral, consejero regional. Estimado Pancho, ¿cómo estás tú? Buenas tardes, bienvenido.
10: Bien, mi querido Marcelo, ¿tú qué tal? ¿Cómo has pasado?
9: Saludo, le manda Osiel Velázquez, va camino al aeropuerto.
10: Ah, muy bien.
9: Cernapesca y toda la... No es Cernapesca, perdón. Zona Pesca, Alpesca, ahora la FAO. concitan la atención y llaman a nuestro partner que hoy día no pudo estar.
10: Sí, bueno, también abrazo a la distancia, querido Ociel, todo lo mejor en todas tus gestiones gremiales tan importantes.
9: También estaba preocupado por el tema que tocamos recién, porque en la industria pesquera hay mucha gente migrante, pero gente, al igual que comentaba Marco, gente contratada legalmente, con todos los requisitos de la ley. Entonces, este es un tema que tiene que buscarse la mejor manera para que se solucione y no se cree un caos, como existe el temor en muchos empresarios. ¿Qué opinión tienes tú respecto?
10: Sí, efectivamente, bueno, lo conversamos con Marcos Carrasco al término de su entrevista, y creo que la disposición que tienen empresarios como Marco, que ha manifestado la multigremial, y también todos los empresarios en general, que están siempre por hacer las cosas en forma correcta, bien. Y lo que piden también es ser parte de la solución, no del problema. Y eso es lo que valoramos muchísimo. Propuestas como las que está planteando Marcos van en la línea de lo que se necesita. La disposición de las autoridades también, como él mismo lo ha manifestado, ha sido positiva. Por lo tanto, lo que viene en adelante es hacer un trabajo en conjunto. Yo creo que hoy día atender la situación de los empresarios, donde prácticamente entre el 50-60% del rubro turismo, agrícola, pesquero, construcción, hoy día prácticamente están en manos de migrantes. Y de hecho, Marcelo, yo en su oportunidad, antes del inicio de este gobierno, mi preocupación estuvo dentro del rubro también al que me he dedicado buena parte de mi vida,
9: la agricultura,
10: que es la agricultura, y precisamente se impulsó junto con Antonio Walker, presidente de la SNA, validar y fortalecer el acuerdo Mercosur para poder generar estas gestiones migratorias para los trabajos temporales de la agricultura. Yo creo que el empresario hoy día, como lo dije, es parte de la solución. Ellos también están dispuestos a comprometerse respecto a estos trabajadores, y por lo tanto yo espero que en estas mesas se abran estas alternativas que permitan también que a través de los empresarios se fortalezca todo este proyecto, esta estrategia de control migratorio y de la gestión adecuada de los migrantes que están en el país y de los que quieren ingresar.
9: Bien, una de las medidas, por ejemplo, y lo comentábamos pensando en voz alta, por ejemplo, cuando un empresario finiquite o termine una relación laboral con un migrante, esa información debe ser entregada a Migraciones, ¿no? Cosa que haya un control absoluto de dónde está y qué está haciendo esa persona extranjera que está en el país.
10: Así es, Marcelo. Yo creo que esas, como otras alternativas que estuvo comentando Marcos Carrasco, van en la línea de lo que tenemos que abrirnos para fortalecer la estrategia del control migratorio al que se aspira. Yo creo que, sin excepción, desde los empresarios hasta las autoridades, hay un objetivo que es mejorar la gestión migratoria, tanto de los que ya están como de los que quieren también venir a contribuir al país. Y aquí todas las miradas tienen que ser atendidas. Como todo proyecto y como todos los planes, previo a los planes existe una estrategia. Pero la estrategia también tiene que ir ajustándose, como lo hemos visto hoy día en el transcurso de este gobierno. Se va ajustando dependiendo de cómo van gestionándose las bajadas de esta estrategia. Y los planes obviamente que requieren ajustes, requieren cambios en algunos momentos. Y por lo tanto, eso es lo que se ha demostrado desde el presidente de la República. Y en este ámbito también existe la apertura de ir avanzando con un acuerdo también público-privado. Estas soluciones que tienen este nivel de complejidad requieren un trabajo conjunto.
9: Estamos absolutamente
10: de acuerdo. La apertura es la que no puede, la apertura y la inclusión de estas miradas es lo que no se puede permitir cerrarlas. Por lo tanto, me parece muy bien el avance hace una mesa de trabajo con el Seremi de Economía, con el delegado, con las autoridades relacionadas a migraciones para ir buscando las mejores soluciones para una adecuada gestión en todo este ámbito, Marcelo.
9: Francisco Corral, consejero regional, estuvimos compartiendo en las festividades del 21 de mayo en el puerto de Coquimbo. Usted estaba como gobernador
10: protocolar,
9: suplente. Sí. Explíquenos en qué consiste eso.
10: Sí, bueno, por ley, la primera mayoría regional de los consejeros regionales.
9: La primera mayoría en votación.
10: En votación, ¿ya? En votación. Asume un rol protocolar en ausencia del gobernador.
9: El gobernador se tomó unos días y asumió usted.
10: Exactamente. Perfecto. Y eso obviamente previo acuerdo y conversación con él. Entonces, ceremonias como tan importantes como la conmemoración del 21 de mayo, en su ausencia, tengo que asumir yo. Afortunadamente, iba a estar en la zona y logramos representar de buena forma a nuestro gobierno regional, entendiendo el gobierno regional es el presidente de este consejo regional, que es el gobernador, y sus consejeros regionales. Siempre es bueno recordar el cómo estamos conformados y no olvidar cómo nos estructuramos. Entonces, ese trabajo con el ejecutivo o el gobernador, también llamado presidente del consejo, es fundamental, y esto es parte de estas gestiones conjuntas. Y por otro lado, por ley, esto está todo marcado por estatuto y por ley, también en algún impedimento del gobernador, ni yo lo quiera, pero por enfermedad u otro, esta primera mayoría regional en votación, que recae en este periodo en mí, también tiene la facultad de poder representarlo por una cierta cantidad de días hasta que él pueda
9: ya reincorporarse. Con las atribuciones administrativas.
10: Exacto. O recordar, como pasó con Cris Naranjo, que no para nada va a estar en esa línea porque lo está haciendo muy bien el gobernador, pero recordar lo que pasó con Cris Naranjo, que una vez que fue destituida, dentro del Consejo Regional se eligió el gobernador que iba a continuar, que fue...
9: En primera instancia, Pleticosis.
10: Pleticosis y después Darwin Ibacache.
9: Darwin Ibacache.
10: Entonces, eso también como un paréntesis para recordar también cómo gestionamos el Consejo Regional.
9: Francisco Corral, llevamos ya exactamente 2 meses y medio del gobierno del presidente José Antonio Kast. Se viene una primera cuenta pública, pero hagamos la bajada regional. Con el criterio, con la altura de mira, con esa transversalidad que usted ha demostrado tener en todos los temas, ¿cómo evalúa el gobierno regional en estos 2 años y medio? Tanto la delegación presidencial, que entró más tarde, hace menos de un mes, ya perdí la cuenta, y el gobernador que ya efectivamente completó los 2 meses y medio.
10: Mira, yo siempre he creído que las evaluaciones hay que... ir haciéndola en la medida que se vayan cumpliendo cierto hito y que pase un tiempo prudente para lograr generar una evaluación o una nota. Lo que yo creo que se produce en este tiempo son análisis que son importantes realizar respecto a algo fundamental en la conducción política que está en manos del presidente, que son las decisiones. Y creo que en ese sentido mi análisis es que está demostrando el presidente un importante liderazgo y que más allá, como él mismo lo ha dicho, de los errores que se puedan cometer propios de todo este proceso, propios de cuando estamos en procesos complejos, y también reconociendo que, como lo dijo en los cambios de gabinete, que no estaba dentro de su idea inicial, pero es ahí donde se evalúa el líder. El líder cuando está...
9: Cuando algo que está malo hay que corregirlo inmediatamente.
10: Exactamente, que aquí el compromiso está por el propósito, no con las personas, no con el equipo con el que está trabajando. Acá si el equipo funciona bien, perfecto, pero el propósito que convoca a todo el gobierno, este gabinete, es el propósito. Y por lo tanto todos están conscientes de que el propósito tiene que implicar en algunos momentos ajustes o cambios. ¿Y qué es lo que se ha hecho? Entonces creo que eso habla de un liderazgo del presidente, de una alta responsabilidad de entender ese propósito y también de la mirada respecto a lo que es esta estrategia, que yo creo que ha sido muy tendencioso, Marcelo, respecto a dejar entrever de que había improvisaciones o no habían planes. No, aquí ha sido claro, hay una estrategia económica, hay una estrategia de seguridad, pero tal como lo hablábamos, en las bajadas los planes tienen que ir ajustándose, porque también tengan en cuenta, a todos quienes nos escuchan, que todas las estrategias de este gobierno se trabajaron en base a la información que se contaba desde fuera del Estado, desde lo que se estaba observando y de la información que se podía recabar en esos momentos. Pero una vez adentro, se ven bastantes más detalles que van generando ciertos ajustes en esa estrategia. Y por lo tanto, cuando hablamos de planes, claro que habían planes. La triple frontera, el plan... de escudo fronterizo, y cuando uno analiza esas propuestas, tenían ciertos ejes estratégicos, pero como todo eje estratégico tiene que ir alineándose con la información que obviamente ha sido con más detalle, con más profundidad, estando ahora en el liderazgo del gobierno. Entonces, creo que en poco tiempo, si salimos del bosque estos detalles, podemos ver que está avanzando de muy buena forma toda la estrategia económica. En paralelo, también se avanzó con la estrategia de seguridad, pero obviamente como un buen equipo, digamos. Aquí han habido buenos jugadores. Yo he agradecido la gestión de las exministras. Sin embargo, luego de atender el escenario, se necesitaban otros jugadores. Y eso es lo que rápidamente se ha
9: hecho. Hay un tema ahí que es recontra complejo y es muy difícil de manejar y que no depende de un gurú ni de una persona, que son el manejo de las comunicaciones. No basta, hay mucha gente que cree que basta con informar lo que se hace. Eso no basta. Es recontra importante cómo se informa, cómo se interpreta, cómo se entrega, cómo se analiza, cómo se percibe. Son trabajos de equipos. Bueno, ese no es el tema. Yo quería aprovechar el espacio, esa misma mirada nacional, hacer la bajada regional. Usted ha percibido, en su rol de core y de representar a un sector importante político adherente al gobierno acá, el trabajo en conjunto. ¿Hay armonía entre el trabajo de la delegación presidencial con la gobernación regional?
10: Sí. ¿Sí? Y mira, solamente para terminar el punto anterior, Marcelo, creo que qué mejor reflejo es el presidente de nuestro partido, Arturo Esquella, que logró enfocar dónde teníamos que hacer cierto ajuste. Y es lo que también se ha considerado de buena forma. Es decir, cuando nosotros somos autocríticos y somos exigentes con nosotros mismos, entonces eso nos habla también de la confianza que tenemos que tener, que nos mueve ante todo el bien superior del país, antes que particularidades o el resguardo de ciertas personas, ciertos cargos.
9: Porque cambió el diseño. Sin duda. Originalmente el segundo piso prácticamente era todopoderoso, hasta que finalmente se hace lo lógico, que el poder político tiene que estar en los ministerios políticos, no en el segundo piso.
10: Así es, y eso te habla de que de eso se trata, trabajar por el bien superior de Chile, que hay sacrificios, hay ajustes que hay que hacer en forma oportuna y rápida, y yo creo que eso es lo que se está mostrando. Nadie dijo que esto iba a ser fácil. Anticipamos que esto no iba a ser fácil, pero estamos avanzando, a mi juicio, de buena manera. Ahora, respecto a nivel regional, yo veo una disposición y una voluntad de hacer un trabajo conjunto extraordinario. En el Consejo Regional nos hemos reunido con una gran mayoría de Seremi. El delegado presidencial ya ha estado con nosotros, sesionando incluso en ciertas comisiones, el delegado junto a nosotros. También yo destaco al delegado presidencial regional Víctor Pino, su disposición siempre a escuchar y ver todo lo que sea necesario alinear. Ejemplo de ello fue la convocatoria que hizo hace unos días atrás del Comité de Crisis Hídrica, en que convocó al director nacional de la Dirección General de Agua, de la DOH y los servicios sanitarios, para que junto con el ámbito privado, las juntas de vigilancia, organizaciones de agricultores y el gobierno regional, alineáramos todo el trabajo que estábamos haciendo en forma particular para ir enfocándonos en la estrategia conjunta, que de muy buena manera se recibió por parte de los privados con quienes conversé al término de la reunión. Y esas son las capacidades y también las voluntades que nosotros esperábamos de nuestros representantes, y es lo que yo he visto desde el delegado a sus seremis, que así lo están cumpliendo. Por lo tanto, el gobernador con el delegado, con nosotros, los seremis, están armando un trabajo en equipo por el bien superior de la región y los grandes desafíos que tenemos por delante.
9: Uno analiza estos 2 meses y medio y han sido más los aciertos, la voluntad, el trabajo, mucho terreno, destaco, de ambas autoridades. Quizás el único manchón que uno podría destacar y verlo de afuera fue la discrepancia y la manifestación pública entre el gobernador y más que del director de salud, de Ernesto Jorquera, del gobernador, que prácticamente en un momento determinado pidió su salida, pero al parecer eso se ha ido conversando y viendo, pero uno entiende de que es la desesperación de que la salud es una de las áreas del quehacer nacional de mayor demanda, y cuando uno ve gente sufriendo, las colas que no se achican, las horas que no vienen, los especialistas que no están, los productos que no llegan, los medicamentos que no están, muchas veces uno se desespera. Oye, ¿hasta cuándo? Si el diagnóstico está claro, tenemos que actuar. Pero yo creo que, no sé si se produjo esa conversación entre el gobernador Juliá y... Pero yo creo que hay que limar esas asperezas, ponerse de acuerdo y trabajar en conjunto ahí,
10: ¿no? Sí, mira, yo ciertas precisiones. El gobernador regional, me consta, no ha pedido el cargo del director de salud. Tal como dices tú, aquí hay una preocupación sobre cómo podemos avanzar y dar celeridad a proyectos, a financiamientos que han estado aprobados para infraestructuras que son muy relevantes. Ninguno de los consejeros regionales tiene nada en particular y personal hacia el director de salud. De hecho, yo tengo mucho aprecio hacia él y entiendo también que la gran mayoría de nuestros consejeros también, y así el gobernador. Aquí el punto es despersonalizar el problema y enfocarnos en el problema. Y el problema es la celeridad que necesitamos para las soluciones de salud. Entonces, esa fue la alerta. Que más que buscar responsables es dar celeridad y redoblemos los esfuerzos que se están haciendo. El director de salud ha estado varias veces con nosotros, ha explicado los proyectos, sin embargo creemos también que se puede hacer más y él también así lo cree. Entonces lo que queda ahora es aunar nuevamente estas voluntades y ver todas las alternativas para poder acelerar lo que corresponde. De hecho, el director de salud rápidamente se contactó con muchos de nosotros, poniéndose a disposición para poder avanzar y trabajar en mejorar todos estos procesos. Por lo que yo veo bien esperanzador, y a veces estas alertas ayudan también a reenfocar el rumbo.
9: Bueno, estamos con Pancho Corral acá, se nos atoró un poquito, estamos llegando al final de esta entrevista, la hora ha pasado muy rápido. Quiero agradecer siempre la disposición de Francisco Corral para venir a conversar de todos los temas. Él es referente en la región del nuevo gobierno, por lo tanto, su opinión es importante en todas las áreas. ¿Algo que destacar importante, alguna medida que se tomó en alguna comisión del CORE de las que has participado en las últimas semanas?
10: Bueno, algo muy importante es que hoy en la mañana tuvimos la sesión extraordinaria del gobierno regional, en que el gobernador cumplió con el requerimiento legal, que era dar cuenta pública de la gestión del 2025. Y muy conforme es todo el Consejo Regional por la excelente y clara cuenta pública que nos transmitió el gobernador, y también muy tranquilos en la alineación de los cursos de acción y de las prioridades que también propuso el gobernador como los grandes desafíos del 2027. Desde obviamente la seguridad hídrica, que sigue siendo no una de las, sino la prioridad de la región, en conjunto con una serie de propuestas y proyectos en el ámbito económico, social y cultural, que hay que recordar que es el propósito del gobierno regional. A veces, y si me permiten, Marcelo, aprovecho de aclarar algunas cosas y entregar una información a la ciudadanía para que lo considere. El gobierno regional tiene un propósito, que es el desarrollo de la región en tres ámbitos: el económico, social y cultural. Y contribuimos con convenios de programación y acuerdos de cofinanciamiento con el gobierno central para obras importantes en la región. Pero las grandes obras de infraestructura y las grandes inversiones en seguridad, en economía, en obras públicas, dependen del gobierno central.
9: Del gobierno central.
10: Solamente para atender el presupuesto que maneja el gobierno regional es un poco más bajo que el de la Municipalidad de Coquimbo y casi verdad, similar, ¿no?, al de la Municipalidad de La Serena. Entonces, también hay que entender que si bien tiene una billetera importante de recursos, también no son extraordinariamente
9: fuertes. Pero de ahí que la gente, las organizaciones, las diferentes áreas del quehacer productivo le exige a la autoridad de gestión. Estamos conscientes de que las decisiones se toman allá. ¿Cómo llegamos allá? ¿Cómo convencemos en Santiago? ¿Cómo logramos priorizar? Ese es el trabajo.
10: Ahí está el punto, Marcelo, que independiente de ese propósito que tenemos como gobierno regional, tanto el gobernador como los consejeros regionales, tenemos la facultad también de articular, de movilizar también a nuestras autoridades para atender lo que se requiera en Santiago. Entonces, como dices tú, un tema son los recursos y otro tema es la gestión y voluntad que tengan las autoridades. Y eso es lo que yo creo que estamos fortaleciendo.
9: Francisco Corral, consejero regional, muchas gracias. Buenas tardes, hasta cualquier momento.
10: Ya, gracias Marcelo y a todos quienes nos han escuchado en esta hora también. Muchos saludos y muy buen resto de tarde.
9: Mira quién habla a través de Radio Guayacán FM, programa 178 correspondiente a este día, martes 26 de mayo. Hacemos un pequeño alto y luego la última media hora de programa.

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3: Son las 14 horas y 2 minutos.
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16: 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En Mira Quién Habla, nuestro próximo invitado, lo habíamos contactado ya, recientemente asumido en un cargo que es la dirección regional del FOSIS, nuestro querido y estimado amigo Marcelo Telias. ¿Cómo estás tú? Buenas tardes.
17: Muy bien, querido Tocayo.
16: Tocayo.
17: Así que estamos una vez más, ya estamos.
16: Lo he echado de menos después de las intensas campañas a la alcaldía. ¿Cuántas veces fue candidato
17: usted? No, alcalde? Yo fui solamente una vez. No. Lo que pasa, de hecho, fui directo de candidato.
16: ¿Sí?
17: No pasé por primaria, no pasé por nada, me volví díscolo y me fui de candidato.
16: ¿Y anteriormente sido secretario regional ministerial?
17: De Bienes Nacionales.
16: Y Desarrollo Social.
17: Y Desarrollo Social. Trabajé en Piñera 1, en Desarrollo Social. En el Piñera 2 fui Seremi de Bienes Nacionales y después pasé a la Seremía de Desarrollo Social y Familia. Y hoy día, en el gobierno de nuestro presidente, estamos en...
16: ¿Llevas cuánto? ¿Una semana como director de FOSIS?
17: Una semana y dos días.
16: El FOSIS es una palabra que los que no están en el ámbito... ¿Qué será? El FOSIS es el Fondo de Solidaridad e Inversión Social, un servicio público del gobierno de Chile que depende del Ministerio de Desarrollo Social y Familia.
17: Así es.
16: ¿Estamos claros?
17: Fondo Solidario, tal cual lo dice la palabra, y Inversión Social también. Tiene dos líneas que van obviamente de la mano, el Fondo Solidario, porque ¿qué tiene que ver? Es un trabajo... de la mano con hoy día con los emprendedores, con aquellas personas que están bajo en alguno de los programas, bajo el 40%, llegamos hasta trabajar con personas que están en el 60% del registro social de hogares, o postulantes también a través del programa FOSIS, en la línea de emprendedores, estos capitales semilla, mucha gente lo ha escuchado, yo creo que más ha escuchado eso, capital semilla, capital los emprende, los avanzados, nosotros nos encargamos de focalizar un poco de ayuda y tratar de apoyar a nuestros emprendedores o a nuestras emprendedoras horas para que no generarle ni siquiera un beneficio, sino que por lo contrario, que ellos puedan valerse por sí mismos.
16: Reporteando para esta entrevista.

0: El Ministerio de Desarrollo Social y Familia, además, tienen estos programas que van en beneficio de la independencia familiar a través de emprendimientos donde se capacita, apoya, se intervienen, se capacitan y luego se les da la finalización con un beneficio que es monetario, obviamente, sobre los 450 mil pesos, donde ellos pueden invertir en herramientas para sus negocios. En uno tenemos inversión en el semilla 450 mil, si va en el básico son 550, y si está en el intermedio y en el básico hasta llegar a 750 mil pesos en inversión para el negocio.
1: Mira, qué interesante. Así,
0: ¿eh? Más simple de explicar, una familia que tiene a su emprendedora madre que le gusta la cosmetología y quiere colocar un negocito que tenga que ver con todo lo que ver con cosmetología, nosotros la capacitamos, la apoyamos, hacemos todo el seguimiento, terminamos con ella hasta cuando ella ya tiene su negocito ya bien encaminado y le aportamos este pequeño monto para que ella pueda ya avanzar solita.
1: Vamos a lo macro, a lo micro, para que las emprendedoras que están escuchando, que se entusiasman en participar de alguno de estos programas, ¿cuáles son los principales programas de apoyo que tiene hoy día el FOSIS?
0: Hoy día el principal proyecto son los capitales semilla, que hoy día ya están terminando ya las adjudicaciones a través de los distintos ejecutores, ¿sí? Porque nosotros al final traspasamos toda esta línea de recursos a ejecutores.
1: ¿Quiénes son los ejecutores?
0: Corporaciones hoy día sin fines de lucro que hoy día trabajan con las familias, con una cantidad de familias a nivel regional. Por ejemplo, hablemos de en Serena, Coquimbo, Vicuña. Hoy día estamos en todas las comunas de la región aportando, dependiendo del nivel hoy del registro social de hogares o de la vulnerabilidad que ellos tengan. Entonces,
1: ¿estos programas son permanentes o tienen fecha límite de inscripción?
0: Tienen fecha límite, duran un año.
1: ¿Programas anuales ya?
0: Tienen fecha límite, duran un año, tienen una iniciación donde se intervienen las familias, se acompañan y terminan a fin de año, para que entendamos, pueden partir en marzo y terminan en diciembre, y así con una cúlmine de estos emprendedores que tienen que después seguir adelante, porque nosotros somos el primer paso, mira. ¿Ya? Más simple para que la gente lo entienda: FOSIS, Cercotec, Corfo. Así va la escalerita del emprendedor. El pequeño, a lo mejor el más emprendedor, el que quiere iniciar su actividad como un emprendedor, en la iniciación, en la formalización, FOSIS. Después ya va un poquito más grande, ya este emprendedor ya quiere crecer y Cercotec también tiene beneficios más altos, sobre los 3 millones y medio ya vienen los beneficios, porque ya es un emprendedor que necesita, no sé, maquinaria, ese tipo de
1: infraestructura,
0: cosas.
1: Infraestructura.
0: Perfecto, ya. Cercotec. Y cuando ya la empresa es un poquito más grande, o ya hablamos de algo ya magno, hablamos de barrio industrial, de ese tipo de infraestructura.
1: Ahí está Corfo. Perfecto.
0: Para nuestra empresa. Entonces, así funciona. Hoy día estamos en este segmento de apoyo, que es la línea vulnerable, a los emprendedores.
1: Marcelo Tevez, director regional del FOSIS, hablas tú del Capital Semilla. ¿Qué otro programa tenemos de apoyo?
0: Tenéis la Acción Local, que trabaja hoy día con las distintas agrupaciones y funciona con las agrupaciones de juntas de vecinos, donde se les entrega también un capital, se trabaja con ellos, con una finalidad que es un bien común. Si son 5 agrupaciones, un bien común. Tomémoslo a modo de ejemplo, una plaza. Se termina el proyecto con una inversión aproximada. Hoy día es de 7 millones, 8 millones de pesos, pero hoy día estamos postulando para que esta inversión sea sobre los 30 millones de pesos.
1: ¿Ustedes trabajan directamente con los beneficiarios o por ejemplo, las municipalidades a través de IDECO intermedian?
0: Claramente. ¿Sí? O sea, para nosotros es vital el trabajo hoy día con las municipalidades. Venimos bajando de Vicuña, donde acabamos de firmar un convenio que es muy importante con el alcalde Mario Haro, donde se llama Acción Local. Ecomercado, y el Ecomercado Solidario también es una de las líneas de apoyo que tenemos nosotros. Hoy día estamos en Coquimbo y en Vicuña, donde se trabaja con los empresarios y se benefician los usuarios o las personas vulnerables. ¿Qué quiere decir eso? Nosotros somos el lugar de acopio de todos estos beneficios de empresas que quieren aportar a través de un certificado. También se entrega el certificado de apoyo para que nos puedan entregar o verdura, implementación, lo que ellos puedan entregar, y nosotros la distribuimos hoy día en las distintas, en este caso, en estas dos comunas.
1: Perfecto, a esta hora de la tarde, Mira Quién Habla, conversando, conociendo la labor, el trabajo del FOSIS, con su director Marcelo Telias. Esta área, esta dirección regional, tú nos contabas, depende del...
0: Del Ministerio de Desarrollo Social y Familia. En este caso, el FOSIS está bajo el alero del Ministerio de Desarrollo Social. En este caso nosotros trabajamos en conjunto, somos una

0: parte del brazo armado, como se puede decir, de la Seremía Desarrollo Social, donde está nuestro Seremi Gonzalo Cortés Urra. Así que un trabajo que tiene que ir de la mano, porque ellos también tenemos otros programas donde trabajamos en conjunto. Habitabilidad son programas muy bonitos que hoy día también están en a través de las municipalidades. Se lo trabajamos solamente nosotros. Antes era con la Seremía.
1: ¿En qué consiste este programa de habitabilidad?
0: Es un pequeño aporte para las familias hoy día, donde ellos vemos las necesidades y le generamos un aporte a estas familias. ¿En qué caso?
1: ¿Aporte en dinero?
0: Cuando haya familia, no, en mejoramiento de la casa.
1: Ah, mejoramiento de infraestructura de la casa, de arreglos.
0: De repente una ventana, se hace toda la intervención en el hogar, vemos que una familia vulnerable necesita mejoramiento en la cocina, iluminación para los niños, para que puedan estudiar. A lo mejor tiene poca iluminación, una losa de cemento o un acceso universal a alguna persona que lo necesite. Es esa habitabilidad. Va entregando un pequeño aporte a esta familia y obviamente para que les mejore la vida. Así que es en ese lado de habitabilidad.
1: Mira, estamos hablando Capital Semilla, acción local, la habitabilidad. Si la gente que necesita estos servicios y no los ocupa, no sabe, ¿cómo debe poder participar de todos estos programas? ¿A quién tiene que acercarse? ¿Hay alguna instancia donde puedan ir? ¿Alguna red social?
0: Sí, hay plataformas. Nosotros hoy día estamos a través de la página web, que es muy cómoda para que puedan ver todo lo que tenemos, www.fosis.gov.cl, también a través de Instagram, que es Fosis.
1: Fosis.coquimbo.
0: Y si no, que vayan directo a nuestra dependencia, a nuestras oficinas, que tenemos en las tres provincias. Estábamos en La Serena, en la Avenida de Aguirre, lo estábamos comentando recién, al costado del Servicio Salud, frente a la Escuela Japón, dijimos. Y
1: ahí están, ya, perfecto.
0: En la Plaza Buenos Aires, Avenida de Aguirre, 781.
1: 781.
0: Y en ¿cómo se llama esto? En Ovalle, estamos en Independencia 32, se escucha el eco.
1: ¿Tu periodista cómo se llama ella?
0: Ella es la Paulita Silva.
1: Paula
0: es
1: Silva, la felicito. Uno de los periodistas siempre anda ahí,
0: ¿cierto?,
1: sabiendo todo para apoyar al jefe.
0: Así es, ya. Y en el Choapa también estamos. En el Choapa estamos en
2: Avenida Ignacio Silva.
0: Oficina 8.
1: Qué memoria.
0: En el edificio Maray, ¿ves?
1: En el Maray, en el Choapa.
0: En el Choapa. Así que estamos en las tres provincias. Comprometidos con hoy día con lo que es lo social, no solamente seguridad de nuestro gobierno, también respaldamos y reforzamos lo que tiene que ver con el apoyo a las personas más vulnerables. El presidente así lo dijo y nosotros obviamente estamos dispuestos a apoyar en esta línea, que es nuestro granito de arena, que también es importante mencionar que también, si bien no llegamos a todas las personas que queremos aportar, el gobierno regional también es parte fundamental del FOSIS. ¿Por qué? Porque el gobierno regional también nos entrega aportes monetarios, donde nosotros también hacemos efecto espejo en estos proyectos que nosotros tenemos, como un Capital Semilla, lo que te comentaba recién, como distintos otros programas que nosotros podemos ir potenciando para ir en beneficio.
1: ¿El gobierno regional a través del CORE?
0: A través del gobierno regional.
1: Ah, perfecto.
0: Se postula al proyecto.
1: Ya, perfecto.
0: Y ellos nos aprueban los recursos para que nosotros también podamos seguir avanzando y poder llegar a mayor cantidad de personas y de gente y de familia.
1: Estamos conversando con Marcelo Telles, director regional del FOSI, recientemente nombrado en este cargo que depende del Ministerio Social. Hablábamos de los programas de Capital Semilla, Acción Local, la Habitabilidad. ¿Se nos queda algo fuera?
0: No, yo creo que es impecable. ¿Ah? Tenemos el básico y el avanzado. Son tres líneas de apoyo. ¿Ya? Es más, y ahí viene, después viene de las tres líneas de apoyo. Semilla, básico y avanzado, ¿cierto?
1: ¿Ya?
0: El inicial sería el semilla, después vendría el básico y después el avanzado. Y nos queda una diferencia entre lo que te comentaba recién, Marcelo, de lo que era Cercotec y FOSI. Siempre queda un vacío entre para que este emprendedor pueda ir un poquito más adelante. Y ahí es donde es importante el gobierno regional y era donde nosotros postulamos este Capital Semilla, que viene a enfocarse entre lo que es el FOSI y lo que es Cercotec.
1: ¿De qué monto estamos hablando, por
0: ejemplo? En el que te estoy hablando del gobierno regional, habla de sobre 1.200.000 pesos ya en la línea de proyectos para nuestro emprendedor. Ya están un poquito más grandes, ¿ves? Te vas dando cuenta que vamos creciendo y nosotros podemos ir aportando un poquito más. Y ahí queda ya listo y dispuesto para postular a la otra línea de proyectos que podría ser Cercotec. Entonces, no los dejamos en ningún momento, los acompañamos. Eso significa que ellos pueden postular desde el primero hasta el cuarto proyecto, y que para nosotros es importantísimo ese acompañamiento con la familia, el ver que sea un éxito el proyecto y que más que puedan tener independencia estas familias a través de lo que nosotros mismos lo estuvimos acompañando.
1: Perfecto, estamos con Marcelo Telia, director regional del FOSIS. Nos quedan algunos minutitos, algo en el tintero que quieras destacar.
0: Yo tengo algo en el tintero muy importante.
1: Ya, cuéntenos, cuéntenos.
0: Imagínese lo que le vengo a hablar, del cupón de gas.
1: ¿Ya?
0: El cupón de gas licuado. Hoy día también el gobierno, hoy día está entregando el cupón de gas, ya empieza ya a estar disponible, por eso invitamos a todos.
1: ¿Cómo se opera eso? Porque había confusión, algunos municipios no sabían.
0: El cupón es un cupón hoy día que se va a entregar, que es un cupón de 27 mil pesos para los hogares que están bajo el 80% de vulnerabilidad en el registro social de hogares. ¿Te acuerdas que en la pandemia hablábamos de porcentajes del registro? Hablábamos de que el 40 era el más vulnerable, el 90 ya dejaba de ser un poquito vulnerable. Aquí, desde el 80% para todas las familias.
1: O sea, es un amplio espectro de familias, ¿no?
0: Claramente, sí. El cupón puede utilizarse hasta el 30 de septiembre de este año y va en la línea de la calefacción. Entonces, claro, es un cupón de gas. Ahora, mira, algo importante que, si no me voy a olvidar, no lo digo ahora o después. El cupón es de 27 mil pesos. Hoy día el cupón, o sea, el gas está aproximadamente, si usted lo va a comprar ahí en los locales, 20.500. Le van a quedar 6.500, ¿cierto? ¿Ya? Ese lo puede volver a ocupar, ese saldo que le queda lo puedo volver a ocupar
1: para
0: un segundo bidón que le va a quedar a lo mejor con el saldito más pequeño.
1: Perfecto,
0: ya. Así que por eso es importante que te lo menciones. Para el registro entonces social de hogares, que son bajo el 80%, hay una plataforma que es www.cupondegas.gov.cl para la gente que quiere ingresar a través de la plataforma. Eso es para la información. Ese es para la información.
1: Yo soy vecino de un barrio determinado, cumplo con el registro social de hogares. ¿Qué hago? ¿Dónde voy? ¿Dónde me dan el cupón?
0: Ya empezaría a estar habilitado porque esto partió entre el 18 de mayo y el 30 de junio la habilitación que la gente pueda acceder a través de la app del Banco Estado.
1: ¿Ya?
0: A través de la app de Root Pay, que mucha gente que la está utilizando, es más nueva, pero la Root Pay es un formato nuevo que hay hoy día de utilización de formato. Estado, y la forma más fácil es a través de la forma presencial en cualquier caja vecina. Su root se presenta y pueden averiguar cuándo se le va a activar. Ahí mismo le va a decir cuándo se le activa este cupón para que lo pueda utilizar. Las personas que activen el cupón entre el 18 y el 29 de mayo, su cupón ya podría utilizarse el 17 de junio.
1: Perfecto.
0: Va con un desplazamiento, no quiere decir que lo van a ocupar de inmediato. Quedan aproximadamente un lapso de 15 a 17 días para que se le active ese cupón.
1: Perfecto. Entonces,
0: es importante que la gente ya se empiece a acercar para que puedan tener lo antes posible este cupón de calefacción para sus hogares. Un pequeño granito de arena.
1: Un pequeño granito que viene de arena que ayuda, sobre todo para la gente más vulnerable. Muy bien, estimado Marcelo Telias, muchas gracias por la visita. Es la primera vez que viene al programa, no será la última.
0: Estamos de vuelta,
1: dijo. Estamos de vuelta.
0: ¿No estaba muerto? Andaba de parra. No,
1: la última vez me acuerdo. La última vez me acuerdo, estuvimos juntos en una radio amiga.
0: Así es.
1: Con el actual gobernador. ¿Te acuerdas?
0: Estábamos con Julieta, tuvimos los tres.
1: Nos
0: reímos harto.
1: Nos reímos harto y conversamos de muchas cosas.
0: De Coquimbo estuvimos hablando, todavía me acuerdo. Estábamos hablando de los Vikings 5. Tengo una memoria viva, amigo mío. De los Vikings 5.
1: Lo estuve presentando ahora en el casino. ¿Sí? En el casino en los 27 años. En los 57 años. Siempre me llaman para que los presente. Yo tengo una relación con ellos de toda la vida porque conozco a la primera generación. Yo era un niño cuando ellos iban a verlo a ensayar ahí, claro, en la vida dominante de Coquimbo. Marcelo.
0: Patrimonio
1: vivo, te agradezco mucho. A ti te gusta mucho el fútbol también. Tu padre fue un recordado arquero de La Serena, de Ovalle.
0: Así es, pues, un orgullo para mí nombrar. Gracias por nombrar a mi padre.
1: Mair Telias
0: Dueñas.
1: Gran arquerazo, Mair. Oye, cuéntame.
0: Ahí mantengo lo fanático yo del
1: tú eres fútbol, de Deportes La Serena.
0: Yo soy fanático junto a mi hijo Luciano.
1: ¿Qué le puedes decir a los hinchas de Coquimbo hoy día que juegan un partido histórico en Montevideo en el Centenario?
0: Bueno, primero que todo, felicitarlos. Yo creo que ellos han sido...
1: Es digno, ¿no?
0: Es digno en la imagen. Yo soy un fanático de mi equipo de Deportes La Serena. Pero hay que dejar de lado eso para poder decir que para nosotros hoy día es un orgullo ver en la televisión, ver cómo hoy día ellos, uno de los primeros equipos en quedar clasificados en la Copa Libertadores, es un orgullo
1: final,
0: para
1: sí.
0: y más encima con holgura.
1: Entonces, bueno, y Deportes La Serena respiró un poquito con un triunfo el fin de semana pasado, y es de esperar.
0: Es un orgullo, región,
1: tener dos grandes
0: equipos. No cualquiera le gana a Lee Manchester.
1: Gracias, Marcelo, buenas tardes.
0: No, gracias a ti.
1: Mira quién habla a través de Radio Guayacán FM. 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Muchas gracias, buenas tardes, hasta el próximo jueves.

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3: Son las 14 horas y 29 minutos.
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2: ¿Cómo están, amigos? Muy buenas tardes, feliz martes ahí, algo salió el sol y comenzamos con todo. Hoy día tenemos grandes invitados, vamos a hablar de diferentes actividades con los amigos del Centro de Desarrollo de Negocios, vamos a hablar también de actividades para la familia, también vamos a estar hablando con proyectos de la Fundación Luxic que ustedes pueden participar y buscar apoyo en financiamiento y otras cosas más. Vamos a partir saludando a Carol del Centro de Desarrollo de Negocios. ¿Cómo estás? Bienvenida.
3: Hola, buenas tardes. ¿Cómo están? Martes, cambiamos de día. Estamos un martes más acompañando acá.
2: Martes con sabor al lunes.
3: Sí. qué fome. No, pero acá con nuestras emprendedoras, como siempre, del Centro de Negocios, para que den a conocer su trabajo y cómo también Cercotec las ha ido apoyando en este camino.
2: Buenísimo. Oye, vamos a hablar también de los fondos disponibles, cómo lo pueden hacer, aún hay disponibles, vienen fondos nuevos también, hay hartas novedades, eso y más. Vamos a saludar a Katherine Chi y Camila González. ¿Cómo están? Bienvenidas.
4: Hola, bien. Hola, gracias.
2: Cuéntenos ahí de su emprendimiento, ahí vemos varias cosas bien interesantes, algunos temas holísticos y otros temas relevantes también para que los amigos que nos escuchan puedan disfrutar. Partamos por Katherine.
4: Hola, mira, bueno, yo tengo un centro de terapia holístico que se llama Casa Moraima, está cerquita de acá, de la radio, y nosotros tenemos diversas terapias de autocuidado, y también entre estas terapias holísticas tenemos un kinesiólogo y podóloga, que complementamos, digamos, para tener como todo una gama de...
2: Un desarrollo integral.
4: Claro, integral, todo, sí. Integral para la persona. Y dentro de estas terapias también hacemos terapias grupales y actividades como charlas, pero siempre de autocuidado.
2: Buenísimo.
4: Por ejemplo, ahora tuvimos para mujeres del caso menopausia, hemos tenido talleres de agua de mar, desayunos terapéuticos para que la gente pueda participar y conocer cada terapia que participa ahí en estos desayunos, actividades en la tarde.
2: Oye, buenísimo, tremenda oportunidad. Vamos a profundizar eso y más en esta tarde. Y también Camila González, ¿cómo estás? Bienvenida.
5: Muy buenas tardes. Bueno, mi emprendimiento se trata sobre sobre cosmética natural,
2: ¿ya?
5: Inspirado en el bienestar integral, en la conexión con la naturaleza y en aportar, en hacer dar a conocer a la gente los beneficios tanto de mezclar el tema medicinal con la cosmética, que bueno, también es muy satisfactorio cuando vuelven los clientes y ven que realmente estos productos sí funcionan.
2: Oye, buenísimo. ¿Cuánto tiempo desarrollando este emprendimiento y este desarrollo?
5: Ya tengo un año a contar desde marzo del año pasado en un espacio de ventas puntual. En Mall Puertas del Mar me encuentro en unos puestos artesanales.
2: Oye, buenísimo. Y vemos varios productos ahí. Cuéntanos alguno de ellos que podamos mencionar y luego vamos a entrar en profundidad con esto y más.
5: El ácido hialurónico, que es este, que mira, lo puedes probar para que vean la efectividad. Este es a base de la membrana testácea, que es de la telita del huevo, que aporta un 4% de ácido hialurónico, 3% más que los ácidos hialurónicos ¿ya? convencionales. Además que tiene propiedades regeneradoras para la piel y atraviesa la dermis en profundidad para potenciar la hidratación. Además también esto no es solamente ácido hialurónico, también implementado con agua de rosas que equilibra el pH, elimina el exceso de grasitud y es todo para las pieles hipersensibles.
2: Buenísimo, oye, un tremendo trabajo, desarrollo y también ayuda también con quienes quieren disfrutar estos productos, cuidar el cuerpo y también muchas otras cosas interesantes. ¿Cómo te seguimos en redes sociales?
5: En Instagram principalmente y en TikTok en @natural_creations2024.
2: Oye, buenísimo. Carol, hay un importante trabajo que apoya el CDN. Hoy día vemos emprendimientos complementarios que tienen que ver con un centro, con temas holísticos y que se ayudan también como emprendedores.
3: Sí, justamente uno de los ejes estratégicos que tenemos como centro son los encadenamientos productivos, y acá las chiquillas se están conociendo, así que ahí podría haber un tema de una vinculación, ¿cierto? Hacer redes para apoyarse unas a las otras y así potenciar a los negocios. Comentante que acá las chicas son las dos ganadoras de fondos Cercotec. Las dos fueron apoyadas el año pasado, si no me equivoco, sí, con el Capital Abeja, que es justamente el que está aperturado en estos momentos. Así que ahí ambas pudieron, con el apoyo de Cercotec, implementar sus negocios para darles más crecimiento, implementarlos con maquinaria, con herramientas para poder crecer. Así que ahí, si quieren algunos tips de cómo ir pasando las etapas, acá las chiquillas son las dos ganadoras de la abeja, así que ahí le pueden dar más consejos a nuestra audiencia.
2: Vamos a profundizar con ellas, Carol. ¿Ahora está abierto y disponible el Capital Abeja para mujeres?
3: Sí, está abierto, pero hasta mañana, les queda poquitito. Hasta mañana, hasta las 15 horas, está abierto el Capital Abeja. Si trasnochan y con el uso, a lo mejor, de la inteligencia artificial, ahí podrían llegar al objetivo. Pero sí, está abierto hasta mañana a las 15 horas. Como sugerencia, tratar de, si ya tienen la postulación avanzada, tratar de enviarla hoy día a la noche, porque generalmente el último día colapsa la página, ¿cierto? Se cae, así que ahí con anticipación hagan su postulación.
2: Oye, buenísimo. Centro Desarrollo y Negocio, que lo pueden seguir en todas las redes sociales, y vamos a comentar eso y más. Y tenemos un contacto vía virtual. Vamos a hablar con Roger de Landaita y Cano Teatro, que traen una tremenda actividad y evento para este 7 de junio aquí en La Serena, día domingo. Todo el furor para la familia y para los pequeños con las guerreras K-pop y más. ¿Cómo estás, Roger? Bienvenido a Conexión Guayacán. ¿Nos escuchas, Roger?
6: No sé dónde está.
2: Ahí te estamos escuchando, Roger.
6: ¿Será que me tengo que meter ahí?
2: Sí. Ahí le vamos a avisar a Roger.
6: ¿Será que me tengo que meter por aquí?
7: No, es para que la gente lo vea.
2: ¿Dónde está ahí? Vamos a comentarle de este evento que viene muy interesante de las guerreras K-pop, que causa sensación y que van a estar disponibles este 7 de junio en el Teatro Centenario. Y vamos a comentar de este espectáculo y más junto a Roger. ¿Nos escuchas, Roger?
7: ¿Qué lo vas a hacer? ¿Está en clase ahora?
2: ¿Nos escuchas ahí? Vamos a ver ahí y contarles de esta actividad que viene muy buena y que vamos a estar regalando también unas entraditas para quienes nos escuchen y quienes nos sigan en las redes sociales. Vamos ahí a contactar a Roger, que lo tenemos vía virtual. Ya lo estamos escuchando por la transmisión. Así que, disponible, Roger, ¿cómo estás? Bienvenido. Gusto saludarte. Oye, si viene tremendo evento, Landaeta y Cano Teatro, para este domingo 7 de junio en el Teatro Centenario, Vive Centenario, para la familia, y algo que ha causado furor, que son las guerreras K-pop.
8: Sí, exactamente. Estamos llevando el espectáculo para allá el 7 de junio en Vive Bicentenario.
2: Oye, buenísimo. ¿Qué nos vamos a encontrar? Hay muchos trajes, mucha presentación, coreografías y todo el furor de las guerreras K-pop, que ha causado sensación y que viene para el deleite de las familias.
8: Exactamente, tenemos un elenco de 12 personas, más de 50 cambios de vestuario, ¿ok? Con pirotecnia, juegos, pirotecnia, efectos especiales. Está muy muy entretenido. Ya le estrenamos acá en Santiago y junto con el Coto, que es el otro director, estamos muy felices de poderla llevar a La Serena. De hecho, empezamos el tour de nosotros en La Serena.
2: Oye, buenísimo, se viene tremendo. Aún hay entradas disponibles. ¿Dónde las podemos adquirir, Roger?
8: Las pueden conseguir en el Portal Dix Disco, creo.
2: Portal Dix, sí.
8: Exactamente,
9: portaldisc.com.
8: evento/golden, para ser más precisos.
2: Oye, buenísimo. Se viene un tremendo espectáculo para la familia, para los niños, y con un show con bailes, presentación y coreografías muy buenas también que han preparado especialmente para esta actividad, Roger.
8: Sí, exactamente. Nuestro director de actores es Leopoldo Humada y nuestra coreógrafa es Camila Díaz. Y de verdad, una de las cosas que nos tiene como mucho más contentos es que casi nadie tiene a Derpy,
9: el tigre.
8: Y va a salir por primera vez.
2: Oh, en vivo, buenísimo. Directo. Oye, tremendo. Se viene algo espectacular, sin duda hemos visto varios temas de K-pop, pero este es especial por la preparación, por la coreografía, por los cambios de vestuario y también por este show también que viene muy completo con esta serie que ha hecho furor, con esta película que ha hecho furor y que ganó grandes premios también a comienzos de este año, Roger.
8: Sí, exactamente, ganó el Oscar y como mejor película y mejor canción, creo que también, si no me equivoco. Y por supuesto, nosotros tenemos un sello ya muy particular que son los muchos cambios de vestuario, pero en esta oportunidad también al final como que teníamos como que un dilema, si sacábamos a los personajes con sus vestuarios originales en la película o creábamos vestuario para todo el ensamble y los Saya Boys diferentes para cerrar con un gran espectáculo, todos vestidos de un color que no lo vamos a decir, para que lo vean allá, y lo pudimos lograr. De verdad se ve el final, es de verdad impactante. Cuando nos presentamos acá en Santiago, de verdad nosotros nos quedamos muy muy contentos por cómo se armó el espectáculo. Además que este es el primer espectáculo que nosotros hacemos en el año después de lo que nos pasó en diciembre, que por producto de los incendios se nos quemaron todas las bodegas, se quemaron más de 15 obras que teníamos.
2: Terrible.
8: Y es como que volvemos otra vez en gloria y majestad con este gran espectáculo.
2: Oye, triste esa noticia, pero también como muchos creadores y emprendedores, de hecho estamos aquí con algunos emprendedores, es esa resiliencia de volver a nacer, de retomar, y vienen ustedes con toda la serena, con un tremendo espectáculo, como lo decíamos, 12 artistas en escena, más de 50 cambios de vestuario, efectos especiales de pirotecnia, participación especial, y toda la magia que es imperdible, y también toda esa energía que nos entregan las guerreras K-pop que cautivan a pequeños y también suman a su familia.
8: Sí, completamente, es para toda la familia. O sea, nosotros nos quedamos impresionados como tanto padres como hijos e hijas cantan todas las canciones y empiezan. Además que nuestro show también para ser diferente de todo lo demás, nosotros tenemos como que una puesta en escena que siempre hemos trabajado durante estos 15 años, que es tumbar la cuarta pared. Y ¿ya? Hacemos que el público interactúe con los personajes. Entonces, por ahí van a pasar cosas muy graciosas porque le van a preguntar cosas al público y después ellos se van a dar cuenta, ¡oh, sí, están diciendo lo que yo dije! Y todo lo demás. Entonces, como que muy entretenido. La pasan bien tanto grandes como chicos. O sea, esa es la verdad del espectáculo de nosotros, que es un espectáculo para toda la familia y los papás, que siempre nosotros pensamos un poco también en los papás, que casi siempre en todas las producciones infantiles los papás están como que mirando el celular, están diciendo, bueno, ya lo está pasando bien el niño, la niña, pero acá lo que también nos preocupamos,
2: todos disfrutan,
8: es que los papás la pasen bien, claro, exacto, que interactúen con sus hijos, que sean cómplices de toda esta gran aventura que tenemos alrededor de, son 50, 55 minutos, dependiendo de cómo reaccione el público, porque como se les preguntan tantas cosas, a veces nos largamos un poco más. De hecho, en la última función duramos una hora 7, porque el público era así como que tú le preguntabas, ¡ah! Y ellos contestaban, ¡oh!
2: Súper prendido.
8: Y por supuesto, no podemos parar, no podemos cortar la magia en ese momento.
2: Oye, buenísimo. Roger, tremenda invitación. Landaeta y Kano Teatro, que van a estar con las guerreras K-pop este domingo 7 de junio, 16 horas. Entradas disponibles en Portal Dix. Buscan ahí el Latch Eventos Golden y van a encontrar toda la variedad de entradas. Aún hay disponibles, imperdible. Y vamos a estar con un sorteo aquí en Conexión Guayacán junto a nuestros amigos de Landaeta Kano Teatro. con este show imperdible y que seguramente se vienen muchos shows más aquí también en la región, Roger.
8: Estamos en eso, estamos preparando varias sorpresas para la región. Pero sí, ahorita nos vamos a presentar en Vive Bicentenario, que está recién abierto.
2: Sí, viene con toda la fuerza.
8: Viene con toda la fuerza, tiene una cartelera en verdad muy potente. Y los domingos se los van a dedicar a los eventos familiares.
2: Buenísimo.
8: Entonces, nosotros que estemos casi que abriendo esta nueva temporada en Vive Bicentenario, nos sentimos muy orgullosos.
2: Y qué mejor que con las guerreras K-pop, que han causado sensación con grandes logros, tremendos premios y sobre todo un espacio para disfrutar en familia, para bailar, para cantar, que lo van a disfrutar de principio a fin. Roger, muchas gracias por el contacto y les dejo los micrófonos de Radio Guayacán para que inviten para este domingo 7 de junio.
10: Bueno, los invitamos a todos para este domingo 7 de junio a vivir la experiencia de la guerra de K-pop, no solo en música, sino que también llevamos los valores de la película, el mensaje, y para que lo pasen bien los niños, las niñas, los papás, toda la familia. Vamos a estar ahí contentos esperando con un elenco espectacular, escogidos a dedo, así que van a estar todos muy sorprendidos. Así que por favor, vayan, disfrutemos, pasémosla bien, y se viene una obra espectacular.
8: Y con la participación especial de
10: Derpy.
2: Ah, buenísimo.
8: Que lo van a poder ver en vivo y directo.
2: Oye, espectacular. Chiquillos, muchas gracias por el contacto. Vamos a estar ahí difundiendo y vamos a estar con un sorteo activo también ahí a través de nuestras redes sociales. Un abrazo para ustedes.
8: Perfecto, muchas gracias. Nos vemos el 7.
2: Eso, chao, chao.
8: Chao, chao.
2: Oye, estábamos con tremenda invitación del Andaete Cano Teatro para las guerreras K-pop este domingo 7 de junio. Entradas disponibles en Portal Dix, evento Golden, ahí para que puedan participar. Y volvemos con nuestros amigos acá en estudio de estos emprendimientos que son muy interesantes. Nos preguntaban ahí por el centro. ¿Cómo pueden hacer para reservar para empresas, para personas particulares? ¿Cómo es el formato?
4: Mira, nosotros tenemos terapias individuales, grupales, y además hago intervenciones en empresas o universidades. Ahora último trabajamos con la Universidad de La Serena. Hicimos un tipo como pausa activa desde junio hasta diciembre del año pasado, y ahora en junio vamos a hacer un taller de ergonometría y de postura corporal.
2: Buenísimo.
4: Con el kine. Entonces, constantemente estamos trabajando de ese tipo. Y ahora estoy esperando, yo creo que ya la primera semana de junio, saco la patente, que era lo que faltaba para poder hacer convenios con otras empresas.
2: Mira, una tremenda oportunidad. ¿Y sí, las redes sociales para contactarlas?
4: Arroba casa-moraima. Y yo contesto el Instagram y el WhatsApp. Así que el WhatsApp,
2: por más
4: 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Así es que cualquier consulta, ya sea por terapia, porque hay mucha gente que de repente no sabe qué terapia tiene que tomar para lo que quiere.
2: Como ya cuando uno va al doctor. Orientación,
4: exacto,
2: una ayuda, un
4: encauzamiento. Ahí uno le puede dar como dos o tres terapias para que sepan de qué se trata y la persona pueda elegir. Eso es como en el caso de las terapias individuales. Actividades grupales tenemos siempre todos los meses, las publico en Instagram y vía WhatsApp también en la comunidad que vamos creando, y ahí se va difundiendo. Y eso, es así funcionamos hoy día.
2: Buenísimo.
4: Yo siento que igual, como lo que comentaba Carol, nosotros ganamos el tema de Cercotec, y eso quería darlo como
2: un empujoncito, para que, un empujoncito extra, sí, para...
4: Porque sabes que, de hecho, comentaba con ella mientras esperábamos, yo llevo 2 años. Este mes de mayo estamos de aniversario, cumplimos 2 años, y el tema de Cercotec, que yo salí favorecida, como me dijeron, en octubre el año pasado, y ahí tenía 1 año y medio. Pero en este medio año ha sido un crecimiento súper grande. Hay que reconocer que el tema de Cercotec no es tanto solamente por el tema de ganarse un concurso y el tema de las lucas, que hay una inversión y todo eso, pero también hay un crecimiento de la persona que dirige el emprendimiento, y las redes sociales que se crean. O sea, ahí hay varias oportunidades en el centro de negocios, capacitaciones, y uno va haciendo redes cada vez más grandes.
2: Muy importante eso. Eso y más vamos a seguir comentando. Y nuestra amiga, hay varios productos. Este que me entregaste, muy rico se siente, pero también hay muchos otros productos.
5: Exacto. Bueno, yo entrego... Bueno, a partir... Fue, ese es el primer producto que yo creé, el tema del ácido hialurónico en base a la membrana testase, que es de la telita del huevo, que tiene un proceso bastante largo. Muy interesante también porque la naturaleza aquí en este emprendimiento te muestra de que la gran mayoría de los productos o de los temas que nosotros nos aplicamos viene de entregarte beneficios tanto para la salud como para el bienestar integral de las personas.
2: Y eso es muy importante. Vamos a desarrollar eso y más. Vamos a conocer qué productos tiene nuestra amiga. Vamos a hablar con Carol también de los fondos concursables, el apoyo de CDN y también de este centro que también ayuda, orienta y que le pueden escribir a través de las plataformas virtuales y también del WhatsApp. Nos vamos a ir a unos consejos comerciales. 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Nos vamos a unos consejos comerciales junto a Kevin Deck y regresamos con más. Y Walito Godoy, obviamente, muchas gracias Walito Godoy, siempre atento y disponible ahí también para colaborar. Nos vamos a la portada ahí con Walito después, ¿no es cierto? Vamos a unos consejos comerciales y ya regresamos.

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6: Son las 15 horas, en punto.
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2: Regresamos aquí a Conexión Guayacán con nuestras emprendedoras, con nuestras amigas del CDN y también, que seguramente les va a interesar a ellas y también a muchos amigos que nos escuchan, vamos a hablar de un tema interesante, de un fondo que está disponible para poder postular y que la Fundación Luxic está siempre colaborando y ayudando. Vamos a hablar con una representante para hablar de Impulso Mujer, que es esta convocatoria muy interesante, y vamos a hablar con Consuelo Pacheco, coordinadora del programa Emprendimiento de la Fundación Luxic. ¿Cómo estás, Consuelo? Bienvenida.
16: Hola, muy bien, muchas gracias, buenas tardes, gracias por el espacio.
2: Oye, buenísimo. Muchas emprendedoras nos escuchan y en estudio tenemos dos emprendedoras también que participan aquí en la región y que muchos están ávidos de conocer el apoyo y también la trayectoria que tiene la Fundación Luxic apoyando y colaborando con estas propuestas y con estas formas también de que los emprendimientos crezcan y tengan oportunidades nuevas.
16: Así es. Y ahora, bueno, felices con esta convocatoria, la verdad, estamos desde la semana pasada ya con las convocatorias abiertas para Impulso Mujer, como tú bien decías, este programa de la Fundación que tiene como objetivo principal poder potenciar justamente a las mujeres que cuentan con un emprendimiento en nuestro país, con un financiamiento que va directamente para sus negocios, con el fin de poder entregar, cierto, un apoyo económico, a las emprendedoras y así que ellas puedan invertir también en sus negocios y seguir creciendo. Esa es la idea.
2: Hasta 2 millones de pesos es el apoyo que se puede postular dentro del financiamiento con el foco de las mujeres. Y importante, ¿quiénes pueden postular, Consuelo?
16: Bueno, este 2026 se va a apoyar a 300 emprendedoras formalizadas en primera categoría, eso es súper importante, que cuenten con ventas mensuales mayores a 100 mil pesos e inferiores a los 8 millones de pesos durante los meses de enero, febrero y marzo de este año. Y también algo súper importante es que hayan realizado su registro en la Brújula del Emprendedor de Fundación Luxic, una plataforma que lanzamos el año pasado y que está disponible para todos los emprendedores y emprendedoras de nuestro país. Pero para esta convocatoria también buscamos que sea un requisito y así que ellas también puedan avanzar posteriormente a la entrega de financiamiento.
2: Oye, buenísimo.
16: Como tú bien decías, este financiamiento va a ir entre 1 a 2 millones de pesos que va destinado para la compra de activos fijos, herramientas para la digitalización de los negocios, difusión, capital de trabajo, materias primas, mercadería, etcétera. La verdad es que el apoyo que nosotros entregamos es un financiamiento directo donde estas mujeres pueden destinarlo a distintos apoyos que necesiten dentro de su negocio.
2: Oye, cuéntanos, Consuelo, este no es un programa nuevo, tampoco la fundación, tienen un trabajo y una trayectoria de apoyo y de desarrollo. ¿Algunos casos de éxito, otros que hayan apoyado no solamente en la región, sino también a lo largo del país?
16: Sí, bueno, la verdad es que mujeres tenemos muchas, la gran mayoría de los programas de Fundación Luxic son ganadoras mujeres. Nosotros también entendemos esto, ya que las mujeres hoy día, cierto, cumplen un rol mucho más allá de liderar estos negocios, sino que son quienes impulsan a sus familias, generan oportunidades, aportan al desarrollo de sus comunidades, y sabemos que también el emprender implica desafíos, decisiones constantes, y hemos tenido casos exitosos ya a lo largo de todos estos años. Hemos apoyado a más de 390 emprendedoras a lo largo de todo el país con financiamiento directo para sus negocios. Y este es el primer año que también decidimos abrir esta convocatoria a nivel nacional. Hasta el año pasado estábamos muy focalizados en algunas regiones, pero ya este año, también entendiendo el contexto nacional, decidimos ampliarlo a emprendedoras de todo Chile, y por eso también Vimos el paso de triplicar, ¿cierto?, este año el apoyo que entregábamos en los años anteriores. Y como tú bien decías, tenemos casos exitosos. La verdad es que a lo largo de todo Chile, hace poquito estuvimos en Puerto Montt con una emprendedora que lidera un negocio que se llama Papajo, ¿cierto?, ahí impulsando todo lo que tiene que ver con las lanas y ciertos textiles de allá de la región. También aquí en Santiago el año pasado tuvimos una emprendedora bastante destacada, salió en algunos comerciales nacionales también que tuvimos ahí con otras convocatorias, que se llama Daniela Campos de Dulce Moni, que es un emprendimiento de pastelería, y ella también, la verdad, ha sido un caso de éxito bastante grande. Y así tenemos, la verdad es que ganadoras a lo largo de todas las regiones, desde Arica a por Punta Arenas ya, y la verdad es que ahí seguimos impulsando un poco también para encontrar estas emprendedoras exitosas, tener ojalá ahora nuevos casos, ¿cierto?, para sumarla a estas 300 ganadoras que vamos a estar apoyando en esta versión.
2: Sí, muy interesante el desarrollo, el apoyo, y sobre todo considerando las cifras, Consuelo, que el aumento de del desempleo femenino llegando a un 10% y acumulando un alza de un 0,5 puntos en los últimos 12 meses. Es un tema también relevante y que sin duda el emprendimiento ayuda a paliar esto, y muchas mujeres también buscan emprender por la autonomía económica, sus tiempos y otros temas más.
16: Sí, efectivamente, aparte que junto con estos datos que tú compartes, también es súper relevante que hemos estado mirando que 4 de cada 10 mujeres emprendedoras en Chile han debido pausar sus negocios, ya sea por razones familiares, ¿cierto?, por las cargas que tienen también las mujeres en sus hogares, no solo con sus hijos, con familiares, con sus parejas. Y también dentro de estas mujeres, todavía la gran mayoría, un

0: sigue aumentando. Entonces, por eso que nosotros también este año decidimos aumentar el número de ganadoras para poder obviamente llegar con este impulso financiero, pero también buscamos acompañar a estas emprendedoras en su camino emprendedor, no solo entregándoles financiamiento y herramientas, sino que también una red de apoyo para que puedan fortalecer sus capacidades emprendedoras, hacer crecer sus emprendimientos con mayor seguridad, mejorar muchas veces su autoconfianza. Muchas veces vemos emprendedoras que al ganarse cierto tipo de financiamiento logran decir como alguien me vio y con
1: Sí.
0: esto yo puedo seguir, y eso también les da un impulso en creerse un poco el cuento, ¿cierto? En confiar en el potencial que tienen ellas como emprendedoras,
1: No es solo el
0: porque
1: desarrollo
0: también ahí
1: económico,
0: es súper
1: sí.
0: clave.
1: Justamente
0: Efectivamente.
1: el desarrollo, no solo el desarrollo económico, sino también el empoderamiento personal, familiar, ayudar y también poder establecer también lo que a las personas les gusta y también poder desarrollar también con un pequeño capital, un empujoncito, un impulso, como dice el fondo y el proyecto, y que la Fundación Luxi está ayudando y colaborando. ¿Hasta cuándo hay plazo, Consuelo, para poder participar?
0: Hasta el próximo martes 2 de junio van a estar abiertas la convocatoria. Las emprendedoras que estén interesadas en poder postular, que estén formalizadas, ¿cierto? Que cumplan este requisito de venta, pueden postular a través de nuestra página web www.fundacionluxich.cl. Ahí van a poder ya ver la convocatoria abierta, van a poder realizar el formulario de postulación. La verdad es un formulario que hemos también diseñado de manera súper simple, también para aquellas que de repente tienen un poquito más de aprensión con respecto al tema digital. La verdad es que es un formulario que no debería tomarle más de 10 minutos. Así que hasta el próximo martes vamos a estar ahí, ojalá, esperando a todas las emprendedoras que nos estén escuchando a que postulen a esta oportunidad de financiamiento que tenemos hoy día desde Fundación Luxich.
1: Oye, buenísimo, Consuelo, tremenda oportunidad para no desaprovecharla hasta el próximo martes, entre 1 y 2 millones de pesos para que puedan postular con hartos casos exitosos. Fundacionluxi.cl, toda la información, rellenar también este radar, esta brújula del emprendedor y postular para poder adjudicarse uno de estos fondos que te van a ayudar a impulsar el desarrollo y el emprendimiento y la fuerza femenina, que es muy potente y muy importante los emprendimientos, a lo menos acá en la región de Coquimbo, y me imagino lo mismo
0: Sí.
1: en el país.
0: Sí, de todas maneras, y también ahí, bueno, las mujeres que nos estén escuchando, decirles que nosotros confiamos en ellas, confiamos en los talentos, estamos hoy día tratando de entregarles esta oportunidad, porque sabemos que también cuando una mujer emprende, impulsa mucho más que su negocio, impulsa a su familia, impulsa a sus hijos. Entonces ahí es súper importante de entender que no solamente hoy día estamos financiando un negocio, sino también potenciando a estas mujeres que están detrás, porque ya cuando confiamos en las emprendedoras podemos abrir oportunidades, ¿cierto?, para que crezcan ellas y también nuestro país, obviamente con el aporte que ellas nos pueden entregar.
1: Justamente, Consuelo Pacheco, Fundación Luxi, Impulsa Mujer, muchas gracias por el contacto. Estamos ahí disponibles desde Conexión Guayacán para conectarnos con estos y otros importantes temas que propone la Fundación y que impulsa el desarrollo de, en este caso, mujeres emprendedoras.
0: Muchas gracias a ustedes por invitarnos, así que ahí estaremos en contacto también en próximas convocatorias que tengamos durante este año para nuestros queridos emprendedores.
1: Un abrazo, Consuelo, que esté muy bien.
0: Chao, chao, que estén muy bien.
1: Ahí estábamos con Consuelo Pacheco de la Fundación Luxi, una importante oportunidad, así que hay un dato, chiquillas, para que puedan postular.
0: Exacto.
1: Hablábamos de estos productos con nuestra amiga. Cuéntanos ahí, ¿dónde los podemos ubicar? ¿A través de redes sociales? ¿Hay algún espacio físico por contacto? Cuéntanos más detalle.
2: Bueno, yo cuento con un punto de venta ya establecido en Puertas del Mar, que está al costado del Líder entre el McDonald's y el Tótem del Pago del Estacionamiento. Ahí están los puestos artesanales que administra Fomento. ahí me encuentro yo. Y bueno, estos productos están completamente inspirados en lo natural, traer beneficios para la naturaleza, o sea, para las personas en base a la naturaleza, porque hoy en día me he visto que ya

0: las personas están entrando más en la conexión con lo natural porque se fijan al comprar, por lo menos cuando uno va al supermercado o ve a la farmacia, piden el producto y se empiezan a fijar en los ingredientes que traen.
1: Justamente.
0: Y la gran mayoría de los productos de la industria traen metales pesados, químicos que a la larga sí traen beneficios momentáneos, pero a la larga generan deterioro tanto en el tema hormonal de nuestro organismo y que eso a la larga trae desencadena una enormidad de problemas que son, no son muy beneficiosos para la salud. Y yo traigo la propuesta mucho más saludable, que genera bienestar y que además no tiene consecuencias a lo largo, a medida que tú lo vayas ocupando.
1: Es muy importante. Cuéntanos la diferente gama de productos. Algunos son para la piel, otros son de otro formato.
0: Exacto, bueno, yo cuento con productos tanto para el rostro, desde cremas, serum, elixir, desodorantes naturales, tanto en crema como en sólidos, champús también, estoy reformulando todo a sólido. Porque al mantener una fase acuosa, sí, o sea, sin mantener una fase acuosa, su durabilidad es mucho más, más larga a lo largo del tiempo, porque no es agente para proliferación de hongos, que a la larga pueden matar el producto. Entonces, estos productos cuento con también ungüentos, antiinflamatorios, cremas sólidas para las manos, agua de azahar, hidrolatos y un montón de productos más. Incluso también tenemos una línea textil que también saqué en conjunto con mi madre, que
1: Buenísimo.
0: estamos haciendo carteras, dándole una vida útil,
1: Mira qué bien.
0: reutilizando ropa
1: ¿Y dónde
0: también.
1: podemos encontrar esos productos?
0: También ahí mismo en el puesto, en el puesto de Natural Creations, también en Instagram y en TikTok, que la dirección es arroba natural-creations2024. Y también pueden pasar durante todo el día a Puertas del Mar en horario desde las 10:30 hasta las 8 de la tarde. Pueden pasar a probar los productos sin ningún tipo de compromiso y bueno, sentir la conexión desde la naturaleza desde la primera aplicación.
1: Oye, tremenda oportunidad, Carol, para integrarnos con estas emprendedoras que están haciendo cosas bien interesantes y que las podemos ubicar también en sus lugares virtuales y sus lugares físicos.
2: Sí, nosotros como centro de negocios, como comentaba Katherine, tratamos no solo de darles herramientas, ¿cierto?, en la parte financiera, ¿cierto?, en la parte contable, sino que adquirir conocimientos, herramientas que vayan fortaleciendo a ellas como mujeres y como emprendedoras para llevar la gestión de un negocio. En este caso, nuestras invitadas hoy participan de la Academia de Mujeres Empresarias, que ya va en
1: Ah,
2: su,
1: súper bien.
2: esta semana va en su
0: Tercera.
2: cuarta clase.
0: Esta sí, la cuarta.
2: Esta semana tienen la cuarta clase, donde han aprendido de liderazgo, de modelo de negocio,
1: Le vamos a hacer una prueba hoy
2: planificación,
1: día. A ver
2: sí,
1: cómo va.
0: sorpresa, un control sorpresa.
2: Sí, le vamos a hacer un
1: Nos dijeron por interno que hiciéramos dos preguntas del último módulo. No.
2: y lo último, el último módulo, que es uno de los más prácticos, vieron también el uso de inteligencia artificial en las empresas. Entonces, todas
1: Muy
2: esas
1: relevante,
2: herramientas,
1: sí.
2: sí, son muy relevantes, nos facilitan también el tema de hacer campañas publicitarias, material para difundir, entonces, esa va a ser la tarea, Ana. entonces, ya esta semana tienen una clase de ventas, así que aprender ahí técnicas de ventas, cómo mejorarlas. Entonces, nosotros como centro de negocios, para los que nos escuchan, no solo apoyamos en la asesoría, sino que en estas instancias también de capacitación, donde nuestros usuarios, ¿cierto?, tanto hombres como mujeres, aprenden nuevas herramientas, van adquiriendo mayor conocimiento y obviamente los hace más competentes respecto a otros que no están recibiendo asesoría. Así que para los interesados en ser parte del centro de negocio y que tengan una empresa ya formalizada, se pueden acercar a Las Rojas Poniente, 1664 acá en La Serena, y también tenemos otros centros de negocios que están en Coquimbo, en Ovalle y en Illapel, ya para los que nos escuchan desde otros lugares. Y también contarles que tenemos redes sociales, que es CDN La Serena, donde estamos informando de todas estas instancias, por ejemplo, la Academia de Mujeres Empresarias. que se hace con un cupo limitado, son 50 mujeres. Entonces, ahí las que ven las oportunidades aprovechan y postulan. Entonces, para que estén atentos igual a nuestras redes sociales y puedan participar de estas instancias de capacitación.
1: Buenísimo, una tremenda oportunidad. Tú nos contabas de estas actividades. Para empresas hay convenios especiales. ¿Cómo pueden ahí contactarte? Y también hay una mirada de buscar la solución en cuanto a la necesidad que tenga cada persona o cada institución. Estos talleres que hacías con la Universidad de La Serena, sí, otras instituciones también pueden...
3: Los talleres que hicimos el año pasado en la universidad y que estamos ahora en otro tipo de talleres, lo hacemos como tipo pausa activa.
1: Ya.
3: Lo que pasa es que hoy día las empresas, no todas, pero uno cuando es emprendedor va recorriendo como varias, hay muchas que no ocupan esa hora de... Tienen la opción de la pausa activa, pero no la ocupan para pausa activa y le dan como una hora libre para hacer trámites. Entonces,
4: pierde el foco.
3: Claro, se pierde el foco. Lo que pasa es que... y ahí yo le hago un hincapié en realidad a las jefaturas, porque... Yo también fui jefe, fui gerente, fui ejecutiva de banco. Entonces, ¿qué pasa? Que si tú lo ves más allá, estas pausas activas lo que hacen es como bajar un poco esta intensidad laboral que tienen, bueno, que todos tienen hoy día, porque hay un tema de estrés altísimo. Entonces, lo que hace es que tu trabajador no pida tanta licencia, que esto baje. Es cierto, no es una... Como no es tan seguido, no es todos los días, depende de la empresa cómo lo quiera tomar, pero sí va a bajar o vas a poder medir si te sirve o no a largo plazo, ¿me entiendes? Entonces, yo tuve una buena experiencia con el personal de la universidad y también fue receptivo porque los mismos varios integrantes que participaron se vieron beneficiados con estas terapias. Y lo dijeron, tuvimos buena aceptación, entonces hay que verlo de ese punto de vista. El trabajador necesita hacer una intervención durante el día o en la semana y bajar esta intensidad de estrés. Y eso hace que para la empresa la persona no pida tanta licencia, no se enferme tanto, porque como estas son terapias de autocuidado, no necesariamente ejercicios como lo hacen quizás en la mutual, sino que lo podemos conversar con la empresa y ver qué tipo de terapias hacer realizar de acuerdo a al trabajo que tienen.
1: Muy interesante.
3: Y la otra parte, que es la parte que ya como Casa Moraima en sí, que no es afuera, terapias de autocuidado individuales, como biomagnetismo, kine, osteopatía, limpiezas energéticas, constelaciones individuales, todo ese tipo de cosas que coach emocional, medicina china.
1: ¿Qué es lo que más busca la comunidad hoy en día desde tu experiencia, desde todas estas alternativas que son súper potentes y que cada vez son más cercanas también a las personas?
3: Dos cosas. Una, bajar el estrés. Y dos, siempre patrones emocionales que se van como heredando, que tú te das cuenta que
1: se repiten.
3: No sé, por ejemplo, el no poner un límite, pucha, siempre me pasan a llevar, siempre en los trabajos abusan, no sé, me explotan, ¿me entiendes? Entonces, ¿cómo freno eso? Ese tipo de cosas son las que la gente como que se da cuenta y empiezan a buscar una solución a eso, que en el fondo son herramientas para poder, yo puedo aprender las herramientas, pero tengo que practicarlas también.
1: Justamente.
3: Entonces, eso ahí va el detalle grande, que quizás no todos los centros se enfocan. Yo hago un poco de seguimiento a la persona, que si no, al final hay también gente que no tiene mucho compromiso, dice, lo toma y dice, ya, lo voy a hacer, lo hace, viene a una terapia y después ya no aparece más. Entonces, yo
1: no
3: siempre
1: tiene
3: hago el hincapié de que esto es un cambio que uno quiere realizar. Si no está dispuesto... nosotros los terapeutas, por lo menos que trabajan conmigo, tampoco estamos dispuestos a hacernos mala fama o dejar un paciente así inconcluso si no tiene un compromiso, ¿me entiendes? Como por ejemplo hay una terapia que es Cruz de Ang, que es una limpieza energética, y la gente piensa que es como los saumerios, que yo me hago un saumerio y estoy limpio. Y no, esto es un trabajo de...
1: constante.
3: Un trabajo tuyo interno. Entonces, si tú no lo quieres cambiar, no hay solución. Todas las terapias de autocuidado tiene que haber una voluntad del paciente que quiera hacer un cambio.
1: Partir por uno mismo.
3: Exacto.
0: Y partir desde la conciencia, que hoy en día está muy de moda el tema de ya generar mayor conciencia con lo que uno come, con lo que uno utiliza, con lo que uno también ve y escucha.
3: De lo que te hace bien y lo que te hace mal, no solamente, como dices tú, la parte de alimentación, pero también la parte de alimentación mental.
0: Exacto.
1: Es fundamental.
3: El rodearte con gente que no te hace bien, es mejor alejarte, o sea, me paro y me voy y ahí quedamos todos felices. Entonces, esas decisiones son herramientas. ¿Las vas a hacer? Eso depende de la persona.
1: Sí, vamos a seguir hablando de eso y más. 3:29, luego vamos a hacer ahí la prueba que nos mandaron ahí por interno de CDN. 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
6: Son las 15 horas y 29 minutos.
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15: Estamos de regreso aquí en Conexión Guayacán 98.9. 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Carol, Centro Desarrollo de Negocios, fondos disponibles. Hay uno que está solo hasta mañana, sí. Pero hay otros también que están en carpeta y otros que vienen también para estar atentos.
16: Sí, está disponible, abierto todavía hasta mañana a las 15 horas el Capital Abeja, ¿ya? Tenemos entendido que esa va a ser la única convocatoria de Capital Abeja que va a haber este año, así que aprovechen, las que todavía están ahí indecisas, aprovechen hoy día en la noche para mandar la postulación. Y están abiertos también los de cooperativa y los de gremio, ya para los que son parte de algún gremio o alguna asociación cooperativa. Están abiertos esos hasta como el 18 de junio uno, y el otro igual como en la quincena de junio. Y más adelante esperamos que se abra el Fondo Crece, que ese es para empresas ya formalizadas, siempre con un mínimo de ventas. Ahí nos piden un mínimo de venta de 200 UF si tienen más de un año, y de 20 UF si tienen menos de un año, ya para que lo vayan considerando, vayan trabajando en su modelo Canvas, vayan participando de las capacitaciones. Tenemos en nuestra página de cercotec.cl, tenemos el portal de capacitaciones donde pueden hacer cursos ahí de modelo Canvas, de contabilidad, de lo que ustedes necesiten. Y también está un portal que se llama Pymes en Línea, que ese es muy bueno porque va las capacitaciones van más actualizadas dependiendo de la temática. Por ejemplo, si se va a abrir la postulación del Fondo Crece, va a haber alguna capacitación relacionada probablemente, así que para que estén atentos igual a Pymes en Línea y atentos a las postulaciones del Capital Crece, que lo más probable es que se abran muy pronto.
15: Buenísimo. ¿Y ese es para qué foco? De
16: el Crece es para empresas formalizadas que tengan un mínimo de venta de 200 UF si tienen más de un año de antigüedad, y si tienen menos de un año, 20 UF. Así que si ustedes, chiquillos, se formalizaron hace poquito, que tienen que postular al Fondo Crece.
15: Buenísimo, tremenda oportunidad para que estén atentos y obviamente puedan también hacerse clientes del Centro de Desarrollo de Negocios, no solamente para los fondos, sino también para la orientación, la ayuda y el camino, Carol.
16: Claro, claro que sí. Nosotros tenemos atendemos a empresas ya formalizadas, o pueden estar también en vías de formalización, ya. Que digan, no sé, ¿sabe qué? Yo ya tomé la decisión, me quiero formalizar, necesito asesoría. Nosotros lo vamos a ayudar. y estamos entregando asesoría en diversos temas dependiendo del diagnóstico que se le haga a la empresa. Ahí vamos a ver qué dificultades tienen o cuáles son sus principales debilidades, y en base a eso generamos un plan de trabajo que vamos desarrollando en un periodo de tiempo, ¿ya? Hay personas que les cuesta más la parte contable, la parte tributaria, hay otras que les cuesta más el marketing, hay otras personas que no tienen claro cuál es su modelo de negocio, cómo van a generar ingresos, cómo van a llegar a los clientes, cuál es la propuesta de valor. Entonces todo eso se va trabajando en este plan de trabajo, con la idea, cierto, siempre de ir mejorando en la empresa, de que aumente sus ventas, de que generen empleo, etcétera.
15: Buenísimo. Oye, tremenda oportunidad. ¿Cómo siguen al Centro de Desarrollo de Negocios, Carol?
16: El Centro de Desarrollo de Negocios en nuestras redes sociales, CDN La Serena, ahí para que nos puedan seguir. 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
15: Buenísimo, espectacular. Y a nuestra amiga le vamos a pedir que ahí, que en formato pitch, nos cuenten, nos muestren y nos vendan sus productos. Vamos a partir por nuestra amiga Katherine.
14: Bueno, yo los invito a que me escriban, revisen mi página de Instagram y vean todas las actividades que hemos realizado para que se incentiven y se motiven a vivir una experiencia de naturaleza, porque el espacio es de harto verde, pajaritos y todo eso, entonces es un lugar para relajarse, y puedan escribirme y preguntar por sus terapias y les puedo recomendar lo mejor. También dar hincapié que los terapeutas que trabajan en Casa Moraima son todos certificados, así que y los pruebo yo. Pasan primero por mi calidad. No, yo debo reconocer que he probado casi todas las terapias, así que puedo dar la experiencia de alguien que no, incrédula en esta área, que comenzó de cero, y hoy día puedo dar el testimonio de que sí resultan las terapias.
15: Buenísimo.
14: Así que los dejo a todos invitados para que puedan participar de este lugar.
15: Oye, una tremenda oportunidad ahí para poder sumarse de manera particular de empresas y sí, de otras instituciones.
14: Exacto. Y también quiero, no sé si se puede, pero las personas que me escriban por interno, por Instagram, y nos hayan escuchado acá en Radio Guayacán, que mencionen de Radio Guayacán, me digan por qué necesitan una terapia y vamos a regalar una.
15: Buenísimo.
14: Así que eso, los dejo invitados para que me escriban y que coloquen ahí que escucharon Radio Guayacán.
15: Excelente. ¿Y tus redes sociales?
14: 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Mi nombre es Katherine y yo los voy a atender.
15: Maravilloso. Una tremenda oportunidad para poder compartir y sumar también más experiencias también con lo que está en tendencia también de cuidado de nuestro cuerpo, del medio ambiente y de nuestro entorno. Y nuestra amiga ahí con muchos productos, con un gran trabajo, también hay que nos cuente y nos invite también a participar.
17: Bueno, invito a todos los que nos están escuchando a probar los productos, que se dirijan a Puertas del Mar, a los amantes de la cosmética natural, a quienes están ya en un estado de conciencia, de autocuidado y protección hacia uno mismo por una mejor calidad de vida, que vayan, prueben, y si vienen de, si nos escucharon también, como dice aquí la compañera, de Radio Guayacán, sobre el valor real en cualquier producto, se llevan un 30% de descuento.
15: ¡Súper!
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15: Oye, tremendos horarios, gran oportunidad y tremendo descuento ahí, nuestra amiga. Carol, para finalizar también.
16: Bueno, para finalizar, dejar a todos invitados, a los que ahí están indecisos, compartir con algún emprendimiento o están con una idea, que se acerquen al centro de negocios, nosotros los podemos asesorar, orientar, o que nos sigan en nuestras redes sociales, CDN La Serena, para estar al tanto de las capacitaciones. Recordarles que nuestras capacitaciones son abiertas a todo público, ¿ya? Así que ahí pueden participar, la mayoría son de manera online. Todos los meses tenemos el ciclo de charlas básicas, donde aprenden de modelo de negocio, de flujo de caja, de formalización, así que para los que tienen dudas sobre cómo comenzar un negocio, el ciclo de charlas básicas es ideal para ustedes, para que se inscriban y participen a través de nuestras redes sociales, CDN La Serena.
15: Buenísimo, tremenda oportunidad. Nos vamos a una musiquita, unos consejos musicales y regresamos con más aquí en Conexión Guayacán 98.9.

3:56, ya nos vamos despidiendo de Conexión Guayacán. Tuvimos importante información, emprendimientos y también fondos concursables para que puedan tener la información. 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También oportunidades en Ripley Centro La Serena, y también diferentes descuentos disponibles para que estén atentos también a las redes sociales. Nos comenzamos a despedir. Que tengan una muy buena tarde. Nos encontramos mañana en esto que es Conexión Guayacán. Chau, chau.

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6: Son las 16 horas y 2 minutos.
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2: ¿Cómo está? Muy buenas tardes. Día martes 26 de mayo, 16 horas con 6 minutos. Le damos la bienvenida a una nueva edición de Pelota al Piso. Revisamos rápidamente. Estos son los titulares.
5: Matías Walker, Pedro Araya, Karim Bianchi, Miguel Ángel Calisto. Son los votos con que cuenta o trabaja el gobierno en el Senado para lograr la aprobación de la mega reforma. ¿Qué necesita la administración de José Antonio Kast para lograr aprobar la idea de legislar? ¿Y qué dice la Constitución?
2: La tecnología no debe concentrarse en manos de unos pocos. No existen las guerras justas. Trabajar por la dignidad del trabajo, la justicia social y la paz en los ejes de Magnífica Humanidad, la primera encíclica de León XIV.
5: 2.250 personas en Chile se están esperando una donación de órganos para poder seguir viviendo. Sin embargo, las donaciones en el país y especialmente en la región de Coquimbo están a la baja. Menos de 10 donaciones por cada millón de habitantes preocupan al Ministerio de Salud y en organizaciones que impulsan la donación en Chile.
2: Entre 10 a 15 años de cárcel arriesgan quienes aparecen encabezando el fraude del llamado caso de las fundaciones fantasmas de la Corporación Gabriel González Videla de La Serena, que cumple hoy su segundo día de juicio oral.
5: Hola, sí, hola Rocío. Estaba sin poder recibir el...
2: Sin retorno. Oye, seco esto. Jornada noticiosa, vamos a estar hablando por supuesto de esta mega reforma que sigue ahí en debate. Vamos a ver cómo se empieza a cocinar también la situación en el Senado.
5: Sí, parte esta semana. Esta semana debería salir del Senado la mega reforma, aunque me parece que hoy día en el gobierno hay cierta preocupación que se manifiesta en dos cosas. Primero, en una conversación bastante fluida entre el Ministerio del Interior y la Presidenta del Senado para ver cómo está el tema de los votos ahí.
2: Claro.
5: Pero además lo planteado por Alvarado, el Ministro del Interior, donde dice que esto podría alargarse. O sea, dando la primera muestra de que existe la posibilidad de conversar mejor alguna de las cosas que están en la mega reforma, que en la Cámara de Diputados pasaron
2: de rapidito, viaje, digamos, claro.
5: De viaje, con algunas modificaciones, sí, hay que decirlo, con algunas incorporaciones, como sí, por ejemplo la Sala Cuna Universal, que también apareció ahí entre medio de la mega reforma.
2: Es que es tanto tema, es tanto, sí, por debatir.
5: Es como, y claro, hagamos todo junto un buen revuelto y veamos qué sale, digamos.
2: ¿Ah? Y claro, y aprovechando que tienen mayoría en la Cámara de Diputados, no hubo mayor oposición, algunos que sí tuvieron observaciones en ciertos temas, pero pasó más rápido entendiendo esta mayoría. Pero en el Senado es una situación distinta, Rodrigo, y ahí es donde se tiene que empezar a dialogar, con qué votos se cuenta, cuáles son los escaños que podrían estar seguros, otros que entran ahí a un diálogo mayor.
5: Sí, mira, vamos a analizar un poco cómo está la situación del Senado. Ahí estamos bien con el audio, Kevin, ¿no?
2: Sí.
5: ¿Sí? Perfecto. Sí. Ya, que estaba con el micrófono un poco corrido. Vamos a analizar porque aquí hay 50 votos. Y necesitan, obviamente, 26 para, claro, aprobar. Hoy día el gobierno tiene 23. O sea, en la práctica le faltan solo 3.
2: Tres.
5: Porque con 2 y empate vamos a ver cuál es la situación que se produce.
2: ¿Qué ocurre ahí?
5: Bueno, adelantemos la pega.
2: Claro.
5: si hay empate, se rechaza. Pero hay una serie de condiciones que harían volver a votar, digamos. Lo vamos a analizar con calma. Se necesitan 3 votos. A mí, cuando se habla de 23 senadores oficialistas, se está mintiendo, porque en realidad se piensa que Demócrata no es un partido de gobierno cuando tiene una ministra. Así que sí lo es.
2: Sí lo es.
5: O sea, Matías Walker ha dicho que lo va a aprobar por una cosa bastante genérica, que es como la situación económica del país. Eso es lo que ha dicho un poco.
2: Pero a ver, Matías Walker es senador de la región de Coquimbo y sabemos que él tiene injerencia en el oficialismo de acá de la región.
5: Sí.
2: Lo hemos mencionado ya previamente, el tema del delegado presidencial, que tiene simpatía con él. Él ha tenido capacidad de muñequeo político para tener cupos en el gobierno regional.
5: Y eso, a su vez, trae como consecuencia inmediata aprobar este tipo de...
2: Claro, o sea...
5: La mega reforma principal.
2: Hay compromiso.
5: Sí, hay compromiso político desde el punto de vista formal y desde el punto de vista también informal. Por lo tanto, son 2 senadores los que le estarían faltando. Ahora, nosotros los mencionábamos un poco al principio en términos de dónde se está buscando esto, por las señales que se han dado. Karim Bianchi es un senador independiente.
2: Sí.
5: Recordemos que el senador de Renovación Nacional por el Magallanes, que es su contraparte en el territorio, salió muy enojado diciendo que él no iba a aprobar la reforma porque sabía que el gobierno estaba negociando con Karim Bianchi y él quería lo mismo. O sea, aquí el que pide más se queda con el voto, claro, digamos, en esa lógica. Ahora, Bianchi ha señalado que está en un proceso de analizar.
2: De reflexión.
5: De reflexión. Bueno, podría ser uno de los votos. El otro es Pedro Araya, el candidato, el senador de la primera región, que ha señalado que él está dispuesto a escuchar. Es candidato del PPD. El PPD ha dicho, es senador independiente por el PPD. El PPD ha dicho que va a rechazar la idea de la
2: en bloque, sí.
5: Sí, no son muchos los senadores del PPD, pero va a rechazar. Vamos a ver qué pasa con Pedro Araya.
2: Pero ahí él ya entraría a ser un descolgado. Es independiente, pero tiene el cupo apoyado por PPD.
5: Y el otro es Miguel Ángel Calisto, que entró en cupo del Frente Regionalista Verde. Él es demócrata cristiano. Recordemos que él ya estaba con una... le habían levantado el fuero por un tema de investigación, de una denuncia que hay en términos de dineros fiscales. El tema es que él estaba con un desafuero ya. Y como fue electo ahora como senador, se produjo una situación que yo la encuentro bastante poco.
2: Solo pasa en Chile.
5: Sí, pues solo pasa en Chile, donde el desafuero se suspende porque ahora el cargo.
2: Porque es otro cargo. Es como que cambió la persona.
5: Sí, hay dos votos que podrían ser fundamentales para el gobierno y que podrían ser.

0: Porque en caso de empate, como te lo adelantaba, simplemente esto se declara inadmisible, se rechaza, claro, en la práctica.
1: Claro.
0: Pero no pasa automáticamente, ¿eh? El gobierno puede insistir, fíjate.
1: Sí, claro. Mira, revisemos parte de cómo está compuesto el Senado, porque el Partido Socialista tiene 7 cupos. Uh-huh. El Partido por la Democracia, PPD, 4. La DC, el Partido Demócrata Cristiano, tiene 3, el Partido Comunista 3 y el Frente Amplio 2, la Federación Regionalista Verde Social 2, Independientes Pro Oficialismo 2 y el Partido Liberal 1. ¿Ya? ¿Qué pasa con el oficialismo? Bueno, Renovación Nacional tiene 10, la UDI tiene 5, el Partido Republicano 5, Evópoli 4 y los Independientes Pro Oposición 1. En el caso de los partidos no alineados, está el Partido Nacional Libertario, que ahí es un voto. Entonces, de haber un empate técnico, ninguna de las grandes coaliciones tiene la mayoría absoluta establecida, que es 26 votos, tú bien lo señalabas, y eso obliga a negociar para aprobar cualquier tipo de ley de este tipo.
0: Bueno, si el proyecto de ley es rechazada su idea de legislar, recordemos que en la Cámara de Diputados se aprobó, uh-huh, se va a comisión mixta.
1: Ya.
0: Se va a comisión mixta en primera instancia. Si hay acuerdo, cosa que sería bien compleja, pero si hay acuerdo, después de negociar, qué sé yo, lo que de ahí salga, que tendría que ser algo muy distinto a lo que se está entregando hoy día, va a votación en la Cámara de Diputados y en la Cámara de Senadores.
1: Nuevamente.
0: Si
1: ¿la comisión mixta quién la compone?
0: La compone un igual número de senadores y diputados. No está definido quién. Las cámaras definen quién va a negociar, de alguna manera. De lo que de ahí salga, tendría que contar con mayoría en ambas cámaras, otra vez.
1: Ya.
0: Y existe la posibilidad de que eso no suceda.
1: Claro.
0: Por lo tanto, debería archivarse al menos por un año. Pero existe la posibilidad de insistir. Si el gobierno le pone, si tiene una condición bien particular y puede insistir en la votación y se vota por segunda vez, ya está una tercera vez, fíjate.
1: Mira.
0: Pero si no hay caso, finalmente, el gobierno puede insistir en el Congreso, en la Cámara de Diputados, ¿eh? Pero necesita 2/3 de los votos.
1: Upa, ya. Ahí se le complica.
0: Eso es muy difícil. Sí. Necesitaría 103 votos.
1: No.
0: Hoy día tiene 90. No, es muy difícil llegar a 103 votos. Pero si eso pasara, necesita igual votación en el Senado.
1: Y ahí se vuelve a trabar la cosa.
0: Claro, no, está bien complicada la cosa para el gobierno. En el Senado no es lo mismo que la Cámara de Diputados. Aquí no tienen un PDG para negociar, por ejemplo. Pero sí están estos 4 senadores. No hablemos de 4, porque Matías Júcar es un senador de gobierno.
1: Sí, es de
0: gobierno. 3 senadores que están ahí
1: en cuestionamiento.
0: En negociaciones, con una mirada bien encima de parte del resto de la oposición. Porque la oposición, todo lo que es el socialismo democrático, el Partido Comunista, el Frente Amplio y la Democracia Cristiana han señalado que van a rechazar la idea del legislar.
1: Sí.
0: Así que está bien, bien compleja la situación para el gobierno, que sacó varios temas que vamos a tratar de también explicar en términos de cómo funciona, que tiene que ver con una denuncia que hizo anoche el subsecretario de Hacienda, que habló de que se había calculado mal la deuda chilena hacia adelante.
1: Sí.
0: Lo que viene a decir, de una otra manera, que son 10.000 millones de dólares más que Chile va a deber, ¿eh?
1: Claro.
0: A futuro, por lo tanto hay que hacer un ajuste fiscal. Esa es como la lógica.
1: Es buscando justificar.
0: Es justificando
1: y nuevamente echando
0: dos cosas, ¿eh? Es justificando primero un recorte hoy día del presupuesto nacional y justificando hacia adelante cualquier alza en la deuda.
1: Claro.
0: Porque ¿qué se esperaba hoy día? Se esperaba que el informe trimestral que entrega Hacienda viniera con una proyección o un estudio de cuánto podría aumentar la deuda si se aprueba lo del gobierno. Eso debería haber ahí habido como opción. Oye, si se aprueba esto, significa tantas lucas menos para el Estado, por lo tanto la deuda pública puede subir en tanto, se necesitan préstamos. Eso debería venir. No vino. Lo que vino, por el contrario, fue esto, ¿eh? que oye, calcularon mal la deuda pública a futuro. No la que hoy día existe, que es un 41, 43% del PIB. Pues se calcula en torno al PIB, ¿eh? Es diferente la deuda pública. A ver, Estados Unidos debe más del 100% del PIB. Ahora, en términos generales, es una tremenda deuda, porque el PIB de Estados Unidos es 10 veces más que el nuestro.
1: Brutal, sí.
0: Por lo menos, ¿eh? No tengo el dato exacto.
1: Sí, no,
0: nosotros
1: pero
0: somos poco más de 300.000 millones de dólares. Estados Unidos es una locura.
1: Sí.
0: Pero ellos deben mucho más que eso, ¿eh? Sí. Nosotros debemos el 41, 42, lo cual está bastante bajo en relación a la OCDE, ¿eh? Los países OCDE, los países más grandes del mundo, deben ser como entre el 90 y el 100% de su PIB. Chile tiene un 41, lo que lo hace bastante manejable. Pero Chile se ha fijado un límite, ¿eh? Un límite que es como el 45%. 5%. El tema es que el temor es que justamente con la mega reforma

0: las arcas fiscales se vacíen, ¿eh? Porque estamos hablando de 3.000 a 4.500 millones de dólares de déficit que se aumentaría lo que hoy día ya existe.
1: Lo que viene a poner en evidencia que esta mega reforma es un riesgo para nuestra economía, bueno, y para el futuro de nuestro país.
0: Lo han dicho todos los estudios técnicos, sí. Lo ha dicho el Fondo Monetario Internacional, lo ha dicho los grandes bancos internacionales como
1: porque
0: el Morgan.
1: Porque si ya estamos en una situación y la proyección es esa, todo indica que la mega reforma no va a paliar la crisis. Mira, al contrario, la va a aumentar.
0: En términos globales, Chile tiene un déficit anual de aproximadamente 10.000, hoy día, de 10.000 millones de dólares. Fue más o menos lo que dejó el gobierno de Boric, el 3,7% del PIB. Lo recibió con el 14. Logró ir disminuyendo al 3,7. Entre un 7 y un 14. Es que hay una diferencia entre lo técnico.
1: Ese punto
0: y
1: es importante.
0: Sí,
1: porque lo que hablan ayer por parte del gobierno es que ellos reciben esta proyección a raíz de lo que deja el gobierno anterior.
0: Sí,
1: pero es que el gobierno anterior también recibe lo de Sebastián Piñera II, que tú bien lo
0: era
1: señalas.
0: Muy alto, era muy alto, porque veníamos
1: más,
0: de
1: pandemia, estallido social.
0: Sí. No, era gigantesco lo
1: entonces,
0: que se gastó.
1: Hay que entender también que esto es algo de arrastre, no se viene, porque nuevamente.
0: No solamente de Sebastián Piñera, ojo, esto tiene al menos 10, 12 años de continuidad en términos de que no nos alcanza la plata.
1: Claro.
0: Sí, ese es el problema. Ahora,
1: y que le vienen pasando a muchos países, no solo Chile.
0: Sí, pero fíjate que yo siento que la realidad chilena es bastante más manejable, ¿eh? Y nos hemos metido en este lío que es más bien ideológico, porque desde el punto de vista práctico, el Ministerio de Hacienda sacó un informe el año pasado que causó escozor cuando salió, donde hablaba que las grandes corporaciones pagan por ingeniería tributaria la mitad de lo que deberían pagar. Entonces, ahí hay un tremendo hoyo fiscal de un 4,5% del PIB, según lo que manifestó Hacienda el 2025, que es aproximadamente 12, 13 mil millones de dólares. O sea, el hoyo está ahí.
1: Claro.
0: ¿Te fijas? Entonces, uno podría decir, oye, cerremos eso, que no significa aumentar impuestos, sino que más bien significa simplemente hacer que la gente que hoy día está eludiendo impuestos pague lo que le corresponde pagar. Porque también hay otro estudio que indica que las grandes fortunas en Chile pagan, como en América, pagan solamente el 11% de sus ganancias en impuestos, que es bastante menos de lo que paga un ciudadano común y corriente. Por lo tanto, con eso se podría emparejar un poco la cancha sin cambiar un ápice de lo que hoy día se cobra. ¿Ah? Simplemente cerrando los forados que hay para que se produzca esta ilusión de dinero y con eso tú cubres absolutamente el déficit fiscal.
1: Claro.
0: ¿Ah? Pero esa decisión no se quiere tomar.
1: No, pero yo insisto, con todos estos antecedentes que maneja también el Senado, tiene también más opciones para ir decidiendo en torno a esta mega reforma. O sea, los parlamentarios, en el caso de los senadores, al tener ya esta información, también tienen que poner sobre la mesa y tirar a la balanza cuánto va a impactar esta mega reforma con estos datos que ya están.
0: Yo creo que hay posiciones súper claras y es muy difícil llegar a conversar porque las posiciones son en la antípoda, ¿eh? Por un lado, tú tienes una propuesta del gobierno que lo que busca es blindar a los más ricos de Chile, a las grandes fortunas de Chile y del extranjero, porque hay harta inversión extranjera, con la lógica de que, oye, van a retornar los dineros que están en el extranjero, que muchos
1: el
0: de ellos que salieron después del estallido social, de parte importante, porque lo más deficitario en Chile es la inversión de los chilenos. La inversión extranjera en Chile, la verdad, es que es bastante buena.
1: ¿Y se mantiene?
0: Y creció. Sí. Creció de manera súper importante en los últimos 2 años del gobierno de Boric. El problema es la inversión interna. El empresario chileno es muy ideologizado.
1: Es que eso
0: es
1: muy ideologizado. Entonces, acá hay un tema de ideología también.
0: Fuerte. Porque si el extranjero te está viniendo a invertir en Chile con fuerte suma, es porque hay confianza en general en los análisis internacionales en torno al país. Pero el empresario chino tiene una forma de pensar bastante distinta. Le gusta un poco la cancha bien inclinada a su favor. Bien inclinada. Y lo que entrega la propuesta del gobierno finalmente, imagínate. O sea, en el fondo le estás diciendo, oye, te rebajo los impuestos. Ya, ok, sería posible de conversar. Pero además te integro. O sea, de alguna manera lo que tú pagues la empresa, tú en lo personal no lo vas a pagar. Entonces, claro, platita directa al bolsillo. Pero además de eso, lo que tú inviertas en la bolsa no va a pagar impuestos. ¿Eh?
1: No, o sea qué más regalón. No qué sé, ganas de ser una súper rica y tener claro, ese nivel de beneficio.
0: Es muy difícil que no ganes. ¿Ah?
1: Sí.
0: Te quieren entregar. Y más encima, si haces inversión y te rechazan después, el Estado te devuelve la plata.
1: Te devuelve la plata, sí.
0: No, o sea.
1: No, sí, es una locura.
0: O sea, mira, en Chile los grandes empresarios, hace mucho tiempo que dejaron de preocuparse por poder llegar a la banca a pedir plata. Porque la banca, en todas las empresas grandes en todo el mundo van a la banca a pedir plata y tienen que cumplir con una serie de requisitos y se preocupan de llevar los libros claritos. En Chile eso no pasa. En Chile no pasa porque van a la AFP. ¿Te fijas? Entonces se hacen, no es necesario bancarizar los grandes deudas, digamos. Las grandes empresas chilenas, los grandes grupos económicos le van a pedir a la AFP. Si tú vas a las deudas, 3,5 mil millones de dólares en deuda en algunos grupos económicos, 6 mil en otros, porque es más fácil pedir plata, es más barata, te piden menos requisitos y no tenés que dar tantas respuestas, digamos. Entonces ya tiene esa ventaja gigantesca que ha hecho crecer las grandes fortunas en 900%. Pero además hoy día estás pidiendo que no te cobren impuestos, que te devuelvan la plata si la cosa no funciona. O sea,
1: ¿qué más?
0: La cancha no se desnivela.
1: El nivel de desigualdad
0: se pone casi vertical, absolutamente. Sí, entonces, bueno, esa es la discusión que hay hoy día, versus con una posición totalmente distinta que dice, oye, al revés, o sea, aquí tenemos que crecer todo, el país se tiene que desarrollar, y significa que los que tienen más se ponen con más. Esa es la lógica. Por lo tanto, no hay mucha posibilidad de conversación acá.
1: No.
0: Por eso a mí me llama la atención cuando salen algunos parlamentarios antiguos que ya no están en el Congreso diciendo, oye, pero lo importante es aprobar la idea de legislar porque hay que conversar. ¿Conversar qué?
1: Es que no quieren conversar, pues, si además, no, conversar, no ha existido
0: ¿qué?
1: Nada.
0: O sea, ¿qué posibilidad de acuerdo real hay entre aquellos que dicen no? Hoy día Chile tiene necesidad, el Estado no es que sea grande, porque de verdad no es grande, es la mitad de lo que son las OCDE, y el chileno promedio hoy día requiere algún grado de servicios que el Estado tiene que garantizar.
1: Sí.
0: Y si lo achicamos, no va a ser capaz de darlo, como la salud, como la educación, como la atención al adulto mayor, que son más de 400 mil millones de pesos que se le está recortando al SENAMA, que son políticas públicas súper necesarias para el desarrollo de Chile, no para el crecimiento. El crecimiento va de la mano del desarrollo o no va de la mano del desarrollo. El crecimiento por crecimiento puede beneficiar a algunos y no a todos. El desarrollo más bien es a un país que se desarrolla, sí, y que da más posibilidades a todos, incluyendo a los que tienen más recursos.
1: Bueno, tema para largo, va a estar siendo discutido en el Senado. Vamos a ver
0: la Comisión de Hacienda. Sigue la misma lógica lo que pasó en la Cámara de Diputados.
1: Claro, parte de la Comisión de Hacienda del Senado pasa después a ser discutido en sala, y ahí vamos a ver quiénes logran llegar a un acuerdo, diálogo, los descolgados. Va a estar interesante aquello, porque tú bien lo decías, hay algunos, como la Democracia Cristiana, Partido Socialista, que ellos dijeron, ya está anunciado su votación, va a ser en bloque, no van a aprobar la idea de legislar. Pero está interesante lo que ocurra con los independientes, con estos descolgados que...
0: Sí, son tres votos, ¿eh? Sí. Tres votos. Ahora si tú te fijas bien, esta ley se podría aprobar con votos de un par de senadores que están a punto de ser desaforados.
1: Una ley que va
0: a regir los destinos de Chile por 25 años, sí, puede ser aprobada por una mínima mayoría de la mano de un par de senadores, que uno que estaba desaforado y otra que está a punto de ser desaforada, sí, en una situación bien, bien compleja. O sea, no sé si es la forma más
1: inteligente. ¿Por qué a ellos no se les inhabilita mientras proceso de investigación?
0: Es un tema de ley. O sea, el desafuero lo ve la Corte Suprema. Mm. Lo del caso de Calisto, por ejemplo, es un tema bien particular. Que a mi juicio no debería tener ninguna duda, pero bueno, la ley es la ley, digo yo, no es la justicia.
1: Claro.
0: Por lo tanto, él está viendo el proceso de desafuero ahora en su calidad de senador. Y en el caso de Camila Flores hay un proceso en marcha, digamos,
1: sí,
0: que se va a demorar lo que se tenga que demorar.
1: Sí, sí.
0: Está
1: la investigación.
0: Así es.
1: Se pidió
0: oficializada la investigación,
1: claro,
0: no la formalización, porque para eso tiene que haber un desafuero, y no se ha pedido el desafuero, así que
1: no.
0: Tiene un camino todavía largo por delante.
1: Por eso todo indica que ella va a ser parte de esta votación.
0: Así es. Sí. Por lo tanto, todo se focaliza en lo que puede hacer Karim Bianchi, lo que puede hacer ya su padre, fíjate, en la Cámara de Diputados, él fue uno de los que aprobó, me parece, a lo mejor estoy mintiendo y estoy metiendo las patas, pero parece que fue uno de los que aprobó la idea de legislar. Lo voy a revisar. El caso de Calisto y el caso de Pedro Araya, que sería el más delicado de todos, porque él es parte de una bancada,
1: claro,
0: que ya anunció que no va a ser parte de este proceso. Así que bueno, en eso está la mega reforma del gobierno, se está discutiendo por fuera, de nuevo una situación bien compleja, bien técnica, bien rara, que busca instalar de alguna manera de que la deuda externa chilena está mal calculada, que es más, por lo tanto hay, sí, que recortar plata. Lo que ha dicho el ministro Grau de Economía del gobierno de Boric y también Mario Marcel es que las proyecciones se hacen sobre una cantidad grande de supuestos que tienen que ver con el IPC, que tienen que ver con el valor del dólar, con un montón de cosas que es muy difícil de poder ir manteniendo en el tiempo, porque esto cambia, ¿eh?
1: Sí.
0: Por ejemplo, el IPC está creciendo, la tasa de cambio sube y baja de manera bien particular, y lo más importante que se esperaba ahora en este informe del gobierno, que era los efectos que podía tener sobre las finanzas públicas la mega reforma, no llegó. seguimos esperando a ver qué pasa con ese análisis que tiene que hacer el gobierno. Es decir, cuánto es lo que ellos esperan afecte la mega reforma a las finanzas de públicas de Chile, que hoy día son deficitarias.
1: ¿Existirá esa proyección?
0: Yo creo que la tienen. Yo creo que la tienen y que de alguna manera de ahí vienen parte importante de los recortes, que son recortes a los derechos sociales, eso hay que decirlo.
1: Que bajo por la lógica, mucho que en campaña le hayan dicho que no se iban a ver afectados, esto da cuenta que sí.
0: Sí, lo otro importante es que en términos de la discusión pública, lo único que se habla es de recorte. Resulta que el Estado de Chile en general, en términos de PIB, ha crecido súper poco en los últimos 30 años, pero súper poco. El país ha crecido una enormidad, pero el Estado chileno sigue siendo más o menos porcentualmente lo mismo que era hace 30 años atrás. Y la pregunta es, ¿qué tipo de Estado queremos? ¿Queremos un Estado que esté presente, que efectivamente nos apoye en los momentos complejos y que de alguna manera le dé mayores posibilidades a todos? ¿O queremos un Estado lo más chico posible, que se dedique solo al tema de la inversión, como ha dicho el ministro de Economía, Daniel Mas? ¿O queremos un Estado que prácticamente no esté? Ahora, por ejemplo, yo escuchaba el otro día a Neme, decía, yo no soy usuario del Estado, decía. Y decía, qué nivel de ignorancia, man. Y no porque tenga mal andé, me cae re bien, pero hace su ignorancia pura y dura, digamos. Mucha gente dice, oye, los impuestos son un robo, oye, ¿sabes qué? Oye,
1: y yo no uso nada estatal.
0: Yo no uso nada del Estado, o sea, cuando usted sale a la calle y su auto rueda sobre un auto que probablemente ha llegado por algún acuerdo internacional que firmó el Estado de
1: por
0: Chile.
1: Por lo demás, claro.
0: Y se posa sobre una calle, esa calle fue construida con impuestos públicos, la luz que lo ilumina también, la basura que le retiran también, el dinero con que usted tranza, hecho por el Estado, que le da respaldo a ese dinero mediante una economía potente sobre la cual no podría existir ninguna ideología política, incluyendo lo más libertario del mundo.
1: Pero fíjate que ese comentario yo lo he escuchado en mucha gente.
0: Es que es ignorancia pura. O sea, una vez también alguien me dijo a mí, ¿pero qué hace el Estado por mí? Bueno, te podría enumerar 800 cosas que hace el Estado por ti. Lo que pasa es que no te das cuenta.
1: Porque lo tenemos naturalizado. Nacimos,
0: o sea, tú sabes que hay un sistema de justicia que con todas las críticas que hay te da ciertos grados de certeza y puedes firmar contratos, por ejemplo.
1: Que hay una seguridad pública que te
0: que las empresas pueden funcionar porque todos los contratos están avalados por el Estado y protegidos por la fuerza, porque la infraestructura que el país tiene también, en conjunto con los privados, evidentemente, pero toda la normativa está creada por el Estado, porque existen los billetes, en último caso, que lo hace el Banco Central, porque está Carabineros en la prevención del delito. Claro. Porque está investigaciones, porque están las Fuerzas Armadas para proteger la frontera. O sea, el Estado está en todos lados y somos todos super usuarios del Estado. Y lo más probable es que nuestros impuestos no den para pagar ni una octava parte de los beneficios o de aquellas cosas que el Estado hace por todos los chilenos, porque es su deber, por lo demás.
1: Sí, sí, sí.
0: Pero llama mucho la atención en esa lógica de que, imagínese usted, mira, haga un ejercicio súper sencillo. Imagínese usted vivir sin el Estado. Nosotros no podríamos estar al aire.
1: No,
0: porque hay una banda que está regulada.
1: ¿Te fijas? Señal y todo.
0: Toda la regulación no existiría. Estaríamos en manos de algunos señores feudales, más ricos o más pobres, que harían la justicia y la vida suya a su antojo.
1: Claro.
0: Podría salir a palomearlo, como lo hacían los antiguos dueños de fondo, a palomear roto, a pegarle. Y usted es callado porque no existe nadie que te proteja.
1: Sí.
0: O sea, ese es el nivel. Cuando la Araucanía de repente se pareciera que está el despelote más grande del mundo y todos dicen falta Estado. Bueno, es el Estado presente, que se nota cuando no está.
1: Sí.
0: Entonces eso es lo que hay que tener súper en consideración cuando pensamos qué tipo de Estado queremos. Y no hay ningún país del mundo importante que se haya desarrollado que no tenga un Estado fuerte. Fuerte, presente y regulador siempre en el territorio. No existe ni uno. Si alguien me puede dar un ejemplo de un país que no tenga Estado y que la cosa funcione el después, le doy un pleno.
1: Y nos vamos para allá. No sé, yo no. Oye, nos vamos a nuestra primera pausa, 16 horas con 31 minutos. Al regreso seguimos hablando de actualidad. Recuerde que ustedes pueden comentar, por supuesto, con nosotros a nuestro WhatsApp, más 569-58-535252. Ahí lo vamos leyendo. ¿Qué le parece esta mega reforma? Y bueno, toda la actualidad que estemos aquí conversando.
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8: Son las 16 horas y 33 minutos.
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1: Horas con 38 minutos, estamos de regreso con Pelota al Piso. Yo ya les mencionaba, pueden enviar sus mensajes a nuestro WhatsApp más 569-58535252 para que vayamos conversando sobre la contingencia y lo que ocurre también en nuestro país y en el mundo.
0: Sí, vamos a saltar un poco la contingencia, Rocío, para hablar de un tema que es bien delicado, ¿eh? Que tiene que ver con esos grandes temas que no se conversan en Chile. Ayer hablábamos del tema de los niños y este estudio UNICEF que es realmente dramático, digamos. Sí. Y hoy día vamos a hablar de otro tema también súper importante que tiene que ver con la donación de órganos. Sí. Fíjese que son 2.230 más o menos las personas que están esperando donación de órganos en Chile. Son 2.200 vidas que están esperando la posibilidad de poder seguir viviendo, esperanzas de su familia, toda una vida por medio. Pero la donación es históricamente baja en Chile.
1: Sí.
0: Fíjate, nosotros tenemos cerca de 10 donantes, así se calcula, por cada millón de habitantes. 10 donantes por cada millón de habitantes, lo cual lo hace bastante bajito, digamos. Mira, de los 2.250, ese es el número exacto, 2.255 pacientes aguardan un órgano. Uh-huh. Y hoy día hay 84 donantes registrados en el periodo, bajísimo.
1: Muy bajo.
0: Y se han realizado 234 procedimientos completos, digamos, sí. Lo cual también lo hace bajo. ¿Cuáles son los órganos que más espera, más necesario hoy día? El riñón, que tiene mucha gente con diálisis, me imagino yo, tratando de sobrevivir, aguantando la mayor cantidad de tiempo posible, que son 1.875 personas. Ahí tenemos un problema complejo, digamos. Sí. El hígado, más delicado todavía, porque no hay mucho que hacer, 247 personas, es una carrera contra el tiempo en la práctica.
1: Más por lo demás.
0: El pulmón, 60 personas. El páncreas, otra carrera contra el tiempo, 21 personas. Y el corazón, 19 personas. Son bastante fuertes. Ahora, en comparación, Chile está súper debajo de los países desarrollados, pero súper debajo, y un rezago grande con respecto a los propios países de Latinoamérica, fíjate. Entendiendo que son que la medición es 10 por cada millón de habitantes, Uruguay, por ejemplo, tiene 18 a 22 donantes por millón de habitantes. Es prácticamente el doble.
1: Prácticamente.
0: Argentina 19, Brasil 18... Y Chile entre 10 y 7 incluso en algunos casos. Bien, ¿para qué vamos a hablar de los países de la OCDE?
1: No.
0: O sea, España es líder mundial, además, y tiene un promedio de 49 donantes por cada, o sea, es 5 veces más de lo que pasa en Chile. Habría que ir a buscar la receta. ¿Qué pasa en España? ¿Qué hacen distinto en España?
1: Inciden.
0: ¿Qué hacen que los españoles estén más dispuestos a hacer donación de órganos cuando fallece algún familiar? Estados Unidos 36... Y los países miembros de la OCDE entre 20 y 30 donantes por millón de personas. Nosotros estamos en un tercio incluso de aquí.
1: Y pese que en Chile tenemos la donación que es universal, ¿no? Todo mayor de 18 años es donante automáticamente, pero puede usted, por ejemplo, en vida, ir a una notaría y decir yo Rocío Barraza, digo, no soy donante. Uno lo puede hacer también, porque pasa ahí, bueno, hay muchas
0: temas
1: por religión
0: familia,
1: y todo. Pero claro, pese a que todos somos donantes universales, termina siendo decisión de la familia. Y es un tema que también hay que conversar con los nuestros. ¿Te acuerdas que siempre dejamos planteado esto? Hablemos de salud mental, siéntese a tomar oncecita y converse sobre cómo está su día a día. Y estos temas, como la donación de órganos, también tenemos que conversarlos. Porque de repente uno dice, no, mira, yo cuando muera quiero tal y tal cosa. Pero pocas veces planteamos el tema de la donación de órganos.
0: Fíjate que entre la comunidad médica hay cierto... consenso en términos de que el problema no radica en las leyes. La ley está, como tú bien lo decías,
1: sí, claro,
0: sino más bien en un tema cultural y en un tema operativo también, que tiene que ver otra vez con el tema de las plata de salud. Lo primero, alta negativa familiar. A pesar de que la ley de donante universal, como tú lo señalabas, en casi un 50% de las familias se oponen.
1: Fíjate, se oponen,
0: absolutamente a la extracción de órganos al momento de la muerte del paciente.
1: Y fíjate que, bueno, lo vamos a estar conversando en un ratito más con una fundación, pero... el proceso de acompañamiento, poco se habla y poco se sabe, porque obviamente es un tema sensible y que uno de repente como que da un poquito de nervio abordarlo, pero cada hospital, cada servicio hospitalario tiene un área que está destinada a abordar estos temas. Entonces ahí hay un procedimiento ético,
0: pero
1: muy riguroso.
0: Fíjate,
1: claro.
0: Sí, ese es un problema, es deficitario, porque si bien tú bien lo señalas, existen estos, en los centros de salud existen estas unidades destinadas a identificar a los potenciales donantes, no se toman los tiempos adecuados, porque claro, cuando los pacientes entran a cuidado intensivo, a la UCI, a la UTI, no llegan a tiempo, eso es lo que pasa, no se llega a tiempo, y aquí el tiempo es vital también, ¿no? Primero para convencer a la familia, y después porque los órganos tienen un periodo de latencia súper corto, digamos.
1: Tiene que ser un procedimiento bien rápido, con ahí traslado y todo lo que va incluyendo, que tiene que ser bien acotado para que el procedimiento culmine con éxito. Es un temazo, yo insisto, hay que hablarlo.
0: El otro tema complejo también tiene que ver con la infraestructura hospitalaria, con la capacidad que tenemos como país de trasladar un órgano de Arica a Punta Arenas, por ejemplo. Es bien acotada.
1: Sí.
0: Estamos de nuevo con el tema de los recursos. Pese a lo que usted pueda pensar, en general los recursos en salud en Chile están súper bien utilizados, más allá de los problemas que se puedan ocurrir puntualmente en un centro o en otro, digamos. ¿Por qué se lo digo? Porque en general los índices de salud en Chile son al nivel de un país desarrollado con un presupuesto bastante pequeño, en términos de posibilidades de vida, al nacer, la tasa de mortalidad, el promedio de edad sobre los 80 años. Esos son índice de países desarrollados, que Chile ha logrado en menos de 30 años, gracias a un sistema de salud bastante robusto en ese aspecto, en el cuidado, las vacunas y todo este tipo de cosas.
1: Oye, entonces, hay muchas campañas, de hecho, unas que son de gobierno, yodonovida.minsal.cl, Chile, país donante, por ejemplo, hay campañas, Gracias a la Vida, es una campaña nacional de concientización de donación y trasplante de órganos y tejidos. También está la campaña hashtag El Derecho de Ser Donante, donde, claro, uno tiene que hacer valer aquello. También está la campaña El Mejor Regalo de la Vida, que es una campaña donde niños y niñas que son más pequeñitos, bueno, ellos cuentan su historia y dan a conocer que efectivamente gracias a la donación de órganos, pudieron seguir con vida. Entonces, hay hartas campañas, está haciendo ahí como...
0: En algún momento una campaña que tuvo éxito, yo me acuerdo que se hizo con mucha fuerza a nivel estatal, ¿sí? Una campaña con mucho... Y mejoró, fíjate, la donación. En algún momento también pasó algo bien particular con los medios, ¿eh? ¿Tú te acuerdas que antes se producía una donación de órganos y el hospital te llamaba al tiro para que tú cubrieras la actividad y de alguna manera relevaras la posición de la familia y también los efectos de una familia que recibía el órgano para que se fomentara ello? Pero después vino la ley de secreto del paciente, que claro, los hospitales ya no entregaron más información, no fue posible. Es algo, creo yo, súper relevante, pero debería ser conversable también, fíjate. Yo creo que los hospitales deberían también tener la facultad de poder conversar con la familia, porque esos ejemplos de solidaridad con el otro y de lo que pasa en la persona que recibe el órgano son de verdad elementos que influyen en la vida, en la decisión de la gente. Si no piensa en la Teletón nomás.
1: Totalmente.
0: La Teletón tiene esa lógica de sensibilizarte sí. ante las necesidades del otro.
1: Oye, lo vamos a estar abordando ya en un ratito más a las 17:30 con la Fundación Renata Rifo, que es una historia bien conmovedora a nivel regional. Así es que íbamos, bueno, a abordar más datos regionales y obviamente la historia de ellos para también concientizar. Están realizando una campaña, van a tener una fiesta porque están recaudando fondos, así que ahí vamos a tener mayores datos con la Fundación. Pero otro tema que está ahí en la palestra, Rodrigo, es el caso de la Corporación Gabriel González Videla, que ya están en segundo día de juicio. Y este caso, que bueno, es un grave escándalo de corrupción en nuestro país, involucra una deuda acumulada de más de 80 mil millones de pesos.
0: Sí, eso es lo que señalaba el municipio, digamos, claro, en términos de lo que es la deuda de la Corporación Gabriel González Videla, que no es toda por este caso, en todo caso. ¿Eh?
1: No.
0: Aquí hay algo entre 700 y 1.400 millones de pesos. Que de una operación que tenías montada al interior de la corporación.
1: Había un modus operandi.
0: Sí, claro, se aprovecharon de la escasez de controles al interior de la organización. Porque ¿qué hacía en el fondo? Era una persona que tenía la capacidad de contratación. ¿Y por qué se habla de funcionarios fantasmas? Porque más bien eran nombres, ¿eh? Nombres o palos blancos, para que lo entendamos clarito. Entonces yo te decía, oye, Rocío, ¿sabes que te voy a pagar 1.000.000 de pesos por X servicios? Yo te hago, no te preocupes, yo te hago el informe, porque cuando uno trabaja honorarios para un organismo, hace un informe, te lo firmo, así que tú no te preocupes de eso, te quedas con el 20% y el resto es mío. Esa era la lógica de funcionamiento de esta gente. Y funcionó prácticamente 5 años, desde 2019 hasta el 2024, hasta que fue finalmente detectada. ¿Qué pasaba entre medio? Digamos, que un montón de gente se prestó para hacer palo blanco para esto, te estaban ofreciendo un 20% de todo lo que había.
1: Sí, claro.
0: Se llegó a 700 y algo millones.
1: Se debe haber corrido la voz también, ¿no? Oye, mira acá. Cortáis la colita.
0: No sé si para tanto, pero sí era harta gente la que participaba en ello. Hay muchos que ya se declararon culpables y devolvieron el dinero. ¿Ah? Y con eso se suspendió, fue un juicio abreviado, digamos.
1: Sí, claro, porque llega a un acuerdo.
0: Tiene que haber una sanción.
1: Se asume
0: de todas maneras
1: y se devuelve la plata. Tú bien lo decías, porque era una red de boleteros y palos blancos. Se detectaron entonces 95 funcionarios fantasmas y la emisión de más de 1.000 boletas de honorarios sin respaldo. Eran personas externas que prestaban estos nombres, cuentas bancarias para recibir los pagos por este servicio de salud y de educación también, y que nunca se ejecutaron. Luego retransferían el dinero a los líderes de la red. Y acá aparecen tres nombres. Sí. La secretaria del Departamento de Salud, Bélgica Guerra, la ex coordinadora del área, Nicole Cadena, y su esposo, Cristian Muñoz.
0: Hoy día declaró Cristian Muñoz.
1: Declaró Cristian Muñoz. Mira, acá tengo la declaración, porque la verdad...
0: La culpa no fue mía.
1: Señora. Yo le dije que no lo hiciera.
0: Bueno, lo que hacía Cristian Muñoz en el fondo era ser parte de esta red, en términos de él blanqueaba mucho de los recursos.
1: Prestaba su cuenta.
0: Y prestaba su cuenta, efectivamente, para que no se notara tanto lo que le llegaba a su señora.
1: Mira, parte de las declaraciones son estas. Él dice que esto comenzó el 2019, cuando se encontraba trabajando en una empresa privada en Antofagasta. Y ahí tomó la decisión junto a su señora de evaluar la posibilidad de abrir un proyecto de emprendimiento. En ese contexto señaló que empezaron a fundar un centro médico. Ya ahí habla un poquito de... Es historia como en torno a estas empresas que empezaron a aparecer y que también empezaron a boletear. Pero en lo que respecta a su rol, explicó que Nicole le comentó sobre su propuesta realizada por Bélgica para obtener...
0: Ahí está hablando de la encargada y la secretaria.
1: La secretaria, claro. Y ahí existe esta solicitud de obtener ingresos adicionales mediante la utilización de códigos asociados a boletas falsas. Entre comillas, yo no estaba de acuerdo con esa idea porque podía tener un origen ilícito. Emití mi opinión, pero Nicole siguió con la idea de Bélgica. Después indicó que Nicole le solicitó utilizar sus cuentas bancarias para recibir depósitos relacionados con las boletas. Entre comillas, en enero del 2020 Nicole comenta que de acuerdo a los montos que se estaban haciendo por estas boletas, si era posible utilizar mis cuentas bancarias. Nuevamente reafirmo mi rechazo, pero estaban disponibles mis cuentas para que hiciera el depósito. O sea, no estoy de acuerdo, pero ahí están mis boletas igual.
0: Claro.
1: Nicole me comenta que había pensado tomar en cuenta a Macarena, Rodrigo y... acá está el otro nombre, Sergio, que eran amigos cercanos y estaban en una situación desmejorada para que estas boletas ayudaran a mejorar su situación económica. O sea, Amigo,
0: es un fraude.
1: Amigo, yo te ayudo a inflar tu renta.
0: Relatado con flores, digamos, pero, claro. pero es un fraude finalmente. Mira, es tan fraude que de alguna manera él asume eso. O sea, sí. Aquí estamos viendo que están confesando el tema. Ahora, sí. ¿Por qué está el juicio? Se preguntará usted. Primero porque hay que... lo que está pidiendo la fiscalía son 15 años. Son 15 años, 10 por los delitos de fraude y 5 por asociación ilícita. Sí. Entonces, ¿qué está intentando, de alguna manera, la parte defensora? Primero decir que hay colaboración, porque efectivamente, finalmente, cuando Contraloría detecta esto, sí. E investigaciones hace su parte, digamos, se confiesan finalmente sí. Los delitos, como lo está haciendo Muñoz en este sí, caso. Claro. Por lo tanto, eso debería ser un atenuante, de
1: y
0: alguna
1: ahí te
0: manera.
1: Baja un poquito la pena.
0: Debería bajar. El cuestionamiento a la asociación criminal. Ellos dicen que no es una asociación, sino que más bien es una maquinaria temporal que se aprovechó de la falta de controles, más que una asociación.
1: Claro. Es como que fue una idea y agarró vuelito.
0: Yo iba pasando por ahí y me puse a hacer boleta.
1: Eso fue, claro. Iba por ahí, agarré vuelito.
0: Y además la irreprochable conducta anterior. Ahora, esto afectó directamente a programas específicos como la atención de los adultos mayores, la entrega de fármacos, porque evidentemente empezó sí. A hacerse un hoyo en la corporación que hasta el día de hoy se está pagando.
1: Oye, bueno, ellos tienen además adquisición de una casa al contado, vehículos, entonces hay hartos bienes además que me imagino se les van a confiscar y claro, tú bien lo señalas, o sea, ellos no hablan de una asociación como tal. Porque ahí aumenta la pena, entonces por eso es que casi que sí, yo escuché, me sí, dijeron
0: cuando la jefa del departamento, la secretaria del departamento, el marido de la jefa del departamento se ponen de acuerdo para hacer esto que era a todas luces ilícito, sí. No sé cómo llamarlo, digamos, si eso no es asociación para cometer delito, no sé qué, digamos, porque no fue una cosa casual, fueron 5 años, digamos, entonces
1: años.
0: Ya había toda una metodología. Bueno, lo que está viendo hoy día la corte, parte importante, no sé qué tan, pero se ha recuperado recursos, porque lo que están haciendo, junto con ellos tres, hay otras 10 personas también que están siendo sometidas a juicio.
1: Sí.
0: Ahora, lo que está pasando en el caso de ellos es que están pidiendo que se les rebaje las posibles sanciones.
1: Sí.
0: Si ellos admiten y devuelven el dinero, como ya se aceptó en otros casos, existe la posibilidad de que esto suceda, digamos.
1: Ahora, el nivel de montos, me imagino que esto es mucho mayor.
0: Sí, claro.
1: Lo de estas tres personas, porque...
0: De estas 10 personas, porque son 10 los que aparecían como palos blancos que fueron pasados a juicio. Hay un
1: claro.
0: Sector que no, y quieren probablemente, como tú bien dices, montos menores, que devolvieron el dinero y bueno, se llevó un juicio abreviado que seguramente, no sé, debe haber sido con firma mensual, qué sé yo.
1: Sí.
0: Pero en 10 casos no, pues, en 10 casos se pasó al juicio junto con estas 3 personas, son 14 personas en total, me parece,
1: exacto.
0: Son las que están siendo juzgadas. El grupo grandote son palos blancos permanentes, probablemente.
1: Sí.
0: Ahí deben estar los amigos que
1: claro, no, y de hecho ellos tenían, estos amigos formaron un centro médico.
0: Claro, y a partir de ahí emitían las boletas.
1: Claro.
0: Claro.
1: Entonces ahí ya viene otro tema.
0: Además, una cuestión bastante poco ética en términos de que quien asignaba los servicios para
1: los
0: el centro
1: contratos.
0: Médico era la misma persona finalmente que hacía sí. Las boletas. Entonces, era toda una maquinaria destinada a defraudar.
1: Bueno, ahí, ¿qué falló? Claramente el control de gestión.
0: Sí, los controles, evidentemente. O sea, Contraloría sí. Hace la investigación en el año 2014 y se da cuenta de este... De esto.
1: Tremendo forado
0: claro,
1: económico.
0: Y entrega los antecedentes rápidamente a investigaciones. Investigaciones, obviamente, ahí pasaron todos por manos de investigaciones desde del director o directora de la corporación Gabriel González Videla, la responsable de salud, la encargada de recursos humanos. Todo el mundo pasó por ahí. Y finalmente, investigaciones dicen: no, esto estaba acá.
1: Sí.
0: ¿Por qué? Porque efectivamente la corporación tenía un sistema informático y un sistema de control bastante deficiente y se aprovecharon de aquel.
1: Y una corporación que veía dos áreas, educación y salud, entonces era bastante lo que tenía que ser revisado, hartas contrataciones también, porque también ahí había un tema de cupos políticos.
0: Yo creo que las corporaciones en general, no voy a hacer, es malo generalizar, pero en general igual en este caso, se presta un poco cualquier cosa. Porque
1: sí.
0: son instituciones privadas, comillas, claro. Pero que dependen de fondos públicos. Dependen casi 100% de fondos públicos. Porque la lógica detrás de las corporaciones, las municipalidades, era que tú pudieras generar una corporación y pudieras rescatar recursos del área privada. Claro. Y con lo que te aportara el municipio, tú pudieras eso multiplicarlo por mucho y hacer grandes cosas. Como habían corporaciones culturales, deportivas, en este caso muchos municipios administraban la salud y la educación por medio de una corporación. Sí. El tema es que durante mucho tiempo la Contraloría no se metió ahí, porque como eran organizaciones privadas, claro, entre comillas, claro, era una forma de saltarse la legalidad, hasta que en algún momento sí Contraloría interviene en esto y se da cuenta de que, bueno, en muchas corporaciones de verdad hay un enredo financiero gigantesco, sí, porque no había control. Cuando no hay control y cuando hay tantos recursos.
1: Lo de la Corporación Gabriel González Videla es un tema que ya venía hace mucho tiempo siendo denunciado. Claro, era un secreto a voces y además porque faltaban recursos. Eso era lo más grave, porque tanto el área de salud como el área educacional muchas veces salieron públicamente a decir, oye, está faltando recursos, algo está pasando, no está alcanzando el tema de muchas veces las cotizaciones o previsión social de los mismos trabajadores del área de la educación. Entonces, hace mucho que venía resonando que algo pasaba en la Corporación Gabriel González Videla, pero ahora recién ya estamos viendo que efectivamente se detecta un modus operandi y que la suma de dinero es altísima.
0: Sí, ahora un porcentaje menor, insisto, en términos de la deuda global. Mm. Ahora, la deuda global es tan alta que, pues, sí, según lo que ha señalado el municipio en términos de estudio o de informes internos de contabilidad, que esto parece que son... Estamos hablando de 1,000 millones de pesos, 700 a 1,400 millones que están ahí en duda. Parece mucho, pero dentro de la deuda global no es tanto. Ahora te da clara cuenta de cómo estaban funcionando las cosas al interior de la corporación. Claro. O sea, el nivel de control bastante bajo. Me imagino yo pago de favores políticos de manera bastante alta, sí, digamos. Y una cantidad de gente inmensa. Bueno, hoy día la corporación está desapareciendo de a poquito. Todavía tiene un montón de gente dentro. Entre paréntesis, sí, como 145 personas. Pero ya no tiene educación. Claro. Me imagino que están en el proceso de traspaso todavía al SLEP, y salud lo va a tomar o lo toma ya la municipalidad, sí, por lo tanto es más bien un proceso de cierre de la Corporación Gabriel González Videla. Yo no sé en qué estará ese tema del pago de la deuda, que no es menor, ¿eh?
1: Es harto, además, sí. Ahí, bueno, la alcaldesa ha estado haciendo sus gestiones, vamos a ver en qué queda, pero al menos en esta área donde ya se detectó que había un modus operandi, están las personas formalizadas, se está llevando a cabo el juicio y ya se están reconociendo culpabilidades.
0: Oye, Rocío, para terminar estos temas que están dando vuelta y para que la gente más o menos entienda el contexto de la, de los temas que se están tocando, vimos el tema del cálculo de la deuda, que más bien es cuánto es lo que a futuro podría finalmente aumentar, y ahí hay una discusión que es enferma técnica y que más bien tiene como objetivo, a mi juicio, justificar los recortes presupuestarios. O sea, no me cabe la menor duda. Lo segundo tiene que ver con Codelco, fíjate. Y aquí el tema es un poquito más complejo, porque lo que pasó ahí en Codelco, usted lo va a escuchar bastante, tiene que ver con que, a ver, hay metas. Como en toda gran empresa, aquí hay metas que cuando tú cumples la meta, hay unos bonos bonito, asociados, sí, a los trabajadores, a los ejecutivos, sí, obviamente entre más alto el cargo, más grande el bono, digamos. Sí. Y lo que pasó acá es que de la producción global, de ahí se salen una serie de minerales, ¿ah? Uh-huh. Y a ti te pagan el bono una vez que el proceso termina, obviamente, porque tú, sí, tienes que evaluar cuánto de la cantidad de millones de toneladas de metros cúbicos de tierra sacaste, cuánto hay de cobre, cuánto hay de, no sé, un festival de minerales más que puede haber en el interior. Y tienen una meta por mineral, porque hay un cálculo aproximado de los minerales que vienen normalmente en la beta. Y lo que pasó acá es que ciertas personas quisieron ganar más plata en la práctica.
1: Qué raro.
0: Y adelantaron el proceso. No es que se robara el mineral, ni que aumentaran la cantidad de metros cúbicos sacados, no, pero sí los resultados finales. Por ejemplo, había un mineral, no sé, ¿qué se saca del cobre además? Molibdeno, por ejemplo. Había una cantidad de molibdeno que tenías que tener y el proceso todavía no estaba terminado y ellos ponían el resultado completo.
1: Ya.
0: Lo daban por zanjado.
1: Pagues.
0: Y así lo hicieron con una serie de minerales. Claro. Con esto lograron un montón de metas y les pagaron
1: los bonos. Se pagó el bonito.
0: Bueno, hubo una investigación interna de Codelco. En Codelco se encendieron las luces rojas. Sí. También lo hizo el diputado Jaime Muleta.
1: Sí, sí. Que da cuenta que esos procesos no habían sido finalizados.
0: No habían sido finalizados, sí, y que se estaban pagando estas cosas sin cumplir las metas finalmente. Sí. Bueno, el proceso interno de Codelco dio como resultado que efectivamente eso sí estaba pasando. Se ordenó primero la salida de los ejecutivos a cargo de los procesos. Hayan tenido no responsabilidad en este caso, pero sí, tenían responsabilidad gerencial. se les paga bien por eso y se les pagan bonos bonos además. Y sí, además se ordenó el reintegro de los bonos a todos aquellos que fueron beneficiados con esta, sí, con esta situación. No obstante aquello, también se pusieron los antecedentes en manos del fiscal de Rancagua, hoy día lo anunció, sí, sí, el fiscal nacional, que está viendo el tema de Codelco con el tema Rancagua y toda, sí, esta historia, para ver cómo está funcionando la empresa por dentro y si hay dolo, si esto se hizo efectivamente con la intención de Falco, a la empresa. Así que, bueno, es lo que se está investigando, si ustedes se enteran.
1: Bueno, ahí,
0: eso fue lo que pasó.
1: Ahí ya se pone más complicada la cosa, porque de ahí también se entra a hablar de que hay una organización, o sea, hay una planificación.
0: Sí, a ver, esto no es permanente, y esto saltó rápidamente, porque venía con una curva de crecimiento la producción de Codelco, o de decrecimiento en general, ciertos límites, y se produjo un pic.
1: Ya.
0: Y todos dijeron, ¿qué pasó acá? ¿Qué pasó si no hay ningún motivo para que se produzca aquello? Y eso saltó la alarma, fíjate, automáticamente, y esto internamente se sabe rápidamente, sí, o sea, fue demasiado evidente. Sí. Y afortunadamente terminó con toma de decisión súper rápida parte de la minera. Pero es lo que usted se va a enterar probablemente, no es que se hayan robado el mineral, que se haya producido menos de la cantidad.
1: Se pagó antes de
0: y sin tener la certeza de que se fuera a cumplir.
1: Se cumplirá.
0: Porque en el camino pueden pasar muchas
1: muchos
0: cosas.
1: Muchos trabajadores ya han ido a devolver, obviamente.
0: Pero son los ejecutivos los que ganan más plata acá.
1: Sí, claro. Pero no muy contentos, porque se entiende, ya algunos ya están planificados, algunos ya se habían gastado la plata.
0: Y no tenían... Discúlpenme el chilenismo, pero no tenían pito idea de esta historia, digamos. No. Ellos simplemente recibieron el bono porque hay una persona encargada del cálculo que está absolutamente por sobre ellos,
1: sí,
0: y les dijo que estaban todo ok y recibieron los bonos por cumplimiento de objetivos, cosa que no fue así. Una lata, pero bueno, va a ser investigado por el fiscal de Rancagua para ver si hay dolo en esto, si hay delito y si hay que formalizar a algún ejecutivo de Codelco.
1: Bien, nos vamos a ir a nuestra pausa. Sí. Al regreso vamos a estar hablando sobre...
0: La encíclica. ¿Por qué vamos a hablar del Papa y la encíclica? Porque este tema ha sido recurrente en este espacio, al menos, sí, que tiene que ver con las nuevas tecnologías, la inteligencia artificial, toda la guerra por el poder que hay en torno a la inteligencia artificial, lo que puede afectar a los seres humanos, etcétera, etcétera. Así que vamos a conversar sobre la encíclica, que es la primera de León XIV, sí, que muchos la ponen a la altura del Rerum Novarum, que cambió un poco la mirada social del mundo en un momento determinado, y que empezó otro León, ¿eh?
1: Claro.
0: De ahí dicen que por eso León XIV toma su nombre, y es bien dura con las nuevas con la inteligencia artificial especialmente, pero también con el tema de la guerra y el uso, sí, económico de la guerra. Así que, bueno, vamos a estar desmenuzando un poquito con de eso con una persona que sabe harto al respecto.

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6: Son las 17 horas y 6 minutos.
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13: Son las 17 horas con 11 minutos y estamos de vuelta en Pelota al Piso para hablar de un tema denso. No sé si tan denso, pero sí sumamente actual, ¿eh? Porque tiene que ver con una posición de la iglesia en torno a un tema súper, súper, súper, súper de actualidad.
14: Súper contingente.
13: Súper contingente, sobre las cuales muchos países todavía no, ni siquiera tienen una posición política al respecto, que es la inteligencia artificial, que es parte medular de la conversación hoy día entre los grandes grupos de poder. Entre la inteligencia artificial, la ética, y que acá nosotros, como si lloviera, en realidad da lo mismo, pese a que estamos legislando al respecto.
14: Por lo demás, porque estaba incluido en la mega. Está incluido en la mega.
13: Está incluido, está bien. Si bien fue rechazado la Cámara de Diputados, puede tener alguna.
14: Tuvo observaciones.
13: Sí, o sea, no pasó la Cámara de Diputados, fíjate. El tema es que puede ser repuesto en la de senadores, podría. Yo lo veo difícil, pero podría. Sí. En la negociación podría ser.
14: Pero
13: un tema que nos está llegando y no nos damos cuenta, porque cada día, y uno lo usa, y lo hemos dicho un montón, yo uso un montón la inteligencia artificial, pero cómo se use, como todo en la vida. Pues si tú tenías un teléfono, te sirve de llamar, pero si le pegáis con el teléfono en la cabeza a alguien, puede ser un arma. Sí. Aquí pasa exactamente lo mismo. La inteligencia artificial es una tremenda herramienta, pero mal utilizada puede ser cualquier cosa, digamos. Sí. Bueno, el Papa se refirió a esto en lo que fue, es su primera encíclica, fíjate, que se llama Magnífica Humanitas. Magnífica Humanidad en la práctica, en español castizo, digamos. Y que habla justamente de la importancia del respeto al ser humano, a la persona, que tiene que ver con el respeto a la persona en el trabajo, a la dignidad del trabajo. A la importancia de que la inteligencia artificial no esté en manos de unos pocos que definan la ética y la moral. Eso es como súper importante, porque en el mundo actual, efectivamente, las grandes potencias están, de alguna manera, intentando, lo han dicho incluso ejecutivos de Estados Unidos, han dicho, y el que domine la IA, se acabó la era atómica, dijeron, empezó la era de la IA, y el que domine la inteligencia artificial va a dominar el mundo, por lo tanto eso es lo que debemos hacer como Estados Unidos, y los personajes en cuestión que dijeron aquello se han paseado por América Latina, se han reunido con Milei, con Kass en Chile, por lo tanto es una mirada, y la preocupación del Papa es que efectivamente sean unos pocos los que definan la ética y la moral del mundo. Yo creo que un poco esa es la preocupación principal, que comparten además algunos ejecutivos como Christopher Ola, que es cofundador de Anthropic, es de Claude. Claude es una de las principales inteligencias artificiales día en funcionamiento, digamos. Está súper avanzada, la lleva Anthropic. No han querido Anthropic, entre paréntesis, pasar todos los datos a la defensa de Estados Unidos. No quisieron meterse en esa lógica. Por lo tanto, tiene una visión un poquito más amplia de lo que debe ser la inteligencia artificial y su uso en el control de las personas.
14: Claro. Sí.
13: Así que aparecen hablando de esto también.
14: Parte de lo que ha señalado el Papa, León XIV, dice que, bueno, Magnífica Humanitas, recuerda.

0: ¿ah? Pero que prohibió libros, ¿ah?, para sus aulas, como la Casa de los Espíritus, por ejemplo.
1: Así, po. Sí,
0: me
1: sí,
0: parece
1: sí,
0: increíble. Sí.
1: Fue prohibido.
0: O sea, eso no puede ser una democracia en serio, ¿ah?, wow, cuando pasa ese tipo de cosas. Oye, vamos a conversar con un experto en este tema, ¿ah?, el doctor en historia y experto en historia de la Iglesia, Marcial Sánchez, que nos colabora habitualmente con estos temas que son bien profundos.
1: Profundo.
0: Pero si alguien que... puede hacerlo más entendible para el mundo es Marcial. Claro. ¿Cómo estás, Marcial? ¿Nos escuchas?
2: Sí.
0: Ahí sí, había que abrir el micrófono.
1: Ahí sí, perfecto.
0: Sí, estamos teniendo problemas en la recepción, Marcial. Si te desconectas, si te vuelve a conectar, en una de esas logramos mejorar el... Claro, es con el micrófono, me dice.
1: Sí.
0: Pero mira, desconectémonos, Kevin, y volvamos a conectarnos a ver si es posible mejorar eso. Marcial, por favor, te lo pido, mientras nosotros seguimos pelando acá con la Rocío en este tema, que es bien profundo y tiene que ver también primero con la determinación de los pueblos, el multilateralismo, que es un tema que está súper presente. Recordemos que acá los anti-ONU populan.
1: Los anti-todos,
0: sin entender que somos un país pequeño, que requeremos multilateralismo para que no venga una potencia más grande y nos ponga la pata encima. Así de sencillo. Es la forma mejor de proteger, ¿no? Y que no sea un grupo pequeño finalmente quien determine los destinos de la humanidad desde su perspectiva particular de ética y de forma de entender el mundo. O sea, eso es como la preocupación finalmente, sí, que a mí me da la sensación está detrás de esta magnífica Humanitas. Él elige el nombre, el Papa, pensando un poco en León, no me acuerdo el número exacto del Papa, que parte con la Renum Novarum, que fue la encíclica, sí, que dio origen a toda esta a toda esta corriente de preocupación por la justicia social, ¿eh?, en un mundo donde que también era dominado económicamente, sí, por un grupo bien particular.
1: Mira, hay una cuña que yo la encuentro bien interesante, que da el Papa León XIV, es: la tecnología no es neutral, porque toma el rostro de quien la concibe, la financia, la regula y la utiliza. Y ahí dan un punto importante, porque cuando empezamos, por ejemplo, a ver campañas políticas y todo para lo que ha sido utilizada la tecnología, redes sociales y medios en general, efectivamente el financiamiento es el que más paga, más impacta. Entonces, efectivamente, ahí, claro, la tecnología no pasa a ser neutral, porque si yo no tengo los medios para poder publicar, para poder difundir, o incluso para poder buscar información, ya quedo en desventaja versus quienes están controlando estas nuevas tecnologías.
0: Había una iniciativa en algún momento para la generación de una inteligencia artificial de América del Sur, especialmente. Claro, porque es importante aquello, finalmente, quien domina los datos, quien es capaz, claro, de alguna manera de controlarte mediante la información, es relevante. Ahora, eso no quita que los propios estados puedan caer en la misma lógica, digamos. Pero bueno, ahí es importante generar las condiciones legales para que esto no suceda. Marcial, ¿estamos conectados ahora?
2: Mejor. Yo creo que sí.
0: Ahí, ¿no? Pegado. Sí, súper bien. Llega la voz del cielo acá, porque no tenemos apagado el televisor. Así que te escuchamos solamente, Marcial. Pero oye, cuéntanos un poco, ¿qué te pareció? Como historiador, como experto en el tema de la Iglesia y su desarrollo, ¿qué te pareció esta encíclica? La primera de León XIV. León XIII fue el que inició la Rerum Novarum, una entre paréntesis.
2: La Rerum Novarum.
0: Sí, sí.
2: Magnífica Humanitas.
0: Así es, humanidad, claro. Un cariñito hacia nosotros mismos, digamos, hacia seres humanos, digamos, ante la tecnología, ¿no?
2: Exactamente. Mira, yo creo que mi opinión, desde el plano que tú me estás preguntando, desde la lectura intelectual e histórica del texto, yo creo que se trata de una encíclica importante. Cuando uno ha tenido la oportunidad de leer las encíclicas según hechos y época, yo creo que esta es una encíclica importante, es también muy ambiciosa y yo creo que es estratégicamente bien concebida. Y probablemente, yo creo que uno de los documentos magistrales más relevantes de los últimos años, yo lo pondría al lado de Fratelli Tutti, de el Papa Francisco. Dicho eso, tiene fortalezas muy claras y también algunos puntos débiles, que yo creo que podemos ir conversando, pero tres elementos que yo dejo al tiro sobre la mesa, de acuerdo que es bastante ambiciosa, muy estratégica y bastante bien concebida. Quiero partir con eso porque he escuchado harto

0: en la prensa, he escuchado personas cuando la encíclica no había salido todavía. Entonces me llamaba la atención, sé, conozco y conozco gente que trabajó el tema de la encíclica antes, porque les llegó un formato para poder desarrollar un texto de análisis. Pero hay gente que no le llegó el texto. Entonces tomaron ciertas herramientas, de acuerdo, asumiendo ciertos códigos que había dicho León XIV. Pero ya hoy día, ya con la encíclica en la mano, estamos empezando a escuchar ya elementos clave. Y yo creo que estos tres elementos son clave. Ahora, si nosotros tuviésemos que identificar lo más sólido de la encíclica, para mí en lo personal, que me la terminé de leer apenas salió, lo más sólido, aunque tuve la oportunidad de tener un borrador en la mano antes, que me lo mandaron amigos del Vaticano, la verdad que me llegó a través de unos amigos, y lo más sólido, yo creo que identifica, yo creo que este Papa identifica correctamente el gran problema del siglo XXI, ¿no? Eso es clave. Pero León XIV comprende que el problema no es simplemente tecnológico, para que no nos quedemos solamente en el tema de la IA, sino que el verdadero asunto va más allá. ¿Quién controla la tecnología? Lo que ustedes estaban conversando. ¿Con qué fines? Lo que conversamos en una vez anterior. ¿Y qué ocurre también con la dignidad humana en ese proceso? Esos son elementos interesantes. ¿Por qué? Porque se ha hecho mucho análisis de la inteligencia artificial y siempre se quedan atrapados todos estos análisis que a uno le toca leer. Se quedan atrapados primero en la fascinación técnica, en el alarmismo futurista, como yo vi en televisión abierta, vi gente hablando casi de alarmas, o debates puramente regulatorios, ¿de acuerdo? Y yo tengo un texto que se lo hice llegar ahí a Rodrigo, que habla de estos debates puramente regulatorios en el mundo europeo, fundamentalmente. Pero la encíclica va más allá, es más profundo, porque toca la cuestión antropológica, es decir, a la persona humana. Y eso me parece súper lúcido, ese es un primer punto. Yo creo que un segundo punto hace algo históricamente inteligente. Primero, al conectar Rerum Novarum, ¿de acuerdo? León XIV se instala conscientemente en una tradición histórica súper fuerte de lo que fue Rerum Novarum. Este paralelo razonable entre 1891 y la revolución industrial y el 2026 con la revolución algorítmica, ese es el concepto. Entonces el paralelo es razonable, no es una comparación superficial para nada, y eso lo hace saber en la encíclica en uno de sus capítulos completos, porque en ambos casos aparece una, primero lo que estaban conversando ustedes, una transformación del trabajo, y también aparece una redistribución del poder, y también aparece una crisis de intermediación técnica, y también las nuevas desigualdades que se dieron en el año, de acuerdo, de la primera y segunda revolución industrial, y en este caso. Yo creo que otro tercer punto interesante de la encíclica tiene que ver que no cae en la tecnofobia. Eso también es clave. Y yo creo que no cae en la tecnofobia también por la preparación de este hombre, de León XIV. Eso es muy importante porque podría haber escrito un documento absolutamente reaccionario y no lo hace. Si no reconoce los beneficios reales, ¿de acuerdo? Reconoce los beneficios de la salud, de la educación, de la conectividad, en la investigación, en la gestión, entre otros que va nombrando, ¿de acuerdo? Y también eso le da una mayor credibilidad. Cuando uno lee la encíclica, uno se da cuenta, esto es así, es creíble. Es decir, no parece un texto escrito contra el futuro, sino de mano a lo que viene.
1: ¿Marcial?
0: Te escucho.
1: Mira, la duda mía es la siguiente. Entiendo que la RENA Urbanum nace en una época post-revolución industrial, donde efectivamente uno veía que las grandes empresas, los grandes industriales y esta teoría, y estas producciones en línea, digamos, se tomaba el mundo, y era una bola que avanzaba generando una desigualdad gigantesca. O sea, sí. Lo que fue el principio de la revolución industrial fue casi esclavitud, de alguna manera, en términos globales, la mayoría al servicio de unas pocas minorías. Pero hoy día aparece un poco lo mismo. Uno entiende, y con lo que tú explicas, digamos, uno le hace harto sentido todo esto. La pregunta es, ¿cuáles son los efectos posibles de esta encíclica en la vida cotidiana, en la vida real? ¿Qué pasó con la Rerum Novarum que logró, yo no digo detener, pero sí de alguna manera apaciguar esta tremenda bola que se venía encima de la gente? Porque hoy día a mí me parece tan complejo, digamos, parar a las 4 o 5 grandes empresas que manejan la inteligencia artificial a nivel mundial, o aquellos que están haciendo uso de este poder hoy día en la práctica, sí. Digamos, porque hay una crítica bien grande también al tema del uso de la guerra como instrumento de dominación y de expansión también, en el marco de lo mismo, más o menos. Entonces, ¿qué opciones? Yo sé que es una pregunta re compleja, pero ¿cuáles podrían ser los efectos prácticos en este mundo que nosotros que vemos que avanza muy muy rápido en la misma lógica que el Papa teme?
2: Claro.
0: Yo creo que es súper importante la pregunta, porque el Papa está diciendo que estamos en un mundo deshumanizado y esto puede deshumanizar más. Y en ninguna parte de la encíclica, porque también escuché a una persona decir que había que eliminarla. Y efectivamente hay un texto que él aparece hablando, hay que eliminarla, y siempre colocan ese texto, pero no colocan todo el texto. Y él dice, no es que eliminarla, es decir, hay que eliminarla, pero hay que humanizarla. En otras palabras, hay que hacerse cargo de lo que creamos. Claro. Ahora, ¿cómo nos hacemos cargo de lo que creamos? Ese es otro tema. Y él propone algunas herramientas ahí, como la educación. Estoy de acuerdo con él. Yo creo que en la medida que uno educa en el conocimiento de la verdad, estamos hablando de pensamiento crítico, en el conocimiento de la racionalidad, yo partiría desde la racionalidad, desde la voluntad del ser humano, para ahí entrar a la problemática espiritual. Yo entraría bajo esa fórmula, que es una fórmula bastante platonesca. Otro dato, él coloca muchos autores en este libro que a uno le llaman la atención. Y a muchos le llamó la atención Platón, a mí no, porque resulta que él es agustino y los agustinos son de la línea de Platón. Por lo tanto, él asume efectivamente esta capacidad que tiene el hombre de crecer desde sí mismo, desde el interior hacia lo exterior, y asumir lo que hay desde el exterior para crecer en la interioridad. Y eso uno lo ve en el mito de la caverna, en fin, que los que nos están escuchando probablemente en el colegio lo leyeron. El tema es ese. Ahora vamos con la pregunta, es decir, la respuesta a lo que tú, a la inquietud que tú me dices a la luz de lo que te estoy contando o comentando. Yo creo que acá hay una diferencia entre Rerum Novarum, ¿de acuerdo?, y esta encíclica. La diferencia es que Rerum Novarum efectivamente marca un hito en su época, esta también lo va a marcar. La diferencia es sobre lo que estamos hablando. Porque estamos hablando entre el año 1780 y 1870, que es la primera revolución industrial, la segunda revolución industrial. Estamos hablando de este cambio, de acuerdo, de la máquina por el hombre, como el famoso decía Gasset, de acuerdo, el mundo de las masas. El tema va más allá, en este caso, porque yo no estoy cambiando la máquina por el hombre. Yo aquí no estoy tomando un robot y llevándolo a trabajar al hombre. Yo aquí estoy con otro problema, porque en esa época lo que hizo Rerum Novarum fue, no, en ninguna parte dice hay que humanizar al hombre, aquí dice hay que humanizar al hombre, por tanto hay un temor, es un temor a la pérdida de la humanidad, y eso es más grave. Entonces hay una diferencia radical ahí, no la da a conocer directamente en esta encíclica. Y acuérdense de mí, no me cabe duda que la próxima encíclica debería llamarse Humanización del Mundo o algo así. ¿Marcial? Porque ese es el camino que debería tomar este Papa en cuanto al norte intelectual, teológico, que me da la sensación que quiere llevar a la luz de los escritos que él ya ha dado, o las o las presentaciones que él ha dado.
2: Y precisamente en torno a aquello, ya al sentido más humano, también hay una frase bien interesante y donde dice que el riesgo que controle la inteligencia artificial es que termine imponiendo su visión moral, que también cuestionó el avance del tecnofascismo y criticó las corrientes transhumanistas y posthumanistas, advirtiendo que podrían generar humanos de segunda clase. O sea, ahí ya pasa a el sentido más social, ¿no? Y ahí es bien duro y bien categórico en cuestionar y en ser bien lapidario en torno al tecnofascismo.
0: Sí, lo que pasa es que el tecnofascismo está presente y muy presente en estos momentos y le preocupa mucho también a los grandes poderes porque obviamente el tecnofascismo es el que está llevando hoy día la cuerda del poder y él dice hay que tener mucho cuidado y ahí viene el concepto de tiranía, que no lo usa, pero la usó en otra oportunidad. Estamos guiados por tiranos. El concepto de tirano, ojo, el tirano ya en el tecnofascismo es otra cosa, distinta. Ahora, dentro de eso, el problema de la deshumanización, que es lo que estábamos conversando, ¿cómo el ser humano se deshumaniza? Y ahí vuelvo a la pregunta que me hizo Rodrigo y a lo que tú me estás planteando. ¿Cómo el ser humano se deshumaniza? El ser humano se deshumaniza cuando se da cuenta de lo que no hace. Cuando ya se da cuenta que lo que él hace no es que no tenga relevancia, sino es que no se da cuenta de lo que está haciendo. Por tanto, no hay humanidad, no hay racionalidad, no hay voluntad. Uno de los grandes problemas que tenemos hoy día en las sociedades son el narcotráfico. ¿Por qué? Porque hay jóvenes, y mujeres y hombres que pierden la voluntad. En este caso pasa exactamente lo mismo, pero con algoritmos. Más aún cuando hay un algoritmo que a ti te está diciendo lo que tú quieres que te diga. Por tanto, te estás sobando el lomo todo el día. Y todo el día tú estás acoplado al algoritmo y el algoritmo siempre te está diciendo lo que tú quieres que te diga. Y eso el Papa lo plantea directamente, ¿de acuerdo? Y lo dice, ¿de acuerdo? Tengo acá algunos elementos y te digo que él lo plantea cuando habla de la grandeza de la persona humana ante la promesa de la IA, que es la técnica y el dominio. Ahí obviamente que lo plantea, porque dice que hay un paradigma entre lo tecnocrático y el poder digital. Claro que efectivamente hay un verdadero paradigma. ¿Y cuál es la ayuda valiosa que se requiere la atención? Esta, como ustedes planteaban, la educación. ¿Cómo salir de esto? No, ¿cómo avanzar con esto? Porque ya estamos en esto. Yo soy un convencido, que nosotros no vamos a dominar la inteligencia artificial. Soy de esos que, y por eso no soy una persona negativa, al revés, creo que soy bastante realista en plantear, y más leyendo esta encíclica, diciendo que efectivamente la tecnología de la inteligencia artificial o la revolución algorítmica se va a hacer cargo del ser humano y va a llegar un punto en donde los seres humanos no van a saber efectivamente que están siendo guiados por el algoritmo. Y mi gran problema desde el punto de vista de la historia es que efectivamente va a ser el algoritmo el que va a decir qué historia vamos a escribir de este periodo, que es el periodo del cambio. Y es un cambio en la mentalidad, que lo planteé yo hace un rato, lo está planteando el Papa, lo plantean, pues se Bauman lo planteó de acuerdo con la famosa, que estamos viendo un mundo líquido, en fin, Bauman, en el año 2000, que planteó esa teoría que es muy interesante. Entonces, y así lo había dicho Kant antes, que no había que tenerle miedo a la tecnología, lo dijo Einstein, pero todos preocupados en cómo se va a utilizar. Él también está preocupado en cómo se va a utilizar, pero él da un paso ahí. Él dice, habla lo que ustedes están diciendo acá. ¿De acuerdo? Estamos entrando en un mundo en donde los pocos van a dominar a los muchos. Pero yo no sé, a mí me sorprende de repente las caras de las personas que hablan de este tema cuando es un tema tan real. Es decir, hoy día es cosa de mirar qué pasa con el mundo africano o qué pasa con el Medio Oriente o qué pasa con algunos países del mundo, la India, ¿qué pasa con estos países donde efectivamente ya están en subterra, están bajo la tierra y hay otros que están dominando, de acuerdo, desde las grandes esferas? Entonces imagínense lo que significa esos otros con esta gran tecnología que va a dominar mucho más. Por tanto, el que no maneja esta tecnología, el que no conoce esta tecnología, va a ser solamente un número más. Es como Orwell 1984, la película, en fin, u otras más. Entonces, yo estoy convencido de eso viene. Y yo creo que hay que prepararse. La verdad que hoy día una persona me preocupa, por ejemplo, a mí me preocupa mucho, ustedes me van a permitir una opinión personal. A mí me preocupa mucho que hayan cardenales, ¿de acuerdo? Hayan obispos que estén diciendo hay que humanizar la sociedad. Y la pregunta que digo, ¿y qué ha hecho usted, señor, hasta ahora para poder decirme que hay que humanizar la humanidad hoy día? Porque aparece una encíclica. No, señor. La humanidad se humaniza desde el cristianismo, desde que Cristo pisó la tierra y dijo que el ser humano es imagen y semejanza de Dios. Desde ahí partimos con la humanidad. Desde que en el mundo del medioevo aparece la gran civilización del cristianismo, que es la que mantenemos hoy día. Ahí parte la humanización. No parte ahora. Yo creo que hoy día es tarde. El que tiene ese pensamiento y tiene jerarquía, es tarde. Este Papa no es ahora. Es un Papa que estudió, es un Papa que viene del mundo agustino, un Papa que estuvo mucho tiempo, la gente bastante humilde, y es un Papa que nos está escribiendo un texto que, como yo les dije, es muy bien escrito, es súper directo, y tiene algo que a mí me atrae mucho, ¿de acuerdo? Que es muy inteligente. Y yo creo que la inteligencia hay que usarla. Los seres humanos tenemos que usar la inteligencia, no para convencer a otros, sino primero para poder entendernos nosotros mismos y desde ahí darnos a conocer. Y yo creo que este hombre efectivamente lo ha hecho. Por favor, lean, las personas que nos están escuchando, nos están viendo ustedes mismos, lean no a estos personajes que yo les dije, no, a los pensadores. Hoy día hay un mundo de gente, no son muchos, que estamos en esto, ¿de acuerdo? Yo escribimos con Fratelli Tutti un texto bastante largo con un grupo de intelectuales europeos donde a mí me tocó una parte pensando lo que significaba eso. Ahora vamos a hacer un libro con esto, pensando lo que significa esto. Pero no nos podemos quedar en la inteligencia artificial, como decía Rodrigo, lo decían ustedes. No, es más que la inteligencia artificial, es un antropos, es mirar al ser humano en su totalidad, está en sí.
1: Muy bien, Marcial. Bueno, estamos con Marcial Sánchez, doctor en historia, experto en temas de la Iglesia, con un tema que es súper profundo, bien complejo, además, porque
2: pero muy
1: tiene,
2: necesario.
1: Sí, es bueno de repente empezar a sacar, porque mira, lo que hacen muchas veces las encíclicas o los libros de los grandes pensadores o de los líderes en general es ordenar ideas que de repente están dando vueltas por el mundo y uno dice, esto algo me molesta, algo no está funcionando,
2: algo está pasando.
1: Bien. Claro, entonces uno puede de alguna manera empezar a tomar algunos conceptos globales y poder incorporarlo en el discurso, en la política, en la legislación, en la vida, y yo creo que ese es uno de los tremendos aportes que se hace hoy día a partir de la escritura de un líder mundial en torno a un tema que es súper actual, que está justamente en la cima del poder. Agradecerte, Marcial, como siempre, siempre hay poco tiempo para esto porque son temas bien profundos, pero agradecerte lo que, bueno, esta mirada que hay en torno a un texto que, como tú bien dices, puede ser también un marcador de época, tanto del punto de vista del pensamiento como del punto de vista político. Muchas gracias, Marcial.
0: Sí, mira, yo lo único que quería plantearte que él dice romper las cadenas de las nuevas esclavitudes que ustedes están hablando. Hay que preguntarse cuáles son esas nuevas esclavitudes y, señora, señor, ¿somos esclavos nosotros? Es la pregunta que nos hacemos.
1: En algunos aspectos podría ser.
0: Y si lo somos, hey, ¿dónde está? Claro. ¿Dónde está usted? ¿Ah? ¿Dónde está la forma de pensar de usted? Es complejo esto.
1: Ok, Marcial.
0: ¿Dónde está su algoritmo ahí?
2: Es que la verdad está costando pensar, parece, y ese es un tema.
1: Sí. Okay. Marcial, agradecerte como siempre, ¿eh? Un tremendo abrazo, Marcial. Y nos estamos escuchando, que esté muy bien.
2: Pablo Matus nos dice, muy buen tema, estaba ahí pero enganchadísimo, porque de verdad yo siento que está costando pensar, y eso es grave. Está bien que tengamos la IA en nuestra mano y que la podamos usar, y es perfecto porque es una herramienta, pero también hay que hacer el ejercicio.
1: Sí, a mí me llama mucho la atención el tema de que, independientemente de que uno sea católico o no, creyente o no, esto es válido, desde cualquier mirada, sí hay un líder mundial que está planteando ciertas problemáticas y ciertas miradas con respecto a cómo enfrentar ciertas cosas y ciertas preocupaciones con respecto...
2: Y está haciendo un diagnóstico también.
1: Está haciendo un diagnóstico. Preocupaciones como se está desarrollando el mundo y la humanidad, en el fondo. Y yo creo que es interesante. Es interesante hacer esa reflexión antes que sea tarde, ¿eh? El problema es que la tecnología, la ciencia, el conocimiento avanza tan rápido que hoy día no tiene nada que ver con el mundo de la revolución industrial. Hoy día va a llegar el momento en que el conocimiento se va a duplicar cada 25 días. Por lo tanto, ¿cómo funciona el ser humano en medio de todo eso? Y aunque usted no lo crea, nos va a afectar.
2: Totalmente.
1: Oye, vamos a una pausa, volvemos.
2: Nos vamos a la pausa, al regreso. Minuto. Vamos a continuar hablando sobre donación de órganos, la Fundación Renata Rifo, que van a estar aquí también difundiendo una actividad que tienen. Nos separamos breve, ya regresamos.

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6: Son las 17 horas y 41 minutos.
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12: 17 horas con 46 minutos. Casi digo 10 y 15 horas. Así de desordenada estoy hoy día. Oye, vamos a hablar con Verónica Martínez, de la Fundación Renata Rifo, madre de Renata Rifo, porque nace esta fundación. Al inicio del programa estuvimos hablando sobre la donación de órganos, que estamos muy bajito en nuestra región. Bienvenida, Verónica. Como siempre, un gusto conversar contigo sobre este tema que también es tan relevante para ustedes como familia.
13: Sí, hola, gracias, Rocío. Buenas tardes.
12: Oye, lo veíamos con Rodrigo, la región es una de las regiones que está con el índice más bajo de donación de órganos. Ustedes como familia que, bueno, vivieron toda la situación con tu hija que fallece, ustedes deciden donar sus órganos y a raíz de eso nace esta fundación porque ustedes se dieron cuenta de esta realidad país, tantas familias que están a la espera y tan poca donación que hay.
13: Sí, bueno, ya van a ser casi 2 años de la partida de Renata. Y como propósito de vida, nosotros decidimos crear la Fundación Renata Rifo. Hemos estado trabajando de fines, ya en realidad del 2024 aprox. El año pasado fue diferente este año. Este año no va tan bien la cifra, pero sí está bajo. Pero el año pasado hubo aquí en la región una cifra histórica de donación, que fueron 16 donaciones en el año. Cuando Rena parte, que fue en julio del 2024, Renata fue la tercera donante de ese año.
12: Claro, ya séptimo mes.
13: Claro, al final terminó con 6 donaciones el 2024, el año pasado fueron 16. Yo estuve ayer en el hospital. Nosotros hemos estado trabajando harto en conjunto con el equipo procuramiento, porque también para llevar la fundación necesitamos aprender. Obvio, claro. Y hemos trabajado con ellos bastante. Y ayer me invitaron, porque estaban grabando un video de la cuenta pública, y una de las cifras históricas tenían que mencionarla en la cuenta pública, ¿verdad? Y ayer estuve con ellos, estuve en el hospital y hay bastante preocupación porque hay mucha negación de los familiares a donar.
14: Verónica, ¿cuáles son los, a ver, de qué depende? Me imagino que has estado mirando mucho de cómo funciona el sistema. ¿De qué depende finalmente que el año sea bueno o malo en un país como Chile, de que tiene su cifra súper baja de todas maneras? O sea, estábamos hablando que en términos de la medición son 10 cada millón de habitantes, España tiene 59 cada 10, Argentina, Uruguay el doble que nosotros estamos bajitos. ¿De qué depende finalmente de que se puedan de que se logre la donación de órganos que permita que estas 2.255 personas que están esperando hoy día tengan alguna posibilidad de tener una mejor calidad de vida?
13: Mira, la verdad, yo creo que Chile la cultura de Chile en este momento está haciendo alguna traba. En este proceso que nosotros llevamos ya aproximadamente de un año, nosotros nos hemos dado cuenta que hay mucho mito. Hay mucho mito, mucho temor. Y eso hace muchas veces que la gente no done. Yo creo que falta un poco de confianza también, de confianza en el sistema. Porque yo he escuchado, incluso he leído, de gente que dice a la gente la matan para poder obtener los órganos.
14: Claro, el tráfico de órganos.
13: Sí. O sea, Chile no es un país de tráfico de órganos. No, eso no existe.
12: Y no es que el hospital vaya, o el equipo médico vaya a dejar vaya morir dejar, a alguien.
13: No. De hecho, o sea, ellos parten con este trabajo, digamos, desde el ingreso de la urgencia. En la urgencia ya cuando la persona llega con cierta calidad, digamos, de paciente como para ser donante.
14: Claro, que tiene ciertas condiciones.
13: Claro. Condiciones. Uh-huh. Tiene que tener ciertas condiciones. Una de ellas es la muerte cerebral. O sea, es la muerte cerebral. Es esa la condición. Entonces, ellos recibiendo ya a ese paciente, ya empieza un trabajo de por medio del equipo de entre urgencia, la UCI y procuramiento. Obviamente, a uno como familia pasa por todo el proceso que es para que uno valide o se quede en realidad como tranquila de que el servicio, digamos, de la UCI está haciendo o hizo todo lo que estaba en sus manos poder salvar a la persona. O sea, hay varios procedimientos que se hacen desde que la persona entra. O sea, por ejemplo, mi hija entró a la urgencia, llegó la ambulancia, como a las 5 de la tarde, 6 de la tarde aproximadamente del día jueves, y a mi hija recién estaba en el día sábado haciendo el procuramiento, el retiro de los órganos. Porque aparte, desde ese momento, cuando se declara ya la muerte cerebral, ¿cierto?, que pasa por todo este proceso, hay un estudio de por medio, o sea, empiezan a hacer exámenes,
14: de compatibilidad, por ejemplo.
13: Con las listas de espera.
14: Así es.
13: Pero el sistema es un sistema súper ordenado, no es que esté todo como junto ahí o se pueda manipular. No, es súper limpio.
14: Verónica, tú hablabas recién de una posibilidad de cambio legal, porque la preocupación es que hay gente que en vida está súper convencida de donar su órgano, quiere donar su órgano, él siente que tiene una responsabilidad y que, bueno, una vez muerto, sus órganos pueden servirle a alguien más, pero cuando llega el momento del deceso, no toma él la decisión, aunque la tenga escrita, da lo mismo.
12: Y aunque
14: la
12: seamos familia, todos donantes universales.
13: Universalmente, en Chile, todo mayor de 18 años es donante.
12: Sí.
14: Pero eso en la práctica no funciona. En la práctica no funciona. Usted está, a ver, ¿qué tan relevante sería modificar la ley?
13: Mira, yo creo que mucha gente se quedó con el conocimiento de la ley antigua, donde uno dejaba estipulado en el carnet de identidad o en la licencia de conducir.
14: Ah, sí, pues,
13: de hecho, a mí me han mostrado, todavía hay gente que tiene la licencia donde decía
12: es
13: soy
12: donante.
13: Soy donante, claro. Sí. Entonces, mucha gente cree que con eso estamos listos. Pero no, porque finalmente quien tiene la palabra o la última palabra es nuestra familia.
12: Sí.
13: O sea, es la familia la que decide si finalmente van a donar o no van a donar, independiente de que la persona haya dicho en vida. Nosotros por eso, a lo que nosotros llamamos mucho es a eso, a concientizar. Llamamos mucho a conversar. Eso es lo que nosotros hemos difundido con la fundación, valga la redundancia, porque es importante que esa decisión esté tomada desde antes.
12: Y que esté conversada.
13: Y que esté conversada. Y que nuestra familia, a su vez, la respete. Ahora, hay un registro, pero es un registro de los no donantes. Eso es lo único que se toma en cuenta en el caso de las personas que están viendo el tema del procuramiento.
14: Verónica, esto es siempre complejo, pero ustedes crearon como familia una fundación, decías fuera de micrófono que para ustedes también fue, al principio fue como un shock. Además, más encima en el momento en que te van a plantear esto, digamos que no es menor, estás pasando pésimo, un dolor profundísimo. ¿Por qué es importante donar? ¿Por qué finalmente ustedes generan la fundación? ¿Por qué finalmente se vuelcan hacia eso, entendiendo, qué entendieron que era importante como para generar una fundación?
13: Bueno, la fundación en realidad va naciendo de varias conversaciones con amigos, de nosotros con mi marido, de la ignorancia nuestra también como papás al momento de donar. Porque, como te decía, hay muchos mitos sobre la donación. De hecho, nosotros, como te contaba, yo no quise donar las córneas de la rena por temor que le dejaran sus ojitos hundidos. Que es una tontera, porque al final es un tema visual, que ella no perdiera su rasgo. Pero hay mucho mito. La gente, mi marido no quiso entrar cuando nosotros entramos a vestirla, ¿cierto? Él esperó, me dijo, no, yo quiero entrar cuando ya esté vestida, porque él pensaba que iba a estar abierta entera. ¿Te fijas? Pero hay un respeto que yo lo viví desde el primer día en que entramos en el hospital. Siempre aprovecho de hablar de la UCI, de la gente que nos acogió en ese momento. Ellos son muy respetuosos del la cuerpo, persona, porque claro, ya es un cuerpo, ya está fallecido. Pero, ¿qué más? En realidad, ¿qué fue, aparte de lo que a nosotros nos llevó a crear esta fundación? Aparte de informar, ¿cierto?
12: Importante.
13: De dar nuestro testimonio, porque en realidad, yo digo, yo no enseño. Nosotros hemos tenido que aprender hartas cosas. Hemos aprendido harto del servicio público, de la UCI, de la gente de procuramiento. Hay que aprender, hay que avanzar con los temas, ¿cierto? Pero lo más importante para nosotros como familia, resignificar la partida de la rena. O sea, ella era una niña tan alegre, tan generosa, cuidadora de sus compañeros, de sus amigas, que nosotros quisimos en realidad darle un sentido a su partida. Nosotros nunca vamos a saber quién recibió el corazón o quién recibió algún órgano, porque no se puede.
12: No se puede, claro.
13: Pero el ya saber que la rena pudo ayudar a 6 personas, saber que esta donación impactó a 6 comunidades, 6 familias, 6 colegios, 6 universidades, 6, no sé, porque es mucha gente, porque no es solamente una persona, es todo el entorno.
12: Es todo su entorno, sí.
13: Para nosotros es muy gratificante. Ha sido una forma de llevar nuestro duelo de distinta manera.
14: Verónica, ¿qué actividades tienen ahora?
13: Uy, estamos llenos de actividades. Aparte que hay que hablar más y seguir hablando de la donación, de donar y con nuestras familias, que les quede clarito,
12: sí,
13: ¿cierto? Nosotros vamos a estar participando en la próxima corrida de Tongoy, que es el 30 de mayo. ¿Este fin de semana?
12: Este fin de semana, sí.
13: Vamos a estar entregando información sobre donación y obviamente sacando de las dudas, porque hay mucha gente que pregunta. Que pregunta cuando nosotros nos instalamos.
12: Y que está súper.
13: Que pregunta. Vamos a estar en la corrida del 14 de junio, que es del Rotary.
12: Ya.
13: Y aparte, nosotros como fundación estamos haciendo una fiesta 80-90.
12: Ya.
13: Para poder recaudar fondos, porque también como fundación cuesta entrar en el tema monetario,
12: sí, claro,
13: ¿cierto? Está como bien restringido el asunto de las fundaciones para fondos, para participar
12: para el financiamiento,
13: fondo,
12: sí,
13: y todas esas cosas. Así que nosotros organizamos por las nuestras, apoyados de un tremendo grupo de amigos que tenemos. Y siempre hay mucha gente que nos quiere ayudar, así como la Rocío, que apenas yo le escribo, ella me dice, dale.
12: No hay problema.
13: Vamos a hacer una fiesta el día 13 de junio. Esta fiesta es netamente para fondos de la fundación y poder seguir trabajando en la difusión y en todas las actividades que estamos haciendo.
12: Buenísima. ¿Dónde compramos la entrada o dónde encontramos
13: están
12: la información?
13: Están por Passline.
12: Passline, perfecto. Y ustedes también tienen un Instagram que es Fundación Renata Rifo.
13: Renata Rifo.
12: Súper. Verónica, como siempre, agradecerte por tu tiempo, por venir a hablar de este tema que es tan relevante y contar parte de la historia tan importante también de su familia. Así que muchas gracias.
13: No, muchas gracias a ustedes por siempre abrirnos las puertas de Radio Guayacán.
14: No, gracias a ustedes por la labor que hacen.
12: Sí. Nos vamos, Rodri.
14: Nos vamos, Rocío. ¿Va a empezar el frío?
12: Oh, yo que ando con mi garganta.
14: Sí. Oye, vámonos con Queen.
12: Vámonos con
14: Queen. Siempre es bueno irse con Queen.
12: Chao, chao.

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1: Son las 18 horas y 3 minutos.
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6: Son las 18 horas y 33 minutos.
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6: Son las 19 horas y 3 minutos.
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1: Son las 19 horas y 33 minutos.
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0: muy buenas noches a toda la afición deportiva a través de las señales digitales de Radio Riquelme y Radio Guayacán. Iniciamos lo que es una nueva jornada de transmisiones del fútbol, la fiesta del fútbol, a través de la CA 135 Radio Riquelme de Coquimbo, a través de sus señales digitales en www.radioriquelme.cl, radioguayacán.cl. Iniciamos lo que es la jornada de Copa Libertadores a través de las señales poderosas, que ya estamos en vivo y en directo. Estamos en diferentes ubicaciones. Estamos aquí en el Valle Alto de Camisas de Salamanca. Estamos también en el Aldunate 1619. Estamos también en Montevideo con el viejo mate de plata. Iniciamos lo que es una jornada del deporte a través de nuestras emisoras en la señal poderosa, la señal ganadora. Saludamos en los estudios a don Andrés Sandoval y don Eduardo Campos Sumarán. Muy buenas noches.
1: Buenas noches, Daniel, buenas noches, Eduardo, buenas noches a todos nuestros auditores y auditores a lo largo de toda la región de Chile y el mundo. Ya próximos, como usted lo dice, a conectar en definitivo con nuestros colegas allá en Uruguay para seguir RRC Deportes de Radio Riquelme y Radio Guayacán, siguiendo al Pirata, ahora en competencias internacionales, Daniel.
0: Así es, don Andrés Sandoval. Bueno, recordando que ustedes nos pueden escuchar a través de www.radioguayacán.cl, a través de radioriquelme.cl, a través de sus señales en Radio Guayacán 98.9 en el área metropolitana, en la Serena Coquimbo, 103.9 en Salamanca y todas sus multiplataformas, también en Radio Riquelme AM 1350 la amplitud modulada y en todas nuestras redes sociales. Don Andrés Sandoval, cuénteme, ¿qué se prepara el día de hoy?
1: Sí, un encuentro decisivo lo que va a ser. Ya tenemos nuestros comentaristas, Toño Rodríguez, Pedro Antonio, también en lo que se define este grupo por la Copa Libertadores. Vamos a repasar, para entrar en materia, los encargados de administrar justicia, administrar lo que es el cuerpo arbitral, netamente argentino. El árbitro central será don Maximiliano Ramírez, primer asistente Cristian Navarro, segundo asistente Gabriel Chade, el cuarto árbitro será esta noche Nazareno Araza, en tanto en el VAR estará Héctor Paleta y en el VAR Germán Delfino.
0: Chávez, sí. Bueno, recordar que estamos en vivo y en directo, ya estamos a través de todas las plataformas de Radio Riquelme y Radio Guaycán. Ahora sí, don Andrés Sandoval, no sé si ya tenemos el contacto con don Pedro Antonio Castillo, don Toño Rodríguez, que ya están con el viejo mate de plata. Don Andrés Sandoval.
1: Ahí estamos en directo,
0: ¿sí?
1: Ya.
0: Okay. Sí, ya tenemos contacto, así que saludamos a nuestro capitán pirata, que desde la época de los 80 se está siguiendo los relatos del Cantagol, pirata, del equipo pirata, siendo el relator con mayor trayectoria a nivel regional y nacional. Saludamos ahora sí con el viejo mate de plata. Don Pedro Antonio Castillo, muy buenas noches desde allá, desde Montevideo.
2: ¿Cómo está don Daniel Vega? Un abrazo a la distancia fraternal. Hoy día cantaron ese viejo mate de plata. ¿Para qué lo voy a mentir? Oh. Exactamente. Un abrazo grande para ti, Daniel. También a la distancia, por supuesto. Me imagino que allá en esos hermosos parajes, tal como conversábamos hace un momento atrás, ahí en esa linda tierra de Salamanca, en los estudios principales, Andrés Sandoval. Un abrazo también.
1: Así es, Pedro, un abrazo, estamos al 100% escuchando RRC Deportes de Riquelme y Guayacán. Se escucha fuerte, potente esta noche.
2: Señoras y señores, somos RRC Deportes, ya estamos acá para llevarles a ustedes en Montevideo lo que va a ser este partido por Copa Libertadores de América, donde va a jugar el elenco, nuestro representativo en calidad de forastero ante el equipo de Nacional. Este elenco acá conocido como el Bolso, como el Tricolor, como el Rey de Copas, porque bueno, tiene también su leyenda. Y conversábamos con Toño, que ya lo voy a presentar, está ahí tomando apuntes, porque estamos revisando también la formación de los equipos que recién nos acaban de llegar, para ir formando lo que va a ser la estructura que va a tener tanto el equipo de Jorge Bava, que es el entrenador del equipo nacional, como de Hernán Caputo, el técnico de Coquimbo Unido. Así que ya vamos a pronto a entregar formaciones del elenco aurinegro. Saludo con mucho cariño siempre y con la cordialidad de estar en esta temporada 2026 a nuestro gran Toño Rodríguez, que estará en los comentarios y estamos invictos a que sigamos así, por supuesto, en esta dupla o en este cuarteto, hay que decirlo, ¿no? Porque también, bueno, Daniel, además Andrés, Eduardo ahí en la sincronización, Kevin por otro lado, allá en el sector de la Radio Guayacán, hemos estado desarrollando constantemente estos trabajos cada vez que le toca jugar al equipo de Coquimbo Unido en calidad de forastero. Saludo de inmediato al gran Toño Rodríguez. Toñito, ¿cómo estás? Es placer saludarte.
3: ¿Qué tal, Pedro Antonio? Muy buenas noches. Saludos para Chile. Saludos para toda la gente de la región de Coquimbo, valga la redundancia, para todo el pueblo pirata que está absolutamente esperanzado, ilusionado, al igual que nosotros, con una temperatura de 13 grados aquí en el estadio de Nacional, en el parque, donde hoy por la mañana, temperatura bajísima, por ahí algunos atisbos de lluvia, en donde la gente está ilusionadísima. Mucha gente viajó a Uruguay, a Montevideo, para presenciar este duelo internacional entre el cuadro local, el Nacional, como le llaman, como se le señala, y al cuadro pirata de Coquimbo Unido, con un banderazo espectacular en las afueras del hotel. Mucha gente, mucho hincha aurinegro, para alentar, como siempre, al Barbón en tierras foráneas, en tierras internacionales. Se han portado de mil maravillas y la temperatura bajita. Este estadio de buen campo, de una iluminación, yo diría, más que aceptable, y tiene mucha historia este reducto deportivo, porque ahí se jugó el primer mundial de 1930. Imagínense, 1930, el primer mundial de fútbol fue en este estadio, en esta cancha que antiguamente se podría decir entre tierra, pasto, graderías, no muy pulcas como es hoy día los estadios internacionales. En este estadio, en este reducto, fue el mundial de 1930. Ya, como señalaba Pedro Antonio, hay confirmaciones de alineaciones, la daremos a conocer dentro de un rato, para que la gente en Chile, a través de todas las señales, de todas las plataformas de Radio Riquelme, CC Deportes y Radio Guayacán, se conecten, interactúen con nosotros, nos manden saludos de qué parte, de qué país, de qué continente, de qué ciudad están escuchando esta transmisión, que la hacemos con mucho cariño, con mucho amor, para todo el pueblo coquimbano, para todo el hincha que está a lo largo de este planeta escuchando las transmisiones de RC Deportes y Radio Riquelme. Así es que, y Guayacán, indudablemente, la 98.9 FM y todas sus plataformas. Un saludo cordial para todos mis compañeros que están en los estudios en Chile, haciendo esta previa.
2: En casa.
3: En su casa, algunos por ahí. Como el caso de nuestro compañero Mario Rodríguez, también un saludo para él.
1: Tatita.
3: Si es que nos está cantando, ¿ah? Ojalá que cante los goles de Coquimbo Unido, como es habitual. Un saludo cordial para todo el pueblo coquimbano, para toda la gente aurinegra, a disfrutar, que ya estamos a puerta de lo que es esta clasificación a segunda ronda del cuadro pirata, y a esperar rival luego del sorteo de la Conmebol en tierras paraguayas. Así es que, por mi parte, yo le estaré comentando lo mejor posible, llevando la verdad de lo que es este cotejo, y esperar seguir invicto, Pedro Antonio.
2: Exacto.
3: En tierras foráneas y en el campeonato nacional con el pirata, con el Barbón, Coquimbo Unido.
2: Así es, Toño. Bueno, recién hacías un poco historia, revisando y el recorrido que uno hace por el estadio del Gran Parque Central. Bueno, ahí se ve, por supuesto, placas de inauguración del año 1900. Imagínate, del año 1900 fue inaugurado este recinto deportivo y ostenta el título oficial del primer estadio mundialista, tal como lo dijiste tú, que albergó el partido inaugural de la Copa del Mundo en el año 1930. Entonces, este estadio que está ubicado acá en el barrio Blanqueada, así se llama, donde está ubicado el Gran Parque Central, el Estadio Gran Parque Central, aquí en el sector de Blanqueada, en Montevideo, que combina una profunda historia patriótica con un ambicioso proceso también de modernización.
3: Si uno asemeja, digamos así, en algún estadio de nuestro país, ¿Dónde está emplazado, digámoslo así? Porque está entre medio de casas. Yo diría, como el Estadio Independencia, de Unión Española.
2: Al Santa Laura,
3: ¿no? Al Santa Laura, por eso te digo. Independencia, antiguamente había otro estadio que se llamaba Estadio Independencia Recoleta, donde estaba la Católica.
1: También el Estadio Carabineros.
3: Sí, también, pero la Católica y la Universidad de Chile, pero la Santa Laura se asemeja un poco a lo que es este estadio que está entre medio de casas, el Parque Central, y como tú decías, Pedro, con mucha historia. Los uruguayos tienen un respeto, una tradición única por sus ancestros deportivos que hicieron historia, con camiseta, con recuerdo, con un montón de cosas para esta gente que ama el fútbol y que hicieron historia a través del deporte, sobre todo en el fútbol. ¿Para qué decir este estadio? ¿Para qué decir el Estadio Centenario, que tiene una gradería histórica también acá? Claro. Y uno puede recorrer y ver en esta situación donde tienen a los ídolos de antaño la gente en Uruguay. Ojalá se pueda replicar en varias partes de nuestro país con esta situación de recordar con camisetas, con los históricos y hacerle un homenaje en vida a cada uno de ellos. Así que esperemos que hoy día tengamos un triunfo, sigamos invicto y que usted se pueda esmerar de invitarnos aquí al mercado de Uruguay a comer una buena molleja, un buen yajá. Usted sabe el mercado central aquí en Uruguay.
2: Bueno, si gana Coquimbo Unido no hay ningún problema. Hoy día no pudimos pasar, se nos hizo corto el tiempo. Este estadio tiene capacidad para 37.000 espectadores sentados entre sus cuatro tribunas. Todo listo, todo preparado. Ya tenemos formación del equipo del Bolso. Tenemos formación del Onceto Pirata, don Daniel Vega. ¿Cómo están las plataformas? ¿Qué es lo que dicen nuestros auspiciantes? Don Dani.
0: Así es.
2: Antes ganes el mate de plata.
0: Oh, el viejo mate de plata. Oye, ¿y quién es la Glentina Morrison ahí de la radio, no? ¿Quién es la Blanca María?
2: Vamos a elegirla.
0: 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Cochino. El equipo ganado. Cochino nomás. Oh. Entonces, RRC Deportes. Bueno, antes de irnos con las menciones de las redes sociales, recordamos y agradecemos infinitamente a nuestros auspiciadores quienes hacen posible la transmisión del día de hoy. 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
2: No, síganos.
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2: Así es, Dani. Mientras usted revisa ahí, por supuesto, me imagino que van a hacer muchos los saludos, muchas las personas que van a estar conectadas a través también de las plataformas de la Radio Riquelme de Coquimbo y de Radio Guayacán, y a través también de la señal abierta del 98.9. Recordemos, Andrés, que hoy también se juega simultáneamente el partido entre Universitario Deportes de Perú y el equipo de Tolima de Colombia. Esto se va a jugar simultáneamente mientras esté jugando el compromiso entre Nacional y Coquimbo Unido.
1: Así, Pedro, como usted lo dice, paralelamente y también algunos resultados, se juega ambas copas. Estamos en vivo, le cuento, Pedro Antonio, que en los descuentos el 90+10, Millonarios 1, O'Higgins de Rancagua 2. Se mantiene, están en los últimos minutos de descuento. El partido que estábamos viendo también informando, Palestino 1-1, cuando queda ya casi nada para terminar ya en la cisterna. También el Maracaibo empató 0-0 con el Alianza Atlético. Sao Paulo finalmente ganó 2-0 a Boston Rivers. 90+7, Gremio 2-2 con Torque, Pedro Antonio. Y lo que usted nos dice, estaremos informados, estaremos atentos también a lo que significa Tolima con Universitario.
2: Perfecto, somos RRC Deportes, el equipo con más cancha desde el estadio Gran Parque Central, acá en el barrio de La Blanqueada, en Montevideo, para llevarles a partir de las 20 horas con 30 minutos, el compromiso entre el elenco de Nacional, el tricolor, que va a enfrentar al aurinegro, a Coquimbo Unido, en esta última fecha ya de lo que es esta fase de grupos. Recordemos que Coquimbo Unido, luego también nos estará comentando Toño Rodríguez, ha pasado a la instancia de los octavos de final, cuando ya tenemos Daniel y Eduardo, ya tenemos formación de los equipos. ¿Le parece si comenzamos a revisar formación del equipo del decano del fútbol uruguayo y Coquimbo Unido, el supercampeón del fútbol chileno?
0: Así es, don Pedro Antonio Castillo. 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

0: El Rey de Copas forma de la siguiente manera el elenco de Nacional. En portería, el 1 para Luis Mejía, el panameño, el Manotas Mejía, camiseta número 1.
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0: En la extrema defensa, don Dani, el 77 va don Nicolás Ojitos Rodríguez. El 4, que es el hombre de mayor estatura que tiene el equipo de Nacional. El número 4 para Sebastián Coates, más conocido como el Flaco Coates. El número 2 para Agustín Rogel. Y el 32 para Tomás Viera. Esa es la extrema defensa del equipo de Jorge Baba.
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0: En el medio campo, la número 56 es para Juan Ignacio García, la 10 para Agustín Dos Santos y la 14 para el Pichi Nicolás Lodeiro.
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0: Y tres hombres en la parte ofensiva, número 27 para Tomás Verón Lupi, el 31 para Kevin Rodríguez Martínez, este Kevin sí le pega la pelota, y el 9 para el Maxi, el toro del equipo de Nacional, Maximiliano Gómez.
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0: Para cualquier eventualidad, en la portería, Ignacio Suárez, el arquero, camiseta número 25. 16 para Emiliano Ancheta. 17 para Paolo Calione. 21 para Camilo Cándido. 30 para Mateo Barcia. La número 6 para Luciano Boggio. La número 8 para Mauricio Vera. 18 para Pavel Núñez, 39, Luciano González, 20 para Gonzalo Carneiro, 7 para Nicolás El Diente López y 19, Juan Cruz de los Santos. Señoras y señores, ahí está la formación titular del conjunto de Nacional, dirigido por Jorge Baba. Ahí está la formación del decano del fútbol uruguayo. Nos preparamos para conocer cuál es la formación que presenta Hernán Caputo, cuáles son los hombres que van a ir al campo de juego de Coquimbo Unido del elenco aurinegro para enfrentar a Nacional de Uruguay.
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0: El elenco aurinegro forma en portería con el número uno para Gonzalo Flores.
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0: En la extrema defensa, número 17 para el coreano Francisco Salinas. El 2 para Benjamín Gasolo. El número 3 para Manuel Toto Fernández. Y el 16 para el mágico Juan Cornejo.
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0: En el medio campo, con el 6, ahí con el fortón Dylan Glavi. El número 10 para Guido Padalá. Y la 14 para Salvador Cordero.
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0: En la parte ofensiva, número 15 para Cristian Zavala, 12 para Lucas Prato, el 30 para el Benja, el vicuñense Benjamín Chandía.
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0: Los hombres para cualquier eventualidad, número 21, Donador, Cristóbal Donador, 25 para Vicente Villegas, 4 para Elvis Hernández, 5 para Dylan Escobar, 8, Alejandro Camargo, 9, Nicolás Johansen, 11, Alejandro Azócar, 18, para Pablo Rodríguez, 20 para Martín Mundaca, 26, Lucas Sosa, 27, el paraguayo Luis Riveros, y la 28, para el Sebastián Cabrera.
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1: Muy bien, señoras y señores, ahí está entonces lo que es la formación de ambos equipos para este compromiso entre el elenco de Nacional y Coquimbo Unido, Toño.
2: Sí, ya estamos acá en el Parque Central. Hay que recordar para la gente que nos escucha, participe, mande su saludo, interactúe con nosotros a través de todas las plataformas de Radio Riquelme, la CRC Deportes, Guayacán, la 98.9 y todas sus señales que están a través de este planeta deportivo. Participe, mándenos saludos, de qué parte nos escucha, danos su nombre, denos el pronóstico, de buena energía para este compromiso que nosotros le vamos a llevar desde el Parque Central de acá de Montevideo, Uruguay, frente al local Nacional, la Tricolor y el Barbón, Coquimbo Unido. Hay que señalar también que la temperatura bajísima, menos de 13 grados a esta hora de la tarde noche, noche, acá en Montevideo, Uruguay, y también la conexión